Soy la antorcha de oración desde la República de Guatemala, Leslie Cabrera, orando a través de la red de Radio Vida. Señor amado, te agradezco por todo aquello que tú me das día tras día. En este día yo te pido que como iglesia podamos ser efectivos en llevar tu palabra. También hacer un testimonio poderoso de unidad para bendecir y animar a las personas que nos rodean. Padre Dios, danos un deseo ferviente de fortalecer nuestra fe en medio de cualquier situación. Ayúdanos a buscar tu presencia, tu paz, tu poder y tu amor cada día. Que tú seas nuestra prioridad. Renuévanos cada día y ayúdanos a ser efectivos al alcanzar a los demás para tu reino, para que se llenen de tu poder y de tu amor. Danos hoy una revelación nueva de ti, que mantengamos nuestro espíritu ardiendo con la llama de tu Espíritu Santo, Dios. Oro por las generaciones futuras, que sean sensibles de tu voz y todavía más efectiva en el deseo de llevar tu palabra a todas las naciones. Que tu iglesia brille con tu luz de tal forma que las personas a su alrededor anhelen recibirte y vivir para ti. Leslie Cabrera ha orado desde Guatemala para todas esas personas que han escuchado. Bendiciones. Oró la antorcha de Guatemala.

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Estas palabras son de Dios, dirigidas a nuestras vidas por el obispo José Rodríguez, de Casa de Dios USA, Nashville, Tennessee. Prepárate porque Dios va a pelear tus batallas. Cuando tú ayunas, deja de ser tu guerra para convertirse en la guerra de Jehová. Mira lo que hizo el rey Josafat cuando vio que los amenazaban. Lo irrespetaban cuando alguien se levantaba contra él. El rey Josafat entraba en ayuno pidiéndole a Dios que lo ayudara. Segunda de Crónicas capítulo 20. Dice la Biblia que el rey Josafat, estando en ayuno, se puso de rodillas hasta tocar el suelo con la frente, y todos los que estaban con él también se arrodillaron ante Dios. Así te dice Dios, cuando tú ayunas, deja de ser tu guerra y se convierte en la guerra de Jehová. Yahaziel, hijo de Zacarías, nunca olvides que cuando ayunas, desatas un poder, el poder de Dios. Hasta otra oportunidad. Shalom a todos. Estas fueron palabras de nuestro querido obispo José Rodríguez, de Casa de Dios USA, Nashville, Tennessee.

Soy la antorcha encendida de la República de México, su hermano Max Morales, orando a través de la red Radio Vida. Con la autoridad que se nos ha sido delegado, venimos sanando en el nombre de Jesucristo. Le hablamos a cualquier tipo de enfermedad para que abandonen esos cuerpos. Ahora mismo le hablo al cáncer. Cáncer, desaparece, sal fuera de ese cuerpo. En el nombre de Cristo Jesús, te enviamos hasta lo más profundo de la mar. Todo achaque se va de tu cuerpo, ahora mismo. Gripe, neumonía, infecciones por virus, salgan fuera ahora mismo. Riñones dañados, recibe tu sanidad. Declaramos riñones nuevos para la honra y gloria de nuestro Señor y Salvador Jesucristo. La palabra de Dios dice en Isaías 53 que en la cruz del Calvario llevó el Señor Jesucristo todas nuestras enfermedades y que por su llaga hemos sido curados, hemos sido sanados. Así que te declaro sano en el nombre de Jesús. Oró la antorcha encendida de la República de México, su hermano Max Morales.

0: bonito.
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0: Hola, te saluda Ariel Romero desde México. Quiero decirte que en México tenemos algunas expresiones muy curiosas para llamar a nuestros chiquillos, a nuestros niños. En algunas regiones les llamamos chilpayate, en otras huerco, en otras morro y en otras plebe. También cuando una cosa nos maravilla o es muy bonita o de muy buena calidad, decimos qué suave. En otras regiones decimos qué chido o qué padre. Y en las regiones fronterizas del norte decimos qué cool. También, para saludarnos cuando nos encontramos con algún amigo o un hermano, usamos diversas expresiones como qué húbole, qué onda, qué tranza. Y en los estados fronterizos decimos qué show. Bueno, los mexicanos mencionamos a Dios en nuestro himno nacional, diciendo que nuestro destino por el dedo de Dios se escribió. Y tenemos en nuestro escudo nacional un águila devorando a una serpiente. Seguimos siendo un país con énfasis en la familia, un país de industria y de lucha. Este es un mensaje para Radio Vida desde México. ¡Saludos!
1: Soy la antorcha de oración de Houston, Texas, Marisol de Vergara, orando a través de la red Radio Vida. Estoy intercediendo a esta hora para declarar santidad, reverencia, sumisión y obediencia en el pueblo de Yahweh. Somos un pueblo de hijos entendidos. Precioso Espíritu Santo, yo intercedo por tu pueblo y clamo que cada hijo ante ti decida capacitarse para obedecer sin retraso, sin excusas, sin condiciones. Que haya hambre genuina en cada hijo por buscar imitar a Yeshua en todo, obediente hasta el final, dispuestos a hacer tu voluntad, aunque nos cueste, Señor. Haznos sensibles a tu voz, atentos a tu dirección y firmes en tu camino. Que tu palabra sea nuestro deleite, nuestro consejo y nuestro guía cada día. Rechazamos toda rebeldía, toda independencia y toda terquedad. Renunciamos a vivir bajo nuestros criterios y abrazamos la sabiduría del cielo. Hoy declaramos que tus mandamientos no nos pesan, sino que nos vivifican, que tu voluntad es nuestra verdadera libertad. Haznos un pueblo que te obedece en lo secreto y en lo público, en lo pequeño y en lo grande. Que nuestras vidas hablen más alto que nuestras palabras. Nuestros oídos espirituales se abren, Padre Celestial, a un nuevo nivel para oír la voz del buen pastor. Caminamos con precisión en la voluntad tuya, Señor. En el nombre sagrado de tu Hijo Yeshua, te damos las gracias. Amén. Soy Marisol Gómez de Vergara, la antorcha encendida del estado de Texas, orando a través de la red Radio Vida.

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1: Soy la antorcha encendida del estado de Pensilvania, Pastor Andrés Hernández. Oro a través de la red Radio Vida por los músicos y cantores de todas nuestras iglesias, en el nombre de Jesús, dando gracias al Señor por la vida y familia de cada músico y cantor. Declaramos salud sobre tu vida, gracia y favor de Dios. El Espíritu Santo fluye dentro de ti, y mientras ejerces tu función sacerdotal, las potestades de las tinieblas huyen en el nombre de Jesús, y la gloria de nuestro Dios se manifiesta, trayendo salvación, sanidad y liberación. Todo yugo se pudre por causa de la unción. Les habló la antorcha encendida desde el estado de Pensilvania, orando a través de la red Radio Vida.

nuestra primera inclinación siempre. Y es lo correcto de hacer es orar. Que Dios nos libre o que Dios nos ayude. Y casi siempre oramos que Dios nos ayude, pero raramente queremos que Él nos ayude, queremos que Él lo haga por nosotros. Y digo, en esencia más o menos lo que decimos. Porque cuando le pide a Dios ayuda, entonces significa que Él le dará algo que hacer. Él no va a hacer toda la labor, Él le da algo que hacer. Y yo pienso que hice un claro intento de explicar ese punto claramente el día de hoy, y por si acaso no estuvo hoy, yo solo quiero decir que cuando usted ora y pide a Dios que haga algo en su vida, usted debe de estar preparado para oír lo que Él pueda responder o cómo Él pueda dirigirle o guiarle, y necesita estar preparado para hacer lo que sea que Dios quiere que usted haga. Y míreme a mí, Dios no va a hacer todo por nosotros mientras estemos sentados sin hacer nada.

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2: Soy Mao Lutrera, antorcha de la República de Venezuela, y a través de la red de Radio Vida, oro a Dios para que la situación que estés atravesando sea resuelta en el nombre de Jesús. Todo espíritu de duda sale de tu mente. Todo pensamiento de fracaso es neutralizado por el poder de su nombre. La palabra de Dios dice en Lucas 1:47, porque para Dios no hay nada imposible. Señor, confío que no hay situación que tú no puedas controlar. No hay dolor que no puedas calmar. No hay enfermedad que Dios no pueda sanar. Lo que es imposible para el hombre, para Dios es posible. Eres todopoderoso, Jesús. Desde Venezuela te entrego todo aquello que ocupa las mentes y los cuerpos, y declaro paz y confianza en la vida de cada uno que esperan en tus propósitos. Oro desde Venezuela a través de Radio Vida. Amén.
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0: Dice la Biblia: reflexiona en tu corazón, que el Señor es Dios, en los cielos y en la tierra. No hay otro. 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
1: Al comenzar un curso, los universitarios reciben instrucciones del maestro. Un buen maestro provee un plan para el curso, orientando al estudiante y explicándole lo que se espera de él, los temas a desarrollar y cómo es que él va a contribuir al curso, cuándo se realizarán las pruebas o exámenes y las fechas para entregar reportes y proyectos. El propósito es ayudar al estudiante a ordenar su tiempo y sus prioridades. Pero sucede que el estudiante fácilmente se involucra en varias actividades, unas más importantes que otras. Algunos trabajan mientras estudian, otros ya casados tienen responsabilidades familiares. Pero también hay demandas sociales, los amigos, la novia, el novio, diversiones, fiestas y deportes. Con todo esto hay que determinar las prioridades y dedicarles el tiempo necesario según su importancia. Pareciera que quien se compromete a estudiar pondrá esa responsabilidad como su primordial prioridad. Pero ya tú sabes cómo es posible tener que entregar un proyecto en cierta fecha y dejar pasar los días, dedicar tiempo a otras cosas y decir, mañana haré aquello, todavía hay tiempo. El problema de determinar y enfatizar prioridades no solo afecta a estudiantes, también padres, esposos, maestros, trabajadores, funcionarios públicos, jóvenes, viejos, mujeres y hombres. Tenemos dificultad con nuestras prioridades. ¿Qué de la prioridad que Dios tiene para mí? ¿Has determinado lo que Dios quiere que hagas primero? ¿Influencia tu vida esa prioridad? Dios, dice la Biblia, manda hoy a todos los hombres en todo lugar que se arrepientan, que se rindan a Él por fe creyendo en Jesucristo su Hijo y en la eficacia de su muerte y resurrección para perdón de pecados y seguridad de vida eterna. Esa es la prioridad de Dios para toda persona. Pero quizás estás concentrado en tus necesidades físicas, materiales y económicas. Estás tan ocupado con ellas que has olvidado la prioridad de Dios. Él te ama, te provee con la vida, quiere vivir en ti y dirigir tu vida. ¿Atenderás lo que Dios dice de manera que eso sea también tu prioridad?
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1: Está orando la antorcha encendida a la República de Colombia, la pastora Marlene James, a través de la red Radio Vida. Padre, en el poderoso nombre de Jesús, hoy bendecimos tu nombre, Señor. Hoy te damos gracias, Señor, por la familia, Señor, de Tennessee, de Colombia, de Venezuela. Padre, bendecimos la familia, Señor. Padre, cancelamos todo espíritu de división en el poderoso nombre de Jesús, todo espíritu de contienda en el poderoso nombre de Jesús. Y declaramos, Señor, que en las familias hay un espíritu de unidad. En el poderoso nombre de Jesús, declaramos que tu Espíritu Santo llena cada familia en esta hora, en el poderoso nombre de Jesús. Padre, llénanos de tu presencia, Señor. Padre, dale sabiduría, Señor, para levantar hijos en el temor de Dios. Padre, yo declaro tu gracia sobre cada familia, en el poderoso nombre de Jesús. Todo plan de las tinieblas con la familia es cancelado, en el poderoso nombre de Jesús de Nazaret. Yo declaro y decreto tu salvación sobre cada familia en el poderoso nombre de Jesús. Yo declaro que las familias se acercan a ti, Señor, y encuentran salvación en el poderoso nombre de Jesús. Pero no solo salvación, encuentran liberación. Gracias, Señor. Amén. Está orando la antorcha encendida de la República de Colombia, la pastora Marlene James, a través de la red Radio Vida.

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5: Soy la antorcha de oración de Houston, Texas, Marisol de Vergara, orando a través de la red Radio Vida. Estoy intercediendo esta hora para anunciar que de la boca de Yahweh salen instrucciones divinas y de gran impacto para sus hijos. Y se lee en Josué 3:5. Y Josué dijo al pueblo: santificaos, porque Jehová hará mañana maravillas entre vosotros. Señor de los ejércitos, hoy tomamos la instrucción de Josué como un mandato personal: santificarnos. Padre, aparta nuestras vidas de todo mal. Nosotros la apartamos para ti. Nos rendimos de nuevo. Pedimos ser lavados, purificados y vestidos en tu santidad. Nos vaciamos de todo lo que no te agrada y clamamos por una frescura llena de tu espíritu, porque creemos en la promesa: mañana harás maravillas entre nosotros. Hoy profetizo que mientras nos santificamos, el cielo se estará abriendo de par en par sobre nuestra vida, sobre nuestra familia, sobre nuestra casa, sobre nuestro ministerio, sobre nuestra finanza, sobre nuestra salud, y veremos señales y veremos prodigios y maravillas como nunca antes, porque hemos tomado la instrucción con reverencia y con temor santo. Santificarnos, santificarnos para ir en pos de tu presencia. Preparémonos, porque la gloria de Dios no solamente vendrá sobre nosotros, sino que será visible y tangible. Soy Marisol Gómez de Vergara, la antorcha encendida del estado de Texas, orando a través de la red Radio Vida.

Inclina tus pensamientos al Señor, tu Dios. Levanta tu fe a lo alto. Pon debajo de tus pies las cosas físicas de este mundo y solo cree en aquel que, siendo santo, tomó tu lugar de pecador y se hizo hombre por ti. Él dijo: Yo soy la resurrección y la vida. Todo aquel que cree en mí, aunque muera, vivirá. Solo cree, toma tu cruz y síguelo. Su nombre, Jesús.

Gloria a Dios. Gracias, Señor. Oh, gloria a Dios. Aleluya.

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5: Está orando la antorcha encendida de la República de Colombia, la pastora Marlene Jens, a través de la red Radio Vida. Padre, en el poderoso nombre de Jesús, te damos gracias, Señor, por cada persona en el poderoso nombre de Jesús que no tiene seguro médico, Señor, que está desprotegida en el poderoso nombre de Jesús. Padre, declaramos que tu gracia, Señor, la ampara, Señor. Declaramos que tu sangre preciosa los cubre, Señor, y declaramos, Señor, que no se enferman, Señor. Padre, aleja de ellos toda enfermedad, Señor. Todo lo que pueda llegar hacia ellos, Señor, que los pueda enfermar, Señor, lo cancelamos en el poderoso nombre de Jesús de Nazaret. Padre, y decretamos, Señor, que ellos consiguen su seguro médico, Señor, en el poderoso nombre de Jesús. Declaramos que tú cubres sus familias con la sangre, Señor, de tu Hijo amado, Señor, y declaramos que sus familias no se enferman, que sus hijos no se enferman, Señor. Declaramos y decretamos, Señor, que tú les das nuevas fuerzas, Señor. Tú les das aliento, Señor, en el poderoso nombre para seguir, Señor, en el poderoso nombre de Jesús. Pero sobre todo, Señor, tú les muestras tu camino, tu salvación. Padre, yo declaro que ellos te conocen, Señor, en el poderoso nombre de Jesús, conocen de ti, conocen de tu palabra, Señor. Padre, gracias porque ellos te buscan en espíritu y en verdad, Señor. Amén. Está orando la antorcha encendida de la República de Colombia, la pastora Marlene Jens, a través de la red Radio Vida. Amén.

A ti te exaltamos, Señor. A ti sea todo el honor, toda la gloria. Aleluya.

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16: Soy la antorcha de oración desde la República de Guatemala, Leslie Cabrera, orando a través de la red de Radio Vida. Señor amado, te agradezco por todo aquello que tú me das día tras día. En este día yo te pido que como iglesia podamos ser efectivos en llevar tu palabra. También hacer un testimonio poderoso de unidad para bendecir y animar a las personas que nos rodean. Padre Dios, danos un deseo ferviente de fortalecer nuestra fe en medio de cualquier situación. Ayúdanos a buscar tu presencia, tu paz, tu poder y tu amor cada día. Que tú seas nuestra prioridad. Renuévanos cada día y ayúdanos a ser efectivos al alcanzar a los demás para tu reino, para que se llenen de tu poder y de tu amor. Danos hoy una revelación nueva de ti, que mantengamos nuestro espíritu ardiendo con la llama de tu Espíritu Santo, Dios. Oro por las generaciones futuras, que sean sensibles de tu voz y todavía más efectiva en el deseo de llevar tu palabra a todas las naciones. Que tu iglesia brille con tu luz de tal forma que las personas a su alrededor anhelen recibirte y vivir para ti. Leslie Cabrera ha orado desde Guatemala para todas esas personas que han escuchado. Bendiciones. Oró la antorcha de Guatemala.

0: No hay amores como vos.
1: Cuando escuchas el noticiero.

¿Sabes qué? La razón de mi vida es Jesús. Y ese es el deseo de mi corazón, es que sea el tuyo también. Y si tú necesitas a Dios en esta noche, mira, Dios no está metido en una iglesia. Dios no está metido en ninguna religión. Ni Jesús vino a morir por unos o por otros. Vino a morir por cada uno de nosotros. ¿Por qué no cantamos juntos esto? El coro de esta canción, ¿qué te parece? ¿Qué te parece?

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0: Un caluroso saludo de David
1: y Marlene
0: para Radio Vida en Nashville, Tennessee.
1: Les compartimos parte de la esencia de nuestro hermoso país.
0: Hacer vaca.
1: Reunir dinero para algo.
0: Echarnos un motoso.
1: Un descansito después de almuerzo.
0: Pongámonos pilas.
1: Ponerse activo, moverse.
0: No se haga el concha.
1: Persona que se pasa de relajada.
0: Aliste el chivo.
1: Trasteo o mudanza.
0: Quío pues, parcero.
1: Amigo, compañero.
0: Llegó la tomba.
1: Policía, policía.
0: ¿Qué vaina?
1: ¿Qué problema?
0: Ah, qué camello.
1: Trabajo, esfuerzo.
0: Deje la guachafita.
1: Desorden, recocha o fiesta.
0: En bombas.
1: Hacer algo rápido, diligente, activo. Desde Colombia, tierra querida, para toda nuestra familia de Casa de Dios USA.
0: Oís pues,
1: un abrazo para todos nuestros amados amigos.
0: Apóstol José Rodríguez, muchas, muchas bendiciones.
1: Bye, bye.

gracias. Gracias porque tu amor me ha hecho la persona que soy, una persona feliz. Manny Montes.

0: les ama. ¿Cómo se llama él?
1: Jesús.
0: ¿Más fuerte?
1: Jesús.

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1: La antorcha de oración de Houston, Texas, Marisol de Vergara, orando a través de la red Radio Vida. Estoy intercediendo a esta hora para anunciar que Tennessee le pertenece a Yahweh. Padre amado, en el nombre poderoso de Jesús, vengo delante de ti intercediendo por el estado de Tennessee. Hoy levanto mi voz proclamando que esta tierra, declarando que es un lugar escogido y bendecido por ti. Señor, así como prometiste a tu pueblo una tierra buena y fértil, hoy proclamamos que Tennessee es una tierra de abundancia, donde fluyen arroyos de gracia, fuentes de bendición y manantiales de vida. Padre, te pido que traigas renovación espiritual a este estado, que sus líderes sean guiados por tu sabiduría y que la justicia y la verdad gobiernen sobre cada ciudad y comunidad. Declaro que su economía prospera, que sus campos producen en abundancia y que sus hogares están llenos de paz y provisión. Que Tennessee no haya escasez, sino plenitud. Que sus familias vivan en unidad y que su gente sea bendecida con salud, seguridad y prosperidad. En el nombre de Jesús profetizo que Tennessee es una tierra de bendición, tierra donde brotan fuentes de provisión inusual, donde la economía florece, donde los recursos naturales son aprovechados con sabiduría y donde la gente experimenta la plenitud del Señor. En el nombre poderoso de Jesús te damos las gracias. Amén. Soy Marisol de Vergara, la antorcha encendida del estado de Texas, orando a través de la red Radio Vida.

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1: Alto. 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
2: En una semana, una mujer perdió su esposo y su madre. Un familiar muerto duele. ¿Te imaginas cuando son dos? Una madre muy pobre se enteró que sus dos pequeños tenían una enfermedad incurable. Lo único por hacer era esperar que muriesen. En un grupo de personas hay varios con cáncer. Los padres de una señora ambos sufren de ello. Alguien más tiene problemas cardíacos y su hermana, con leucemia, espera un trasplante de médula. El papá, sufriendo senilidad, está internado en un asilo. Otro, con una aguda debilidad de los músculos, no puede movilizarse. Otro ha sufrido un derrame. Ellos y sus familias sufren física y psicológicamente. En un país de Asia, las autoridades dispusieron inspeccionar las casas. Cuando encuentran una Biblia, una cruz o cualquier otra indicación de cristianismo, los habitantes de esa casa pierden sus derechos de ciudadano. Este sufrimiento de enfermedades y padecimiento de persecución y discriminación es en personas que han declarado públicamente ser creyentes en Cristo. Así es, los cristianos sufren tanta enfermedad, pobreza y carestía como los que no están interesados en Cristo. Preguntan algunos, ¿por qué afectan al cristiano tantos problemas? Algunos quizás declararon fe en Cristo precisamente queriendo escapar los problemas. Pero para ellos la situación ha empeorado. ¿Por qué permite Dios esto? Aunque no podemos saber con certeza el porqué de la voluntad divina, leemos que Dios, al que ama, disciplina y azota a todo el que recibe por hijo, y nos pregunta, ¿qué hijo es aquel a quien el Padre no disciplina? Dios puede en su sabiduría permitir el sufrimiento como instrumento de disciplina. Pero también a Pablo, Dios le permitió lo que el apóstol describe como un aguijón en la carne, para mantenerlo humilde y en constante oración y dependencia de Dios. En medio del sufrimiento, Dios le dijo, «Bástate mi gracia». Ser cristiano no te exime del sufrimiento. La diferencia es, si conoces a Cristo, Él te concede el favor para poder aguantar, y así Dios realiza su soberano propósito para tu vida.
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3: Señor, cómo nos gusta adorarte.

Queremos escuchar, escucharte hablarnos. Queremos saber tu corazón, oh Dios. Queremos ver con tus ojos, oh Dios. Señor, te buscamos en esta noche.

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para ellos. Coloca de tu gracia en sus vidas, que al lugar donde los dirijas reciban buen trato y buen salario. Igualmente te pido que sus corazones se alineen a tu voluntad, que todo lo que hagan con sus manos les salga bien, que demuestren buen ánimo, que cumplan con las exigencias de sus contratadores, haciendo resaltar tu maravilloso nombre, Jesús. Desde Venezuela, declaro que en ellos reposa tu Espíritu Santo. Quita de ellos en el nombre de Jesús todo afán o desesperación. Que puedan descansar en tu palabra, como dice Salmo 37:25. Joven fui y he envejecido, y no he visto justo desamparado ni su descendencia que mendigue pan. Este versículo confirma tu protección y provisión para los que viven una vida conforme a tu voluntad. Tú cuidarás de ellos y de su familia. Oro desde Venezuela a través de Radio Vida. Amén.

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0: Hola, te saluda Ariel Romero desde México. Quiero decirte que en México tenemos algunas expresiones muy curiosas para llamar a nuestros chiquillos, a nuestros niños. En algunas regiones les llamamos chilpayate, en otras huerco, en otras morro y en otras plebe. También cuando una cosa nos maravilla o es muy bonita o de muy buena calidad, decimos qué suave. En otras regiones decimos qué chido o qué padre. Y en las regiones fronterizas del norte decimos qué cool. También, para saludarnos cuando nos encontramos con algún amigo o un hermano, usamos diversas expresiones como qué húbole, qué onda, qué tranza. Y en los estados fronterizos decimos qué show. Bueno, los mexicanos mencionamos a Dios en nuestro himno nacional, diciendo que nuestro destino por el dedo de Dios se escribió. Y tenemos en nuestro escudo nacional un águila devorando a una serpiente. Seguimos siendo un país con énfasis en la familia, un país de industria y de lucha. Este es un mensaje para Radio Vida desde México. Saludos.
1: Soy Zelandia Curbelo, la antorcha encendida de la República de Ecuador, orando por medio de la red de Radio Vida. Padre bendito, en el nombre de Jesús, pongo delante de ti el sostenimiento económico de la red de Radio Vida, cuyo objetivo es difundir el Evangelio de nuestro Señor Jesucristo a las naciones, a esas vidas, Señor, que necesitan la salvación, que necesitan la libertad, que necesitan un milagro en sus vidas, Señor amado, y este es, Señor eterno, el objetivo principal de esta radio, Señor eterno. 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Soy Zelandia Curbelo, oro a través de la red de Radio Vida, en el nombre de Jesús, Señor. Amén y amén.

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1: Nos encontramos en la mitad de una serie acerca de la Pascua. Aunque esta es una celebración llena de júbilo para los judíos, tomamos sus indicaciones dietéticas de forma muy seria. En Éxodo capítulo 12 leemos, «Durante 7 días comerán pan sin levadura, de modo que deben retirar de sus casas la levadura el primer día». Todo el que coma algo con levadura desde el día primero hasta el séptimo será eliminado de Israel. Esas instrucciones son específicas y serias. Usted podrá recordar que los israelitas estaban en tal apuro para marcharse de Egipto que no tuvieron tiempo de hornear pan. El resultado fue la matzá, una mezcla de agua y trigo parecida a una galleta, sin levadura y el único producto hecho de granos permitido durante la Pascua. De hecho, la Pascua es generalmente conocida como el Festival del Pan sin Levadura. Dado que los judíos no podemos siquiera poseer levadura durante este tiempo, limpiamos la casa antes de que la Pascua comience y botamos cualquier producto con levadura. Todos los alimentos deben también obtener la aprobación rabínica. Estas prácticas pueden parecer estrictas, pero para nosotros los judíos, el cumplimiento de los mandamientos de Dios fluye naturalmente de nuestro amor por Dios y de nuestra fuerte conexión con la historia judía. La obediencia a Dios siempre ha sido una forma de demostrar nuestro amor por Él.
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Soy la antorcha encendida orando desde North Carolina, la ciudad de bendición, Pastor Victorino Villalobos, a través de la Radio Vida. Estamos orando en este día precioso, maravilloso, aplicando el poder de la cobertura sobre toda la familia. Cuando estamos bajo cobertura, estamos la cobertura de Dios, la cobertura de una iglesia, la cobertura de un pastor, de un apóstol. Estamos bajo una protección divina. Es el tiempo que todos busquemos estar bajo cobertura, bajo protección, bajo la seguridad. El Dios Todopoderoso nos dice que Él es nuestro protector, Él es nuestro socorro y nuestro pronto auxilio. En estos tiempos donde hay temor, en estos tiempos donde hay miedo, no sabemos circunstancias, lo único que hay que acudir es a la cobertura del Dios Todopoderoso, porque en Él hay seguridad. En Él hay protección, en Él hay estabilidad. Por eso hoy en este día maravilloso te digo, está bajo la cobertura del Dios eterno. Bendigo a todos aquellos que se congregan, que están en una iglesia, que están bajo una cobertura, bajo una dirección divina. Recuerda que una palabra de tu cobertura, de tu protección, te lleva a dimensiones grandes. Por eso tenemos que estar bajo la protección de nuestro Dios, orando constantemente, cada familia, cada niño, cada joven, cada padre, cada madre, tus negocios, tus finanzas están bajo la cobertura de Dios. Tu estatus legal está bajo la cobertura del Dios eterno. Por eso damos gracias por las antorchas que estamos orando, esas antorchas encendidas y transmitiendo a través de Radio Vida, la red que está transformando y llegando.

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2: Y quiero empezar donde me quedé la semana anterior. El mensaje de hoy se llama Memoria Imborrable. No hay manera de borrar la memoria de Dios. Lo que tenemos que aprender es a conocer qué es lo que Dios guarda en su memoria y lo que Dios no guarda en su memoria. ¿Me estoy explicando? A veces ustedes, como les decía, en su dispositivo móvil le dicen a su familia, mira, le dice, y la foto aquella, ay, la borré. Ay, no la hubieras borrado. Y nosotros tenemos que comprender que hay cosas que Dios literalmente borra de su memoria y hay cosas que conserva en su memoria. Y eso es bueno para nosotros, para poder saber qué recuerda de nosotros y qué no recuerda. Ya los vamos a ver. Entonces Dios, les decía yo, tiene como sus dispositivos donde guarda algo. Dios tiene suficiente memoria para no tener que escribir nada en ningún lugar. Pero yo les explicaba varias cosas de respecto a estos dispositivos que el Señor tiene. En Lucas capítulo 10 verso 20, voy a ir rápido, eso es un pequeño resumen. Dice, pero no os regocijéis de que los espíritus se os sujetan, sino regocijaos de que vuestros nombres están escritos en los cielos. Pon la pantalla, por favor. ¿Qué es lo que pasa en los cielos cuando recibimos a Jesús? Ahí déjalo. ¿Cuántos ya recibieron a Jesús como Señor y Salvador? Entonces tu nombre está en los. ¿Listos? Bueno, levanta tus manos. Quiero que a la cuenta de tres todo el mundo grite su nombre. Porque si crees es, mira, espérame. A las tres quiero que todos griten su nombre con las manos en alto, porque tu nombre está escrito en los cielos. Todas las manos arriba, vamos a hablar. ¿Listos? Fuerte. Una, dos, tres. Tu nombre está escrito en los. O sea, si nosotros pudiéramos abrir nuestros ojos espirituales, veríamos en el cielo puesto nuestro nombre. Por ahí es tuyo. Por feo que esté tu nombre, Dios lo escribe. Segunda, en Malaquías capítulo 3 verso 16 dice, entonces los que temían a Jehová hablaron cada uno a su compañero, y Jehová escuchó y oyó, y fue escrito libro de memoria delante de él para los que temen a Jehová y para los que piensan en su nombre. Malaquías hablaba de aquellos que daban, ofrendaban o diezmaban por amor a su nombre, que es distinto que por temor a la situación. ¿Cuántos aman al Señor? Amén. Quiero que mire lo que pasa con ese libro.

¿Cuántos han bendecido al Señor con sus ofrendas? Levanta tus manos y a la cuenta de tres quiero tu nombre. Una, dos y tres. Y suena muy bien. Tú sabes que el sonido más hermoso, la palabra más hermosa que uno puede escuchar es su nombre propio. ¿Sí? Tal vez para otro dice, ¿cómo te fueron a poner ese? Sí, pues el mío. ¿Verdad? La vez pasada entré yo a una peluquería y me saluda un señor y me dice, siéntese Carlos Luna. Me dijo, ay, gracias. Le dije, es el número 32 que conozco con el mismo nombre, me dijo. O sea, yo sé que Carlos es un poco común, va. Carlos Luna, dije, pero 32 solo en la peluquería, pues, o sea, estoy mal. Pero cuando uno oye su nombre, yo quiero que sepas que dice la escritura que una estrella le cuenta a otra estrella la gloria de los cielos. Y en medio de esa gloria aparece tu nombre. Y hay un libro, no sé dónde lo tendrá Dios, pero dice la escritura que existe. Y la tercera cosa es que Dios hace lo siguiente, que me impresiona. En Isaías 49, verso 14 en adelante dice, en una de las versiones dice, la traducción al lenguaje actual, el pueblo de Jerusalén decía, Dios me abandonó, mi Dios se olvidó de mí. ¿Cuántos han sentido que alguien se olvida de ustedes? Bueno, ¿verdad? Nos pasa. Dice, Dios me abandonó, mi Dios se olvidó de mí, pero Dios respondió, Jerusalén, ¿acaso puede una madre olvidar o dejar de amar a su hijo? Y aunque ella olvidara, yo no me olvidaré de ti. Pero mira lo que dice la versión 1960 de Reina Valera. Acá en el verso 16, he aquí en el verso 16, no, perdón, 15. Si olvidará la mujer de lo que dio a luz para dejar de compadecerse del hijo de su vientre, aunque olvide ella, yo nunca me olvidaré de ti. He aquí que en las palmas de las manos te tengo esculpida, delante de mí están siempre tus muros. El significado de la palabra esculpida es, en el original es escrito, grabado, retratado, impreso. Mira este otro video. Esto es lo que pasa. Levanta tus manos y a la cuenta de tres, ¿qué? Tu nombre, una, dos y tres. Ahora quiero que notes algo. Tengo un cincel acá. Si vamos a hablar en la versión donde dice tatuado o impreso o escrito, esculpido, quiere decir que aunque sea un tatuaje, fue un tatuaje esculpido. No sé si me estoy explicando. Y él dejó que en sus manos lo urdes. Amén. Pero Ricardo dice, eso pasa porque ella siempre me está a mí. Yo no sé si podés comprender el amor de Dios que deja que esto le pase a sus manos. Pero en sus manos está tu nombre. Y por eso dice la Biblia que nada nos puede arrebatar de su mano. Hemos comprendido mal el arrebatar. Creemos que arrebatar es que Dios te tiene así y nadie te puede arrebatar de su mano. Entonces Dios tendría que tener la mano cerrada siempre. No, nadie te puede arrebatar de su mano porque estás esculpido en ella. Habría que cortarle la mano a Dios para ser arrebatado de su mano, y eso es imposible. Dios te lleva grabado en sus manos. Y tengo esta, creo yo, no sé, esa revelación, que entonces todo lo que Dios hace con sus manos lleva tu nombre escrito en ellas. Lo que Dios hace, lo hace por amor a nosotros. Por eso está escrito que nada, ni nadie, ni lo alto, ni lo profundo, ni lo presente, ni lo porvenir, ni ángeles, ni principados, ni ninguna otra cosa creada nos podrá separar del amor de Dios que es en Cristo Jesús. Ahora les quiero mostrar esto. La misma familia que me mandó
La misma familia que me mandó el regalo de Casa de Dios y su mano, me mandó este. ¡Oh, qué lindo regalo! ¿No crees? Este es un ejemplo de lo que estoy diciendo. No hay manera de arrebatarlo. Me estoy explicando. No puedes arrebatar. No te pueden arrebatar. Amén. Una última vez, tus manos arriba y di fuerte a las tres tu nombre. Una, dos, tres. Gloria a Dios. Dale un aplauso al Señor que te lleva en sus manos. Nadie nos puede arrebatar de sus manos. La palabra arrebatar significa arrancar, tomar y separar, tomar por la fuerza algo. Es imposible. Él ya te tiene esculpido allí y de ahí no te sales, ni nadie te saca. Ahora, tenemos que comprender algunas cosas. Entro al tema de hoy. Que hay algunas cosas que se ponen en el olvido. Como por ejemplo, ¿dónde dejaste algo en tu casa? Se te olvida, ¿no? ¿Y dónde está? ¿Y dónde lo dejé? Salmo 88, 11, verso 11 y 12 dice: ¿Será contada en el sepulcro tu misericordia y tu verdad en el Abadón o en la muerte? ¿Serán reconocidas en las tinieblas tus maravillas? Ojo lo que sigue. Y tu justicia en la tierra del olvido. La tierra del olvido. Dice: ¿será reconocido? ¿Será recordado tu nombre y tu justicia en la tierra del olvido? Dios no olvida. Los que olvidamos somos nosotros. Y por eso es importante constantemente recordarnos, traer a nuestra memoria las bendiciones que Dios nos ha dado, lo que ha hecho por nosotros. Déjame decirte que solo la gratitud conserva una buena memoria, y solo la buena memoria mantiene la gratitud. Hacer cosas que hagan que nosotros no olvidemos la bondad de Dios y su justicia en la tierra del olvido. ¿Cómo así la tierra del olvido? ¿Te recuerdas cuando dice Deuteronomio? Ah, dice: nada más ten en cuenta, dice, de no olvidarte que fue Dios el que te bendijo cuando estés lleno de bendiciones. Quiere decir que hay un momento que puedes estar tan lleno de bendiciones que entras en la tierra del olvido. Y ahí en esa tierra del olvido ya no recordamos lo que Dios hizo por nosotros o lo que Dios ha hecho por nosotros y por nuestra familia. Es importante estar recordando constantemente y actuar en base a ese recuerdo. La gratitud, el buen recuerdo, la buena memoria, eso va de la mano. Dice el verso, el Eclesiastés capítulo 9, verso 4. Hay una esperanza para todo aquel que está entre los vivos, porque mejor es perro vivo que león muerto. ¿Cuántos dicen amén? Claro. Porque los que viven saben que han de morir, pero los muertos nada saben, ni tienen más paga, porque su memoria es puesta en el olvido. O sea, aunque nosotros nos esforcemos por ser lo mejor y hacer lo mejor, llega un momento en que seremos puestos en el olvido. No sé si me estoy explicando. Dice la escritura en el capítulo 8 de Eclesiastés, verso 10: asimismo he visto a los inicuos sepultados con honra, mas los que frecuentaban el lugar santo, dice, fueron luego puestos en olvido en la ciudad donde habían actuado con rectitud. Esto también es vanidad o en vano. Por cuanto no se ejecuta luego sentencia sobre la mala obra, el corazón de los hijos de los hombres está en ellos dispuesto para hacer el mal. Es irónico, o no se entiende, que como personas haciendo iniquidad, que es un poco más allá del pecado,
son sepultados con honor, y personas que hicieron lo correcto, sí, son sepultadas pasando al olvido en la misma ciudad donde fueron de bendición. O sea que nada garantiza que alguien se acuerde de nosotros. Nada. Pero Dios nos tiene grabado en su mano. Pero Dios escribió nuestro nombre en el cielo. Pero Dios escribió un libro de memoria. O sea, sin importar si alguien se acuerda o no de ti, lo que cuenta es que Dios jamás se olvidará de ti. Siempre te tendrá en su mente, en su recuerdo. Existirás para siempre. Hay cosas sin sentidos en el verso 14, Eclesiastés 8 dice: hay vanidad que se hace sobre la tierra. En la versión 1960, que hay justos a quienes sucede como que hicieran obras de impíos. ¿A cuánto les ha pasado así? Dice: yo haciendo el bien y miren qué garrotea. Dice: y hay impíos a quienes acontece como que hicieran obras de justos. Digo que esto también es vanidad. En la versión Dios habla hoy, dice: y así se da en este mundo el caso sin sentido. Sin sentido de hombres que sufren como si fueran malos, y de hombres malos que gozan como que si fueran buenos. Yo digo que tampoco esto tiene que sentido. Conforme pasa el tiempo, vamos siendo olvidados. Por ejemplo, ¿tú te sabes el nombre de tus bisabuelos? Y de ahí venís. Yujo. Bueno, son parte de tu familia, existieron, fueron de bendición, engendraron a tus abuelos, que son los dos generales, ellos a tus padres, y ya fueron puestos ¿en dónde? ¿En dónde? En el olvido. Deportistas famosos, medallistas, laureles, buenas obras. Va a llegar un momento en este planeta en que gente de las nuevas generaciones no sabrán quién ha sido la Madre Teresa. No importa cuánto bien ha hecho, todos pasamos al olvido en algún momento. Generación como la mía, sabemos quién es Billy Graham. Otros no saben quién es Billy Graham. Para algunos pronto va a pasar al olvido. ¿Quién es Spurgeon? ¿Quién es Moody? Quedaron en el olvido. O sea, si tratamos de hacer lo mejor posible por perpetuarnos en la mente de los individuos, eso es vanidad, porque es en vano. Algunos lo recordamos porque aparecen en los museos, porque les hicieron una estatua, ¿ah?, para que cuando alguien vaya pregunte y ese quién era o quién fue, y se cuenta una historia. Pero de lo contrario, ¿eso pasa qué? Al olvido. Pero ojo, deportistas, Billy Graham, todos los que hicieron algo, les hicieron un monumento, están en un museo, entonces se recuerda. Pero Dios no solo dice te llevo en mi mente, te dice te llevo en mis manos, te pongo en el cielo y te escribo en un libro. Aquella mujer que derramó el alabastro de perfume de mucho precio sobre Jesús, Jesús dijo: donde quiera que el evangelio se predique en todo el mundo, se hablará de lo que ella hizo para memoria de ella. Fue una orden de Jesús hablar de esta mujer que derramó un alabastro de perfume de mucho precio, que lo ungió anticipadamente para la sepultura. No dijo donde quiera que el evangelio se predique, recuerden que Pedro caminó sobre el agua, recuerden que Juan se recostó sobre mi pecho. Él dijo: donde quiera que vayan, van a hablar de esta mujer, dijo, y van a recordar lo que ella hizo. Y en ese mismo momento había gente criticándola, juzgándola por lo que había hecho. Yujú. Aquello por lo que te critican y te juzgan, quizás sea por lo que Dios te recuerde. Amén. Dios recuerda tus obras. Hebreos 6:10 dice: porque Dios no es injusto para olvidar vuestra obra y el trabajo de amor que habéis mostrado hacia su nombre, habiendo servido a los santos y sirviéndoles aún. A veces tenemos tanta hambre de reconocimiento
que lo único que estamos evidenciando es que nuestro ego está creciendo cada día más y que hemos dejado de hacer las cosas por la razón correcta. Recuérdense, servir no es de sirvientes, servir es de señores. Servir es un honor, no importa qué digan, cómo te presionen, si te juzgan, si caen mal, si te caen mal, sigue sirviendo. Porque la prueba del servicio viene cuando no te dan lo que esperabas que ibas a tener. Y tú dices, bueno, tengo que seguir mi camino sirviendo, sin importar el reconocimiento. Pero este mundo fue diseñado por los hombres para que el reconocimiento sea un alimento que puede convertirse en el veneno más grande que tenemos. No todo lo que comemos es bueno. Eso perjudica el alma. Él no es injusto para olvidar tu obra. ¿No te basta eso? ¿No nos basta saber que a Dios no se le olvida lo que hacemos y cómo servimos? Eso es suficiente alimento, no para el ego, para el espíritu. Por lo tanto, vas a servir, no importa que pase, no te reconozcan, no te manden una carta, no estás en el grupito de WhatsApp. ¡Ay, se les olvidó mi nombre! Pero está escrito en las manos de Dios el tuyo. A ver, levanta las manos y a las tres di tu nombre de nuevo. Una, dos, tres, ya. Él recuerda ese nombre. Dice la palabra: no hay quien abra y cierre las puertas de su casa que no tenga su recompensa. Abrir y cerrar una puerta tiene recompensa. Jeremías 55. Y es por eso que debemos hacer lo que sigue acá. Preguntarán por el camino de Sión, hacia dónde volverán sus rostros, diciendo: venid y juntémonos a Jehová. ¿Cuántos se juntaron con Dios a través de Jesús? Dice: juntémonos a Jehová con pacto eterno que jamás se ponga. A ver, leamos. Que jamás se ponga ¿dónde? El pacto eterno que tenemos con Dios jamás se pondrá en el olvido. Tú sabes que a veces nosotros mismos olvidamos las promesas de Dios, y cuando estamos en medio de una circunstancia, como que la memoria se reactiva y dice: recordate, hombre, Dios es bueno, Dios lo hizo una vez, Dios lo volverá a hacer. Ah, él ha dicho que por un camino vendrán contra ti, por siete huirán delante de ti. Él ha dicho que 1,000 caerán a tu lado, 10,000 a tu diestra, pero a ti no te tocarán. Y empiezan las promesas a venir, la memoria se refresca. Ah, cuando estás en un problema económico, recuérdate que Él juró bendecirte con abundancia y multiplicarte. Tienes que traer a la memoria todas sus promesas. Eso a Dios le agrada, porque lo estás honrando al pensar así, que Él no sabe fallar, no sabe cómo se hace eso. Hebreos, Deuteronomio 4:31 dice así: porque Dios misericordioso es Jehová tu Dios. Ojo, ¿lo podemos leer fuerte en las pantallas? Sigamos. No te dejará ni te destruirá. Dilo. Ni se olvidará del pacto que les juró a tus padres. Di conmigo: Dios jura y no olvida. Perdón. Dios está bajo juramento. ¿Violaría Dios su juramento? ¿Quedaría mal ante la corte? No sé si me estoy explicando esta mañana. El pacto que juró y no lo olvida. Estamos juntos con Dios en un pacto que Él no pone en el olvido. Hebreos capítulo 6, verso 13 al 14 dice: porque cuando Dios hizo la promesa a Abraham, no pudiendo jurar por otro mayor, juró por sí mismo diciendo: de cierto te bendeciré con abundancia y te multiplicaré grandemente. Bajo ese juramento estás tú. Salmo capítulo 20, Él hace memoria de lo bueno. Salmo 20 del 1 al 4, pongan atención a esto porque esto es un bombazo. Jehová
te oiga en el día de conflicto. El nombre del Dios de Jacob te defienda. Te envíe ayuda desde el santuario y desde Sión te sostenga. Haga memoria de todas tus ofrendas y acepte tu holocausto. Te dé conforme el deseo de tu corazón y cumpla todo tu consejo. Pongan atención ahora. Él oye, defiende, ayuda, sostiene, recuerda, acepta, da y cumple. Son 8 verbos en tan pocas palabras. Por Dios santo. 8 verbos en tan pocas palabras. Te lo voy a recordar. Él oye, defiende, ayuda, sostiene, recuerda, acepta, da y cumple. ¿Qué tú más puedes pedir de Dios? Te oye, te defiende, te ayuda, te sostiene, te da, recuerda, te cumple. Con esos 4 versos podrías vivir el resto de tu vida. Cualquier duda que tengas del amor de Dios se resuelve en estos versos. Mira eso. A ver, todos lean eso, fuerte. Él oye, defiende, ayuda, sostiene, recuerda, acepta, da y cumple. Dale un fuerte aplauso a tu papá. Dios olvida lo malo y recuerda lo bueno. En Isaías capítulo 43 verso 25, les recomiendo que lean desde el 19 en su casa, por el tiempo voy a ir directo. Dice: Yo soy el que borro tus rebeliones por amor de mí mismo. Ponga atención a esto. Yo soy el que borro. En algún lugar están escritas. Yo borro tus rebeliones por amor a mí mismo. Cuando yo leí esto dije, se supone que él debería borrar, sí, mis rebeliones por amor a mí. Y él dice, no. Voy a ser un poco más claro. Te amo, oh Jacob, te amo. Pero voy a borrar tus rebeliones por amor a mí mismo, dice. Y digo, Señor, ¿por qué es por amor a ti que borras mi rebelión? Porque borrando mi rebelión puedo estar contigo. Él borra tu rebelión porque Él quiere estar contigo. Dice, ¿sabes qué? Voy a hacer a un lado la rebelión porque así me puedo acercar a ti. Cuando tú perdonas el pecado de alguien más, puede ser por amor a él o por amor a ti que querés estar con él. A veces la razón por la cual me ha tocado perdonar a alguien no es por amor a la persona, sino por amor a mí, porque lo necesito, lo quiero. Quiero que esté cerca. El pasaje es hermoso. No es por amor a ti este verso. En este verso él revela que él también perdona por amor a él. Si no te perdono, difícilmente me acerco. Pero si te perdono, me acerco y me agrada estar cerca de ti, dice el Señor. Mira. Y no me acordaré de tus pecados. Cuando yo estoy leyendo Hebreos 11 y leo los nombres de personas ahí con serias faltas y serios pecados, cuando yo me encuentro a David allí, cuando me encuentro a Sansón ahí, cuando me encuentro a Rahab ahí, yo vengo y me enfado leyéndolo. Usted sabe esa raíz a veces de legalismo que carga uno, ¿no? O de demasiada justicia, qué sé yo. Me enfadé, hablé con Dios y le dije, Señor, ¿y qué hace David aquí? Y se dice, ¿por qué no? ¿Y qué hace Sansón aquí? ¿Y por qué no? Y yo le digo, Señor, por todo lo que hicieron. Y dice, ¿qué hicieron? Pues mira a Sansón con Dalila. Mira a David lo que hizo con Betsabé. Mira, y empiezo a tirarle todos los pecados de los hombres que están ahí.
Y él me dijo: ¿dónde aprendiste, me dijo él, de los pecados de todos ellos? ¿En el Nuevo Testamento o en el Antiguo? En el Antiguo, le dije. Ok. ¿Y no aprendiste también en el Antiguo que yo me olvidé de sus pecados? Yo no puedo inspirar, me dijo, al escritor a que escriba algo de lo cual yo no me acuerdo. Y después me dijo: ¿me lo vas a recordar tú a mí?, me dijo. ¿Me vas a recordar a mí lo que yo perdoné? Me tiré a llorar. Dije: Señor, no había entendido tu gracia. Yo sé de los defectos de David por la historia que se cuenta, pero en el Nuevo Testamento lo que aparece de David es que era un hombre conforme el deseo de su corazón, que haría todo lo que él manda. Eso es lo que aparece de él hoy. Porque si él lo borró y se olvidó, ¿cómo lo puede conversar? Si lo conversa, es porque no lo olvidó. Si lo escribe, es porque no lo borró. Por cuanto lo borró y lo olvidó, no lo inspiró a ser escrito de nuevo. Y ojo lo que sigue. ¿Ah? Tus pecados fueron borrados. Tu culpa fue quitada. La sangre del Cordero te limpió. Y tu nombre está escrito en los... No tus pecados, tu nombre. Punto. Y dice la escritura acá en Hebreos 11:32: ¿y qué más digo? Porque el tiempo me faltaría contando o recordando. ¿Puedo decir recordando en lugar de contando? Claro. Recordando de Gedeón, de Barak, de Sansón, ahí fue donde me enojé, de Jefté, de David, así como de Samuel y de los profetas, que por fe conquistaron reinos, hicieron justicia, alcanzaron promesas, taparon bocas de leones, apagaron fuegos impetuosos, evitaron filo de espada, sacaron fuerza de debilidad, se hicieron fuertes en batallas, pusieron en fuga ejércitos extranjeros. Las mujeres recibieron sus muertos mediante resurrección, mas otros fueron atormentados, no aceptando el rescate a fin de obtener mejor resurrección. Otros experimentaron vituperios y azotes, y a más de esto, prisiones y cárceles. Fueron apedreados, aserrados, puestos a prueba, muertos a filo de espada, anduvieron de acá para allá, cubiertos de pieles de ovejas y de cabras, pobres, angustiados, maltratados, de los cuales el mundo no era digno. Esto es lo que Dios piensa de esos hombres, y esto es lo que Él recuerda, y lo que al final dejó escrito. Escrito está. Y todos estos, dice, aunque alcanzaron buen testimonio. ¿Qué alcanzaron? A ver, ¿qué alcanzaron? ¿Qué es lo que te quiero decir hoy? Para cerrar es: Dios no recuerda tus faltas, Dios recuerda tus victorias. Dios no registra tus fracasos, Dios registra tu batalla ganada. Y eso es lo que deja escrito. Yo quiero que te vayas hoy de acá sabiendo que de todo lo malo que hemos hecho, no hay nada escrito ya. Y que Dios sigue escribiendo lo bueno que has hecho. Y aunque, dice, aquellos que en una ciudad hicieron lo correcto fueron puestos en el olvido, Dios no ha puesto en el olvido la obra de ninguno de ustedes, sino que han sido bendecidos por Él. No hay mayor bendición que saber que quedó escrito. No te atormentes por tu pasado. Delante de Dios ni siquiera existe. Y me dice Él: ¿cómo puedo inspirar a escribir?

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3: Hola, mi gente. ¿Cómo están? Dios les bendiga a cada uno de ustedes ahí que nos están escuchando por Radio Vida. Desde Ecuador, Guayaquil, Ecuador, les saluda su amigo y su pastor Josué Vera. Y aquí tengo algunas palabritas que nosotros decimos aquí. A ver, ¿qué tal le suena? Por ejemplo, tenemos lo que dicen choro. Choro le decimos a los que son ladrones, a la gente que roba. Tenemos guambra, se le dice a los niños. Tenemos, por ejemplo, cacho, se le dice a un chiste que alguien pueda hacer. Sorocho, se le dice a los malestar o enfermedad de la gente en la altura, que le da, le coge la altura, le decimos sorocho. Tenemos pipón a la gente que tiene una barriga muy pronunciada. Hueca, un lugar donde venden ricas comidas, tal vez no lujoso, pero que son deliciosos. Todas estas palabras y mucho más encontramos aquí en Ecuador, que cada persona la puede decir y en otros países puede sonar diferente. Pero lo único que nos une, creo yo, a todas las naciones es el amor que hay en Cristo Jesús. Así que a cada uno de los que escuchan en Radio Vida, déjame decirte que no hay mejor lenguaje que ese lenguaje del amor. Aquel lenguaje que solamente Dios nos pudo enseñar a través de su palabra. Bendigo sus vidas y les vuelvo a decir que Dios les bendiga en gran manera. Bendiciones, saluditos de la rica y hermosa República del Ecuador.
4: Está orando la antorcha encendida de la República de Colombia, la pastora Marlene James, a través de la red Radio Vida. Padre, en el poderoso nombre de Jesús, hoy bendecimos tu nombre, Señor. Hoy te damos gracias, Señor, por la familia, Señor, de Tennessee, de Colombia, de Venezuela. Padre, bendecimos la familia, Señor. Padre, cancelamos todo espíritu de división. En el poderoso nombre de Jesús, todo espíritu de contienda, en el poderoso nombre de Jesús, y declaramos, Señor, que en las familias hay un espíritu de unidad, en el poderoso nombre de Jesús, declaramos que tu Espíritu Santo llena cada familia en esta hora, en el poderoso nombre de Jesús. Padre, llénanos de tu presencia, Señor. Padre, dale sabiduría, Señor, para levantar hijos en el temor de Dios. Padre, yo declaro tu gracia sobre cada familia en el poderoso nombre de Jesús. Todo plan de las tinieblas con la familia es cancelado en el poderoso nombre de Jesús de Nazaret. Yo declaro y decreto tu salvación sobre cada familia en el poderoso nombre de Jesús. Yo declaro que las familias se acercan a ti, Señor, y encuentran salvación en el poderoso nombre de Jesús. Pero no solo salvación, encuentran liberación. Gracias, Señor. Amén. Está orando la antorcha encendida de la República de Colombia, la pastora Marlene James, a través de la red Radio Vida.

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1: Sinceridad. 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
2: ¿Cuándo es cuando podemos ver una luz? No es hasta que el interruptor se ha encendido. La Biblia es muy parecida a una linterna. A menos que se encienda la linterna, no se va a ver la luz. Lo mismo sucede con la Biblia. A menos que el interruptor esté encendido, no vamos a ver la luz que tiene que ofrecer. Este interruptor se llama el nuevo nacimiento. Encendemos el interruptor cuando cambiamos el servirnos a nosotros mismos por servir a Dios. Prendemos este interruptor cuando comprometemos nuestras vidas a Cristo y morimos a nosotros mismos. Es entonces cuando la Biblia va a iluminar todo nuestro mundo. ¿Y tú ya has visto esa luz? ¿Has experimentado esta conexión?
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a sentir la mano poderosa de Dios en mi vida. De repente el pastor se acerca, coloca su mano sobre mi hombro y comencé a sentir que no era la mano de él. Era la mano de Dios que me abrazaba, me consolaba, me sanaba, me fortalecía. Le pido a Dios que usted pueda sentir lo mismo en este instante, como la mano de Dios se mueve a tu

Queremos escucharte hablarnos. Queremos saber tu corazón, oh Dios. Queremos ver con tus ojos, oh Dios. Señor, te buscamos en esta noche.

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0: Soy Marisol Gómez de Vergara, la antorcha encendida de Houston, Texas, orando a través de la red Radio Vida. Estoy intercediendo a esta hora para anunciar que de la boca de Yahweh salen instrucciones divinas y de gran impacto para sus hijos. Josué 3:3. Y los jefes recorrieron el campamento dando la siguiente orden al pueblo: cuando vean que los sacerdotes levita levantan el arca de la alianza del Señor su Dios, salgan de donde estén y síganla. Padre Celestial, hoy elevamos nuestra voz en clamor reconociendo que nuestra mirada debe estar puesta en tu presencia, en tu pacto eterno. Padre, así como el pueblo debía observar el arca y seguirla, nosotros hoy decidimos apartar nuestra vista de las circunstancias para fijarlas en ti. No queremos caminar sin tu dirección, no queremos movernos sin tu presencia, no queremos, Padre Santo, ir si tú no vas delante de nosotros. Enséñanos a discernir el momento en que debemos de salir de donde estamos para marchar en pos de ti. Hoy profetizo que cada oyente, tus ojos estarán abiertos sobre ellos y que tus ojos indicarán por dónde deben moverse. No caminarán solo, sino que seguirán la presencia viva del Altísimo en cada paso que den. Prepárate, dice el Señor, para moverte al ritmo de mi espíritu. Soy Marisol Gómez de Vergara, la antorcha encendida del estado de Texas, orando a través de la red Radio Vida.
1: A ti te exaltamos, Señor. Y sea todo el honor, toda la gloria. Aleluya.

0: Aleluya.
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Soy la antorcha encendida del estado de Pensilvania, Pastor Andrés Hernández, orando a través de la red Radio Vida. Hoy estoy orando por las familias de la tierra, por un espíritu de unidad y reconciliación. Todo odio, todo rencor, todo malestar sale de las familias. En el nombre de Jesús viene la unidad, como Dios nos manda que estemos completamente unidos. Declaro sobre todas las familias que ningún arma forjada contra ti prosperará. Y condenamos toda lengua que se levante en juicio contra las familias, porque esta es la herencia de los siervos de Jehová, y la salvación viene de nuestro Dios. Así es de que, familias, integrémonos, unámonos, porque ese es el plan y el propósito de Dios, que seamos familias fuertes, que seamos familias bendecidas y unidas en el poder del Espíritu Santo, que obra milagros a través de nosotros. En el nombre de Jesús, oró la antorcha encendida del estado de Pensilvania, Pastor Andrés Hernández, a través de la red Radio Vida.

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¿Sabes qué? La razón de mi vida es Jesús. Y ese es el deseo de mi corazón, es que sea el tuyo también. Y si tú necesitas a Dios en esta noche, mira, Dios no está metido en una iglesia. Dios no está metido en ninguna religión, ni Jesús vino a morir por unos o por otros. Vino a morir por cada uno de nosotros. ¿Por qué no cantamos juntos esto? El coro de esta canción, ¿qué te parece?

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2: El título de lo que quiero compartir hoy es Un pequeño ajuste que hace un gran cambio en su vida. Y les voy a hablar de una cosita, chiquita, pequeñita que pueden hacer. Quizás tenga que hacerla cada día, pero una cosita chiquita que puede hacer podrá literalmente cambiar su vida completamente hoy. ¿Cuántos de ustedes quieren saber lo que es? Bueno, actitud. Pues ya lo veo que lo sintieron. Vea, la actitud es lo que pensamos expuesto a otros. Es algo que está en nosotros, pero todos lo ven. Y se ve en expresiones faciales. Y se nota en el lenguaje corporal. Y no tiene que abrir su boca y todos saben que está enojado. ¿O qué tal esta? Impaciencia. No te puedes mover más rápido de lo que te mueves ahora. Es la postura que decidimos tomar hacia la vida. La postura que decidimos tomar. La forma que decidimos ver nuestras circunstancias y nuestras situaciones. Eso afecta cómo nos sentimos, cómo nos comportamos y, en última instancia, la calidad de nuestra vida. La actitud es suya y nadie puede forzarle a tener una mala actitud si usted no quiere. Lo voy a decir de nuevo, su actitud es suya. No le pertenece a nadie más y nadie puede hacerle tener mala actitud si usted no quiere tener mala actitud. Nadie. Amén. ¿Cuántos de ustedes en realidad creen eso? Vea, quizás no pensamos de ello así, pensamos, bueno, ¿verdad? Es que soy así porque tengo todos esos problemas. Pero ser así no resuelve sus problemas y no cambia sus problemas. Lo que sí hace es que sea miserable y probablemente la gente que le rodea también. Nadie disfruta estar cerca de alguien por mucho tiempo que tenga mala actitud. Un nuevo empleado fue a trabajar a una compañía y le preguntó a su supervisor, ¿usted cree que voy a disfrutar trabajar aquí? Y él dijo, bueno, ¿qué tal estuvo el último lugar? Y él dijo, oh, no me gustó para nada. No me gustó el jefe, ni los que trabajaban conmigo. Odio ese trabajo, ni siquiera me trataron bien. No me gustó para nada. Y él dijo, bueno, pues probablemente se sentirá igual aquí. Unos días después, otro empleado nuevo empezó y dijo lo mismo a su supervisor, ¿usted cree que me va a gustar trabajar aquí? Y él dijo, bueno, ¿qué tal le gustó su último empleo? Y dijo, oh, un lugar maravilloso, me encantó, amaba a la gente, amaba mi trabajo, me dio tanta pena cuando cerraron el negocio. Y él dijo, ¿sabe qué? Le va a encantar aquí también. Y vea, realmente no era el trabajo, era la persona. ¿Y sabe qué? Alguien quien tenga una mala actitud, es que va a hallar algo malo con todo en todo lugar que vayan. Y no importa cuán bueno sea, encontrarán algo malo con ello. Y alguien que tiene una buena actitud, es realmente difícil hacerles infelices. ¿Amén? ¿Verdad? No me miren así como si no necesitaran esto, porque bueno, otra pequeña historia. Dos gemelos, uno positivo, otro muy negativo. Digo, mire, muy negativo y muy positivo, es que eran dos polos opuestos en el espectro. Y el cumpleaños se acercaba y la mamá estaba realmente preocupada por ellos y quería hablar con el doctor de la situación. ¿Habrá alguna razón por la que son tan diferentes? ¿Hay algo que yo pueda hacer? Y pues el doctor dijo, bueno, hagamos un experimento. Y dijo, dele al niño que es muy negativo el más grande regalo que usted pueda pensar darle a él. Y dele al niño que es muy positivo una de las peores cosas que usted pueda imaginar, algo que de ninguna forma le haga feliz. Y en el cumpleaños, el muy negativo recibió, digo, la más reciente y mejor, increíble bicicleta. Mire, era pues fenomenal. Y él la miró y así dijo, bueno, probablemente me rompa la pierna. Y el muy positivo, el niño, recibió una caja de estiércol. Y él miró esa caja por un minuto y pensó, y después de unos minutos dijo, bueno, pues ya sé. ¿Dónde está? ¿Dónde está? Y dijeron, ¿dónde está qué? Él dijo, no me pueden engañar, ¿dónde hay tanto estiércol? Tiene que haber un caballo por aquí. Ahora, hay personas que llegan al planeta Tierra con una mejor actitud que otros. Y yo tuve que trabajar en eso. Yo me crié en una muy negativa situación y en lo natural mi temperamento se inclina más a ser más profunda y tratar de arreglar todo lo malo y ver lo que está mal. Y yo quiero decirle que cualquiera puede trabajar con el Espíritu Santo para formar el hábito de tener una buena actitud si realmente quiere. Algunos tendrán que trabajar un poquito más que otros, pero todos somos así en alguna área. Cada uno de nosotros tiene que trabajar en algunas cosas un poco más que en otras cosas. Y Dios siempre nos ayudará. Su actitud es suya y nadie le forzará a tener una mala actitud si usted no quiere. En Efesios capítulo 4, verso 23, dice, sea constantemente, alguien diga constantemente, renovado en el espíritu de su mente, teniendo una fresca mental y espiritual actitud. Y si tiene muchos problemas, y algunos los tienen, esto será diario su decisión. Si usted tiende a ser un poco más del lado negativo en su forma de pensar o un poquito más melancólico en su personalidad, entonces tendrá que ser algo diario, una decisión para usted. Pero valdrá la pena al final, pues al tener una agria y mala actitud, eso es absolutamente algo miserable. Ahora, los aviones tienen algo llamado el indicador de actitud. No indicador de altitud, indicador de actitud. Y muestra la posición del avión, las alas del avión en el horizonte. Y el horizonte se representa en lo promedio o normal. Así que si está dando en el blanco en eso, entonces está en lo promedio o posición normal. Cuando el avión está subiendo, se dice que tiene una actitud de morro alto. Y si el avión va de pique, se dice que tiene una actitud de morro bajo. Y cuando nuestra actitud está arriba, tenemos una vida más que promedio. Y cuando está baja, nuestra vida es bajo promedio. Un cambio de altitud del avión, el piloto simplemente hace un pequeño ajuste. Y sabe que me he dado cuenta que mucho en la vida se trata de hacer pequeños ajustes en base regular. Mi vida puede salirse de balance y quizás trabaje demasiado y no descanse lo suficiente y puedo hacer pequeños ajustes y cambiar eso. O quizás estoy empezando a ser una persona perezosa sentada por ahí mucho y tengo que levantarme y trabajar más. Puedo simplemente hacer un pequeño ajuste y hacer que pase. Ahora, miren, me voy a decir algo importante. Yo pienso que todo lo que digo es importante, pero esto es importante. Otra persona no va a llegar a arreglar nuestros problemas. Gracias a las tres personas que estuvieron de acuerdo. La Biblia nos da respuestas para el qué hacer y el Espíritu Santo nos da la fuerza y la habilidad de hacerlo. Y les digo que algunos de ustedes pueden pensar que tienen los más enormes problemas en el mundo y quizás los tenga, pero le cuento algo, pequeños ajustes Pequeños ajustes pueden a veces hacer una increíble y gran diferencia en su vida. Y yo pienso que muchas veces buscamos enormes, grandes respuestas a los problemas. Y a veces, y yo no sé, quizás se siente súper mal todo el tiempo y necesita tomar más agua. Digo, de veras. Mire, la gente puede sentirse absolutamente mal solo porque están deshidratadas y no lo saben. Así que muchas veces es solo una simple cosa que usted puede hacer, una simple cosa que puede cambiar. Y si de veras realmente oyéramos al Espíritu Santo, nos mostraría esas simples cositas en nuestra vida. Y les voy a hablar a ustedes. Bueno, antes que nada, déjeme decirle esto. John Maxwell dijo, las circunstancias no le hacen quien usted es. Ellas revelan lo que usted es. ¿Amén? Ellas no le hacen quien usted es, revelan lo que usted es. Y luego dije esto, la miseria es una opción. Usted no tiene que ser miserable si no quiere. Y es algo que me gustaría que apunte en algún lugar y que lo recuerde en la casa. Cada vez que se sienta miserable, diga, yo escojo esto. ¿No les gustó, verdad? Sí, bueno, escríbalo como quiera. Quizás le caiga mejor mañana. Está bien. Y quiero hablarles acerca de una actitud hoy. Le quiero hablar ahora acerca de aprender a vivir con una actitud de celebración. Celebración. No celebramos lo suficiente. Y digo, podemos empezar ya. Es el empezar a celebrar cositas pequeñas. Y algún día tendrá algo grande que celebrar. Usted tiene que celebrar cada cosita pequeña que pueda hallar que celebrar. Y eso volverá al diablo loco. Porque él quiere que nos amarguemos y tengamos una mala actitud. Y nunca apreciemos nada que Dios o alguien más haga por nosotros, enfocándonos en problemas. Yo personalmente tengo muchas cosas que yo puedo celebrar ahora mismo. He estado casada con el mismo hombre por 50 años. 50, no 15, 50 años. Y no solo he estado casada 50 años, he estado casada con el mismo hombre por 50 años. Y yo aún lo amo. Amén. Y es muy obvio mencionar que no todos esos 50 años fueron fáciles. Que sí hubo muchas cosas que sucedieron, quizás oportunidades por el camino perdidas y muchas cosas grandiosas, muchas cosas desafiantes. Pero ¿sabe qué? Es maravilloso cuando uno llega al punto donde puede decir, lo logré. Y no desistí, yo no me rendí. Estamos celebrando 50 años de estar casados. Tenemos 4 hijos grandes que ya están sirviendo a Dios. Todos aquí hoy, todos sirviendo a Dios. Y tenemos 11 nietos y todos aman a Jesús. 10 de los 11 están aquí hoy. Y quisieron, yo no les pagué por venir, yo no les hice venir. Uno de ellos llegó de California. Están aquí porque aman a Jesús y aman a su abuela. Amén. Yo llevo enseñando la palabra por 42 años. Vale la pena celebrarlo. En los pasados 3 años me han hecho 2 reemplazos de cadera y una cirugía de espalda y aún camino y celebro. Soy autora de 116 libros. 116 y sigo escribiendo. He hecho 67 viajes de misiones fuera del país al campo misionero. Pero usted sabe, la más importante cosa es cómo Dios ha cambiado mi vida. Oh, Dios mío, cuando pienso en cómo Él me ha cambiado. Y sí, a mí me falta mucho camino. Pero ¿sabe qué? No estoy pensando en eso en este día. No estoy pensando en cuán lejos tengo que ir y no quiero que piense cuán lejos tiene que ir. Yo no quiero que piense en lo que está mal con usted y no quiero que piense acerca de sus debilidades y todas sus fallas. Yo quiero encontrar algo que Dios haya hecho en usted, algo que Él ha cambiado en usted y yo quiero que lo celebre y se enfoque en eso. Y quiero que me escuchen a mí y les voy a decir por qué. Esto no se trata de, ay, aplaudamos, juntémonos, Y hagamos una gran fiesta y a ver qué tanto podemos gritar. Hay un propósito en esto y le digo. Y realmente creo que Dios me está mostrando esto. Hay poder en celebrar. Es poderoso cuando celebramos. El gozo del Señor es nuestra fuerza. El diablo no quiere sus cosas, él quiere su gozo. Si él puede quitarnos el gozo, entonces nos tendrá donde él quiere. No en balde Jesús dijo, en el mundo sí habrá tribulación, sí habrá problemas, sí habrá congoja. Y su respuesta a todo el asunto fue ánimo. A mí me gusta juntar a Juan 16:33 con Juan 14:27, donde Jesús dijo, mi paz yo dejo con ustedes. Y si le quiere pegar al enemigo un ojo negro, cálmese y alégrese y será un ganador en la vida. Amén. Y sabe, sí toma mucho tiempo llegar aquí y me imagino que soy lo suficientemente mayor para entenderlo, pero muchas veces a la semana yo digo, yo no me voy a molestar por eso. Es que no lo voy a hacer. ¿Sabe por qué? Uno finalmente se da cuenta que no cambia nada. Eso no cambia nada para uno estar triste todo el día. No cambia nada en uno el estar enojado. Eso no cambia nada para uno amargarse todo el día y tener una mala actitud. Le cambia a usted. Pero no cambia sus circunstancias. Pero sí puedo decirle algo, hay poder en el gozo. Y hay poder en ser agradecido cuando está herido. Hay poder en celebrar pequeñitas victorias en su vida. Oh, yo ya he planificado mi celebración para después que el evento acabe. ¿Y sabe por qué? Estaré cansada. Ustedes me habrán sacado a mí todo lo que tengo que dar y estaré cansada. Ya sé dónde voy a comer y sé qué voy a comer cuando llegue allí. Y los que me conocen no se sorprenderán de eso. Y es el lugar que tiene el mejor pastel de chocolate. Oh, y el más maravilloso gelato. Y sí, es un restaurante que tiene pasta, mucha pasta. Y no comeré espinaca ese día en particular. Y voy a ir con algunas de mis personas favoritas. Celebrar se vale, que sea desde una enorme fiesta y comida o sentarse con alguien a quien realmente disfruta. Hágalo con enfoque. Hago esto porque estoy celebrando una victoria que Dios me ha dado. Y no solo le ayudará, sino que da honra a Dios. ¿Sabe cuál es uno de nuestros problemas más grandes? Que constantemente queremos que Dios haga algo por nosotros y no nos molestamos en celebrar y ser agradecidos por lo que ya ha hecho. Y pienso que me conocen lo suficiente ya como para saber que no me molesto enseñando algo que realmente no crea y que no intente practicar y en que realmente no crea que traiga a su vida cambios. Y este es un muy pequeño ajuste que puede causar un muy grande cambio en nuestras vidas. Pues no sacamos tiempo para celebrar. Hoy día uno oye personas decir, ¿qué vas a hacer para el cumpleaños? Nada, es que solo soy un año mayor, no es la gran cosa. ¿Puedo hacerles una pregunta? Si le hacemos una gigantesca fiesta a un niño de un año. Y nos botamos, todo el mundo es invitado, el niño hasta puede meter la cara en el pastel. Digo, es que, oh, hay que celebrar, tiene un año. Bueno, ¿y qué tal cuando tengas 70 años? ¿No deberías hacer una mayor celebración entonces? Pero para entonces pensamos, yo no necesito hacer eso. Es solo otro año más. Sí, es mayor, un año más. Ha sobrevivido otro año. Está aquí aún. Y eso es algo para celebrar. Yo no menosprecio ni un día más. Y ahora lo hago por una semana. Cuando llegué a los 65, yo pensé, vamos a tener una larga celebración. La palabra celebrar significa el marcar un importante evento en su vida. Algo que causó a usted placer. Algo que le dio placer. Por eso es que celebramos bodas, aniversarios y cumpleaños y cosas así. Celebrar puede ser tener una enorme fiesta y una cena, sacando tiempo para hacer algo que disfruta, dando especial gracias a Dios por las victorias.
3: Victorias.
2: Una de las formas que podemos celebrar, y usted verá esto claro en la enseñanza hoy y al compartir, es en actualidad algo bíblico. Puede celebrar al hacer algo por otra persona. Y muchas veces, especialmente en el Antiguo Testamento, cuando tenían grandes avances, una de las cosas que Dios ordenaba era que compartieran con los pobres. Cuando realmente apreciamos lo que Dios ha hecho en nuestra vida, una de las cosas que deberíamos hacer, y que no siempre queremos, pero deberíamos, es hacer algo bueno para alguien más que no tenga lo que tenemos, que no sabe lo que sabemos. Y de paso, mientras más uno hace por otros, más feliz uno es. Y no digo esto jamás por ser insensible, pero realmente creo que a veces no dejamos nuestros problemas sin prisa a Dios para que pueda obrar en ellos. La Biblia dice, echando su cuidado sobre él, pues él cuidará de usted. Y será muy bueno para usted el decir, yo no voy a pensar acerca de todo lo malo, yo solo voy a encontrar algo bueno y celebrar eso bueno. Amén. Puede hacer eso. Y yo quiero que se emocione aún más por ello. Y sabe, esa es la cosa. Yo no tengo un mensaje que va a eliminar todos sus problemas. Yo no voy a mentirle y decir que lo hago. Yo no tengo un mensaje que yo predique y diga, bueno, vaya a casita y haga esto y nunca tendrá problemas en la vida. Yo no le diré eso, porque yo no pienso que es bíblico y yo no pienso que así pasa. Pero yo sí creo que puedo enseñarle y decirle cosas que están en la Biblia, que han sido probadas en muchas vidas de personas, que le harán una muy poderosa persona y podrá ir a casa y vivir por encima del problema que tenga. Eso no significa que usted no los tendrá, pero ellos no le dominarán. Hay una diferencia en que tenga un problema y que el problema lo tenga usted. Amén. Richard Foster escribió un libro acerca de disciplina, sí. En actualidad le titula La celebración de disciplina. Lo cual realmente, mire, tenemos que entender que la disciplina no es nuestro enemigo, sino amigo. Porque la disciplina nos ayuda a hacer lo que uno dice que quiere ser y nunca será sin ella. Y la disciplina es simplemente hacer lo que sabe que debe hacer cuando no tiene ganas. ¿Amén? ¿Verdad? Y hacerlo una y otra y otra y otra y otra y otra vez. Pero uno de los capítulos que él tiene es la disciplina de la celebración. Disciplinarnos para en actualidad sacar tiempo para celebrar. Estamos muy ocupados para celebrar. Muy ocupados queriendo marcar que hicimos lo próximo en la lista de metas. No tenemos tiempo, no vemos el valor en ello. Y yo espero que Dios me dé la gracia para que ustedes entiendan el valor de sacar tiempo para celebrar pequeñas victorias en su vida. Y es que realmente no tiene que ser que se salga del trabajo una semana y se vaya de vacaciones. Puede ser vivir con una actitud de celebrar. Siempre viendo lo que Dios está haciendo, no solo mirando a lo que no ha hecho.
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1: 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Los últimos meses he perdido la esperanza y pensé que Dios se había olvidado de mí. 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Y ese día pensé que no puedo hacer esto más, Señor. 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Ya sea diario o semanal, es tan alentador para mí.
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Soy la antorcha de oración de Houston, Texas, Marisol de Vergara, orando a través de la red Radio Vida. Estoy intercediendo a esta hora para anunciar que de la boca de Yahweh salen instrucciones divinas y de gran impacto para sus hijos. Josué 3. Y Josué dijo entonces a los israelitas: acérquense y escuchen lo que dice el Señor su Dios. En esto conocerán que el Dios viviente está en medio de ustedes y que ciertamente va a expulsar a todos sus enemigos delante de ustedes. Y el arca de la alianza del Señor de toda la tierra pasará delante de ustedes para guiarlos a través del Jordán. Dios viviente y poderoso, hoy venimos acercándonos a ti, atentos a tus palabras de vida. Hoy declaramos que tú estás en medio de nosotros, que caminas con nosotros y vas delante de nosotros abriendo caminos. Padre, no temeremos a los enemigos ni a los obstáculos, porque tu presencia es nuestra garantía de victoria. Así como el arca del pacto cruzó primero, así nosotros sabemos que tú vas delante de nosotros. Hoy profetizamos que cada gigante caerá, que todo enemigo espiritual será derribado, desplazado, y que tú caminarás en victoria delante de nosotros, y por eso nosotros seremos conocidos como tu pueblo victorioso. Hoy proclamamos que tú, Dios viviente, estás en medio de nosotros y que das posesión de esta tierra a tu pueblo amado, que ha decidido apartarse para ti y sembrarse en ti en santidad y temor santo. Soy Marisol de Vergara, la antorcha encendida del estado de Texas, orando a través de la red Radio Vida.

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2: Así es. Muy buenos días. Muchísimas bendiciones. Muy feliz día miércoles 16 de septiembre del año 2026. Agradecidos con el Señor y acompañándole ahí hasta donde usted se encuentra, su automóvil, su trabajo, quizás en su hogar, no lo sé. Pero bienvenidos hoy día miércoles. Pastores Lara, ¿cómo están? Buenos días.
3: Buenos días, buenos días. Muy bien. Y gracias al Señor, Lisbeth, Pastor Samuel, que el Señor realmente es bueno con nosotros, nos da la bendición de poder estar aquí en Radio Vida, de poder estar en contacto con cada uno de nuestros hermanos y pues agradecidos con el Señor, agradecidos con nuestros apóstoles también por darnos esta oportunidad, confianza de estar aquí en las redes sociales y también aquí en las ondas radiales de Radio Vida. Para pues traer este mensaje de esperanza, este mensaje de amor de parte de Dios para cada uno de nosotros.
4: Amén, amén. Muy buenos días a todos. Agradecidos, sí. Siempre agradecidos con Dios por la vida que nos da, por la salud, por... Bueno, son muchos los beneficios que tenemos de nuestro Dios. Amén. A veces no nos damos ni cuenta, ¿verdad? De todo lo que Dios está haciendo constantemente. Nosotros estamos, Dios está más cerca de lo que uno cree, ¿verdad?
3: Amén, así es.
4: Constantemente su palabra, su espíritu siempre nos dice la Biblia que cada día son nuevas sus misericordias.
3: Amén,
4: cada
3: amén,
4: día recibimos de Él ese deseo de ayudarnos, de estar con nosotros. Y gracias a Dios, qué bueno que usted está aquí, que nos puede escuchar, pero hagamos algo, compartamos este enlace a otras personas para que ellos también puedan recibir las buenas nuevas que hay, que es podemos tener una relación personal con Dios a través de Cristo Jesús. Y yo por eso es importante que pues compartamos vida, que compartamos bendición, que compartamos salud, porque mire, mientras estamos siempre compartiendo la palabra, meditando en la palabra de Dios y nos ocupamos de lo que a Dios les interesa, le aseguro que Dios trabaja en las cosas que nosotros necesitamos.
2: Sí.
4: Y yo le animo para que comparta este enlace y otras personas también puedan recibir la palabra de Dios. Solamente toma unos segundos, pero podemos llevar la palabra de Dios mucho más lejos, ¿verdad? Donde con nuestros familiares, con nuestros amigos. Y bueno, me gustaría que aprovecháramos esta oportunidad para darle gracias a Dios en oración y ir a su presencia. Y ahí donde usted está, como decía nuestra hermana Lisbeth, ¿verdad? Donde usted se encuentre, pero podemos siempre llevar nuestro corazón como una ofrenda de agradecimiento a Dios. Amén.
2: Amén.
4: Por todo lo que nos da. Padre, te damos gracias,
3: gracias
4: esta mañana.
3: Señor.
4: Venimos ante tu
3: gracias,
4: presencia.
3: Señor.
4: Reconocemos que todo lo que tenemos,
2: Padre,
4: que todo lo que somos proviene de
3: así
4: ti.
3: Es, mi Señor.
4: Por eso
3: Dios,
4: te honramos, te bendecimos, te exaltamos,
2: Señor,
4: te damos la honra y la gloria.
2: Sí,
4: gracias, Padre Celestial, porque sabemos que tus planes para nosotros, lo dice tu palabra, son buenos,
3: así es,
4: son de
3: Señor,
4: bendición,
3: sí,
4: tienen
3: gracias,
4: futuro
3: gracias,
4: y tienen
3: Señor,
4: esperanza.
2: Sí, Señor. Gracias,
4: Padre, en
2: Señor,
4: tus manos ponemos a cada persona, Señor, que,
2: sí,
4: Señor,
2: Padre,
4: que está escuchando esta transmisión.
2: Sí,
4: Padre Celestial, tú conoces lo más profundo de nuestro corazón y conoces la necesidad que tenemos.
2: Así
4: en
2: es,
4: el nombre
2: Padre,
4: de Cristo Jesús ministramos,
3: sí,
4: Señor, que tu palabra sana, tu palabra restaura, tu palabra
2: sí,
4: bendice,
2: sí,
4: tu palabra transforma. Tu palabra nos saca, como dijo el salmista, de ese pozo cenagoso.
3: Así es,
4: y nos da una nueva vida, una nueva esperanza.
3: Sí, Señor. Gracias,
4: pones una nueva
3: Señor.
4: Palabra en nuestra boca,
3: gracias,
4: una nueva canción,
3: sí,
4: un nuevo
3: Señor.
4: Vestido, Padre,
2: gracias,
4: para gloria
2: sí,
4: de tu
2: Señor.
4: Nombre.
3: Así es.
4: Bendecimos,
3: mi Señor.
4: Padre Celestial, a los que escuchan, sus familias, su trabajo,
2: así
4: su
2: es,
4: salida Padre. Y su entrada. Padre, guárdalos en el camino.
3: En
4: el nombre de Cristo Jesús declaramos un día bendecido.
3: Así es,
4: un día en el que a través de nuestra vida tu nombre es glorificado.
3: Sí, Señor.
4: Y gracias,
3: sí,
4: Padre, Señor. Porque tu palabra, Señor, nos da sanidad,
3: así
4: nos
3: es.
4: Da bendición,
3: gracias,
4: nos da vida,
2: Señor.
4: Padre.
2: Gracias.
4: Te damos gracias,
3: gracias
4: en el nombre de Cristo Jesús. Amén, Señor.
3: Amén, amén. Amén. En este momento, Señor, también,
4: sí, Padre,
3: Señor, nos unimos como un solo pueblo
4: sí,
3: para orar por la paz de Israel,
4: amén,
3: mi Dios,
4: sí,
3: para orar
4: Señor.
3: Por la paz de Jerusalén.
4: Sí.
3: Declaramos tu paz, tu shalom, Señor, en cada venida,
2: sí,
3: en cada
2: Señor.
3: Mercado, en cada escuela,
2: así
3: en cada
2: es,
3: empresa, Padre.
4: Padre
3: celestial, en el gabinete de gobierno, mi Dios, ahí en cada centro, Señor,
2: sí,
3: de
2: padre.
3: Palacio, Señor, municipal,
2: sí,
3: palacio
2: sí,
3: de gobierno, Señor, allí en Israel, Señor,
2: sí,
3: en Jerusalén,
2: sí,
3: Señor, sea tu paz
4: sí,
3: gobernando
4: señor.
3: Al primer ministro de Israel,
2: sí,
3: Padre celestial,
2: sí,
3: en el nombre de Cristo Jesús.
4: Gracias,
3: Señor, sea la paz sobre Jerusalén.
4: Amén, así es.
3: Amén,
2: amén.
3: Amén. Gracias,
4: gloria,
3: Señor.
4: Gloria,
2: y de esta
3: gracias,
2: manera
3: Señor.
2: Vamos a escuchar el himno de Israel.
3: Amén.
2: Así que todo mundo tomemos este tiempo para continuar bendiciendo y honrando Israel.
3: Amén.

0: Amén. Sea bendita la nación de Israel. Y bueno, pues vamos a todos juntos decir lo que dice el Salmo 125. Los que confían en Jehová son como el monte de Sión, que no se mueve, sino que permanece Amén. Para siempre. Amén. Eso somos nosotros.
1: Amén.
0: Bueno, pues así arrancando, hoy sí es un día muy especial. ¿Qué va a pasar?
1: Hoy tenemos el cambio de bandera. Bueno, primero que nada, a las 10 de la mañana tenemos el servicio de un momento con Dios, ¿verdad? Sí. Como todos los miércoles a las 10 de la mañana tenemos este tiempo especial de 10 a 11 de la mañana, así que le invitamos, usted que está en su casa y quizá, bueno, tiene el día libre, usted es bienvenido a este un momento con Dios, así que le esperamos aquí en Casa de Dios USA, y por la tarde vamos a tener el cambio de banderas. Yeah. Así es, vamos a ya, aunque bueno, ya muchos se están preparando, ya las mismas capitanes de cada delegación de los países, pues ya nos estamos poniendo de acuerdo con nuestros capitanes, qué es lo que se va a hacer, cómo vamos a honrar a Dios durante el clamor. Pero también siempre con el cambio de banderas es cuando decimos que arranca la temporada de clamor en la iglesia.
0: Sí.
1: Y así que hoy en la noche, hoy día 16 de septiembre, por cierto, vamos a, ¿verdad? Vamos a tener este cambio de banderas, que es un acto profético. El cambio de banderas no es solamente arriar la bandera y izar la nueva bandera, no. Uh-huh. Es declarar que tiempos nuevos vienen para nuestros países. Amén, amén, amén. Declarar que la bendición de nuestro Señor va a ser visible en nuestros países, porque la bendición del Señor siempre está sobre nuestro país.
0: Amén.
1: Nosotros clamamos, nosotros lo ponemos en las manos del Señor y declaramos que nuestro país le pertenece a nuestro Señor Jesucristo.
0: Así es.
1: Y el Señor obra, a ver, porque vemos cómo el evangelio está creciendo, las personas están aceptando a Cristo, la iglesia se mueve en cada uno de nuestros países. Pero también declaramos que esa bendición va a llegar al gobierno, va a llegar a todos los gobernantes, a todos aquellos que están en lugares de autoridad y que pues son los que tienen valga la redundancia, la autoridad para tomar decisiones que benefician a todo el pueblo.
0: Sí.
1: Así que, mis amados hermanos, no se quede en su casita. Uh-huh. Hoy véngase para Casa de Dios USA. Vamos a tener este acto profético en donde vamos a quitar ya esa bandera viejita, que ya hay algunas banderas que realmente ya parece que fueron a la guerra. Están todas ya deshilachadas y todas sin... Sí, y bueno, yo creo que también la bandera pasó su guerra todo este año, ¿verdad?
0: Sí.
1: Con el calor, con el frío, con la lluvia, con la nieve, con todo lo que ha habido. Pero gracias al Señor, así que también yo digo, así como ellas permanecen fieles allí, que hasta el último momento están, que el Señor nos ayude a permanecer fieles a todos nosotros también.
2: Amén.
1: Pero realmente es algo que tenemos que hacer. Lo que vamos a hacer esta noche lo tenemos que hacer con entendimiento.
0: Claro.
1: ¿Sí? No solamente como que, ya viene el clamor, que la fiesta. No, no, no. Son acciones proféticas que se están haciendo. Así que vamos a declarar, vienen tiempos mejores, tiempos buenos, tiempos nuevos para nuestros países.
2: Amén, amén. Y realmente, Pastor Rossi, hermana Lisbeth, realmente es tiempo de nosotros tomar nuestro lugar. conociendo la palabra de Dios, sabemos que el poder viene de Dios, la transformación viene de Dios, pero Dios siempre está buscando a aquellas personas que seamos instrumentos en sus manos.
0: Uh-huh. Sí.
2: Mire,
0: sí.
2: Somos instrumentos todo el tiempo en el hogar. Usted es un instrumento poderoso para que su hijo sea guiado, su familia sea transformada, para que siga enfocado en la palabra de Dios. Y tenemos un trabajo muy, muy grande. Pero no es con nuestra fuerza, sino es con el poder de Dios.
1: Amén. Amén.
2: Cuando hablamos del cambio de banderas y ese acto profético, Dios no ve, no nos ve a nosotros como humanos, porque la misma Biblia dice, pues somos como polvo, o sea, amanecemos como el rocío en la mañana y desaparecemos antes de mediodía, ¿no? O sea, realmente Él sabe quiénes somos, pero si nosotros lo ponemos a Él y confiamos en Él, Y podemos caminar confiando en su palabra, eso cambia todas las cosas, porque Dios está buscando precisamente personas que le crean a él. Y sí, por eso hubo un tiempo en que el pueblo de Israel, por su pecado, pues tenía consecuencias, consecuencias de maldición. ¿Sí? ¿Por qué? ¿Por qué? Porque así como la obediencia trae bendición, es también es lógico pensar que la desobediencia trae maldición. Y no es que, y la maldición viene precisamente por la actitud. Pero voy a esto porque Dios tenía que actuar en esa desobediencia también del pueblo, porque la Biblia dice que Dios, como un padre, corrige a sus hijos, y detrás de esa corrección está el amor de tratar de mantenerlo guiado y mantener su corazón para que pueda haber la victoria. Pero en el profeta Ezequiel habló, Dios hablando a través de él, cuando Dios tenía que actuar y tenía que corregir, pues siempre su misericordia está ahí esperando una oportunidad, un cambio de nosotros para que Él pueda ejercer esa misericordia, para que Él pueda perdonar. Pero dice Dios a través del profeta Ezequiel, en Ezequiel 22:30 dice, pero busqué entre ellos alguno que levantara un muro y se pusiera en pie en la brecha delante de mí a favor de la tierra. Dice, para que yo no la destruyera, pero no lo hallé. O sea, nuestra desobediencia sí causa maldición, sí causa tantas consecuencias, pero Dios está esperando, y aquí lo dice, Dios esperaba a un hombre, a una persona, que dijera, Señor, aquí estoy yo por mi país, yo voy a orar por él, yo voy a bendecir a mi país, yo quiero que, pido perdón por los pecados de mi país, por las faltas, y Dios no esperaba que toda la nación, pero a un hombre nada más, que se levantara y se pusiera, yo aquí estoy en la brecha, me pongo en medio entre tú y mi pueblo para clamar, interceder por mi pueblo. Y Dios dice, pero no había nadie. Mire, cuando Dios dice eso es porque Dios estaba esperando para entonces hacerle caso a él. Para entonces Dios dice, yo cambiar lo que pensaba hacer. Y tenemos la oportunidad de hacerlo.
1: Amén.
2: Sí, lo hacemos todo el tiempo, oramos por nuestros países, pero este es un acto profético, como decía Pastora Rosy, y vamos a aprovechar la oportunidad de ser, de poner este texto, esta cita, esto que Dios habló hace miles de años, ponerlo en acción hoy, esta noche. Amén. Así que venga a la casa de Dios hoy a las 10 de la mañana, tiene la oportunidad, un momento con Dios, pero vengamos esta noche para decir, Señor, yo soy de aquellos que están en la brecha, yo soy de aquellos que voy a interceder por mi país, y yo sé que mi país va a ser bendecido porque con uno solo, verá que se levante y que tenga un corazón, mire, Dios hace lo imposible.
1: Amén.
2: Usted va a ver la mano de Dios en su vida, en su familia, en los suyos, y en su país también.
1: Amén. Amén. Amén. Amén. Así es.
0: 7:13. Bueno, es bueno destacar, nuestro hermano Pastor Freddy no se encuentra aquí, pero está en otra diligencia. Ya por acá regresará mañana. Por eso es que M aquí el día de hoy. Pero no se preocupe, que él vuelve mañana, ¿ok? Y también, como pueden ver, ya está ese banner detrás de ustedes. Esa gran fiesta que arranca precisamente esta noche. Con el cambio de banderas, con ese acto profético, desde ya arrancamos esta fiesta, que es una fiesta de clamor, de alegría, de gozo, de gratitud, en el cual todos estamos invitados. Nosotros ya estuvimos en junta con nuestros capitanes.
1: Con nuestro capitán, así es.
0: Y es algo maravilloso que cada año hacemos, y a veces decimos, ya sé lo que van a decir. Pero aunque ya sabemos, estamos ahí porque queremos lo mejor para nuestros países, porque tenemos fe de que nuevos tiempos, nuevos comienzos vienen. Y me dio gusto ver no solo al país de México, sino también los hondureños tenían su reunión. Y es emocionante ver cómo todo mundo va poniendo su granito de arena, a veces hasta con una opinión, ¿verdad? Cuenta mucho y se pueden hacer grandes cosas. Así que les invitamos. ¿El clamor cuesta algo?
1: No, el clamor es completamente gratis. Lo único que tiene que pues venir con esa disposición de interceder por el país. El clamor lo llamamos una fiesta, porque a veces pensamos que clamor es llorar, es estar lamentándonos, es estar todos tristes allí. No. Clamor es una fiesta.
0: Yes.
1: Dice la palabra del Señor. Y esto debe de ser motivo de gozo para nosotros. El Señor nos dice, clama a mí y yo te responderé. y te enseñaré cosas grandes y ocultas que tú no conoces. Sí. Entonces, eso debe ser para nosotros un motivo de gozo, de saber que yo voy a clamar a Dios y Él me va a responder. Y eso es lo que venimos a hacer cuando entramos en esta temporada de clamor. Oramos al Señor, le pedimos al Señor por nuestros países, pero sabiendo que el Señor nos va a responder y va a hacer cosas aún más grandes de las que nosotros nos podemos imaginar. Y nosotros vemos cómo nuestros países están prosperando. Y claro, oramos por nuestro país, el país de donde el Señor nos ha transportado hacia acá, pero oramos también por Estados Unidos, porque es el país donde el Señor nos ha traído. Y ese país, como el Señor dice, miren, oren por la ciudad a donde yo los he transportado. ¿Por qué? Porque en su paz está la paz de ustedes. Amén. Y es lo que oramos por Estados Unidos, oramos por el presidente, por nuestro presidente de Estados Unidos, oramos por las autoridades. ¿Para qué? Para que pues trabajen en beneficio del pueblo, porque al fin y al cabo para eso se les ha elegido, ¿verdad? La ciudadanía emite un voto, que por cierto está la temporada de registrarse para el voto. Como dice Apóstol Vilma, abro un paréntesis.
0: Por favor. ¿Okay?
1: Estamos en temporada de registrarnos aquellos que se mudaron de ciudad, aquellos que acaban de cumplir los 18 años, pues hay que registrarse para ejercer el voto, que el voto no es un derecho, el voto es una responsabilidad. Es un deber ciudadano.
0: Sí.
1: Y es una oportunidad que tenemos para poder elegir a nuestros gobernantes.
2: Expresar nuestra voz.
1: Exacto, expresar nuestra voz. Después no podemos decir, ay, que quejarnos de algo, no, porque si usted no fue a votar, pues no podemos decir nada.
0: Exacto, mejor.
1: Exacto, sí. ¿Ve? Entonces, ahora sí ya voy a cerrar el paréntesis.
0: Ok.
1: ¿Verdad?
0: Okay.
1: Ya.
2: Si es el próximo tema, ¿verdad?
0: Sí, campaña.
1: Sí, campaña. No. Pero entonces, precisamente ahora, ya cuando fuimos a hacer nuestro voto, pues, ahora ya quedaron las autoridades que fueron elegidas.
0: Claro.
1: ¿Verdad? Pero nosotros sabemos que la Biblia dice que Dios es el que quita y el que pone reyes.
0: Sí.
1: Nosotros como ciudadanos hacemos nuestro voto, pero quien decide es Dios. Y cuando Dios pone una autoridad, ahora que nos corresponde a nosotros orar por esa autoridad. Que esa autoridad pueda entender la responsabilidad de parte de Dios que tiene hacia el pueblo.
0: Amén.
1: Entonces, eso es lo que hacemos durante el clamor, orar por nuestros países, orar por nuestra tierra, orar por los gobernantes de nuestros países, pero también orar por el país a donde el Señor nos ha transportado.
0: Claro.
1: Si usted quizá nos está escuchando en España, pero usted es mexicano, pues usted ora por México y ora por España.
0: Claro.
1: Usted, si nos está escuchando en otro país al cual usted no nació, pero que por alguna razón tuvo que mudarse para ese otro país, pues ora por el país donde usted nació, porque nunca se nos olvida de dónde el Señor nos ha traído, ¿verdad? A nosotros, bueno, en este caso, pues los tres que estamos aquí somos mexicanos, ¿verdad?
0: Sí.
1: El Señor nos ha traído de México, pero estamos en Estados Unidos y nuestro deber es orar por México, porque es donde nacimos, pero también orar por el país a donde el Señor nos ha traído, que es Estados Unidos. Y oramos y bendecimos. Y yo creo que sería un buen tiempo para orar vamos a orar en este momento primero por Estados Unidos, ¿verdad? Por los gobernantes, por el gobernador de nuestro estado, gobernador Billy, ¿verdad? Uh-huh. Por las votaciones que vienen ahora en noviembre, por todo lo que se está moviendo en el ambiente en nuestro país que el Señor nos ha traído. Y vamos a orar. ¿Sí, Pastor Samuel,
2: amén.
1: Oramos?
2: Claro que sí, vamos a orar. Amén. Padre, en el nombre de Cristo Jesús,
1: Señor.
2: Venimos
1: sí,
2: ante
1: Señor.
2: Tu presencia. Y traemos,
1: Señor.
2: Padre Celestial, delante de ti, Señor, nuestro país.
1: Así
2: Señor,
1: es,
2: que
1: sí,
2: tú
1: Padre.
2: Nos has traído, Padre, Estados Unidos. Gracias,
1: sí, sí,
2: Padre
1: Señor.
2: Celestial, porque sabemos, Señor, que venimos a ti
1: sí,
2: sabiendo que de ti viene la paz,
1: así
2: viene
1: es,
2: la
1: Señor.
2: Seguridad,
0: Señor.
2: Viene
0: sí,
2: la prosperidad,
0: Padre.
2: Señor, vienen los nuevos
0: sí,
2: planes y propósitos,
1: es,
2: Señor, y tú tienes el poder de llevarlos a cabo.
1: Así es, mi
2: bendecimos,
1: Señor
2: el estado de Tennessee, bendecimos
1: sí,
2: los gobernadores,
1: sí,
2: bendecimos
1: Señor.
2: Todo aquel funcionario
1: sí,
2: público, Señor, que tiene la oportunidad
1: así
2: de
1: es,
2: poder servir al pueblo, y declaramos, Padre, que tu sabiduría, tu bendición, tu presencia se mueve en los palacios,
1: así es,
2: en
1: mi
2: las
1: Señor.
2: Oficinas.
1: Así es,
2: Padre, declaramos en el nombre de Cristo Jesús Señor, que sí, tú sí levantas, Señor, leyes, Señor, ajustas leyes, sí, detienes leyes, Padre, en beneficio de todo el pueblo,
1: así
2: Padre,
1: es,
2: y de
1: así es,
2: aquellos, Señor, que confían en ti.
1: Sí,
2: en el nombre de Cristo Jesús bendecimos la tierra a la que tú nos has traído, y
0: Jesús,
2: que todas personas conozca de ti, para que el temor de Dios, Señor, sea quien dirija nuestra vida, nuestros pensamientos,
1: sí,
2: Padre,
1: Dios,
2: porque en ti hay bendición,
1: así es,
2: porque en ti hay restauración, en ti hay un nuevo futuro cuando nosotros ponemos nuestra confianza,
0: sí,
2: en ti, y sí, ponemos Dios, nuestros caminos delante de ti. En el nombre de Cristo Jesús, Padre, también ponemos delante de ti todos estos comicios electorales, Padre,
1: sí,
2: que se están llevando a cabo. En el nombre de Jesús, que la paz de Dios gobierne en todo lugar, en toda casilla, en todo lugar donde se lleven a cabo.
0: Sí,
2: y Padre, para que tu nombre y tu voluntad, Señor, siempre, como siempre, Señor, será llevada a cabo. Y gracias, Padre Celestial, por la oportunidad,
0: gracias,
2: que nos das,
0: sí,
2: de bendecir, de ser parte de ello y de clamar por nuestro país, nuestro estado,
1: así
2: nuestra
1: es,
2: familia,
1: Padre,
2: y nuestra vida. En el nombre de Cristo Jesús te damos gracias. Amén, Señor.
1: Amén, amén.
0: Gracias, Señor.
1: Gracias, Señor.
2: Gracias
1: al Señor.
0: Bueno, ¿y qué les parece si en ese mismo espíritu vamos a escuchar una antorcha?
1: Claro que sí.
0: Una antorcha es una oración que llega desde algún lugar en el mundo. Y esta ocasión vamos a ir hasta la República de Honduras para escuchar esta antorcha. Así que continuamos. Después vamos a dar lectura al texto que nos envió nuestro apóstol.
1: Amén.
0: Esta mañana, okay. Vámonos a Honduras.
3: Desde Honduras, orando Mayra Castillo a través de Red Radio Vida. Honramos y bendecimos el nombre poderoso de Jehová de los ejércitos, leyendo su hermosa palabra en Génesis capítulo 2, versículo 18. Y dijo Jehová Dios: no es bueno que el hombre esté solo, le haré ayuda idónea. Gracias, Señor, muchas gracias, porque nos has puesto delante, Señor, porque idónea es delante, y somos privilegiadas, Señor, porque tú nos haces mujeres fuertes y valientes en tu nombre, Señor. Oh Dios eterno, podemos decir la gracia y el favor tuyo para nosotros es muy importante, Señor. Hoy renunciamos, Señor, a todo lo que daña nuestra vida espiritual, matrimonial, física y económica. Oh, gloria a ti, Padre. La sangre de Jesucristo tiene poder para deshacer todo lo malo que hay en nuestro ser, comenzando porque somos ayuda idónea, ayuda y también, Señor, somos hechas a tu imagen y semejanza, perfecta creación de Dios. Qué lindo saber que como ayuda idónea podemos ayudar a nuestros esposos, auxiliarlos en todas las circunstancias difíciles de sus vidas, Señor. En el nombre que sobre todo nombre, atamos y reprendemos todos estorbos en la vida de nosotros, para que podamos ayudar a nuestros esposos en todo lo que ellos necesitan. Porque somos, Señor, nosotros esa ayuda idónea que tú dices en tu palabra, que tú has hecho esta ayuda en todo momento, para toda ocasión y en toda circunstancia, ayudarlos a través de tu palabra. Si los esposos de algunas hermanas, esposas, no conocen de ti, dale la palabra a tiempo y fuera de tiempo. Gracias, amados pastores y audiencia hermosa de Radio Vida, donde podemos, Señor, unirnos a orar por todas las damas, mujeres idóneas que sirven con tanto amor en tu obra. En el nombre de Jesús oro, antorcha encendida, Mayra Castillo de Nación Honduras, a través de Radio Vida. Amén, Jesús.
0: Amén. Que Dios bendiga a nuestra hermana Mayra Castillo hasta la República de Honduras. Bueno, esta mañana nos levantamos con este hermoso texto que nos envió nuestro apóstol. ¿Alguno de ustedes desea leerlo?
1: Sí,
0: por ahí, por favor.
1: Aquí lo tengo.
0: Ok.
1: Espérame, déjame. Ay, espérame.
0: Siempre bendecidos a través de estos textos muy de madrugada.
1: Sí, sí, ¿a qué hora nos los mandó? Nos mandó a las 2:32 de la mañana. Gloria a Dios. Dice: hijo, la senda de los justos es como la luz de la aurora, con una gloria que va en aumento, hasta que el día es perfecto. Pero el camino de los malvados es como la oscuridad y no saben en qué tropiezan. Es una lectura en Proverbios 4, versículo 18 y 19. No olvides Génesis 28. Léelo, es glorioso. Todo lo que Dios nos dice, descubre que la gratitud no solamente te hace sentir abundante, sino que te abre la puerta a la multitud de bendiciones que desean encontrarte. Estamos en clamor en nuestro nuevo año de bendiciones. Vamos a arrepentirnos de todo pecado, vamos a perdonar. Dejemos de decirle a la vida me falta, empecemos a decir gracias Dios. Amén. Gracias Dios, gracias Dios por todo lo que ya tenemos y ya estamos recibiendo. Amén. Así amén. Es. Así es, gracias al Señor.
0: O sea que queja no.
1: No, ya la queja. Gratitud, así es. Fíjate que estaba, una vez que estábamos en tiempo de Thanksgiving, sí. Un mensaje que me llegó y luego lo busqué en Google, ¿verdad? En Profeta Google, ¿verdad? Como dicen. que acerca de la gratitud. Cuando alguien dice gracias, y esto lo dicen no sé si es la neurociencia, no recuerdo, pero es algo que tiene que ver con el psicología y eso. Okay. Él dice que la palabra gracias es la palabra que crea como una doble alegría. ¿Por qué? Porque genera alegría en la persona que lo dice, sí, que dice gracias, sí. Pero también en el que lo recibe. Claro. En aquel que oye que le dicen gracias, genera alegría. O sea que esa palabra gracias tanto genera en el que lo dice como en el que recibe esa gratitud. Y qué hermoso que podamos, como dice este versículo, ser agradecidos. Y claro, estamos en este mes de septiembre leyendo.

0: Eso va a crear una atmósfera perfecta para entonces poner al ser humano. Uh-huh. Y que el ser humano pudiera tener uh-huh. los recursos para no solamente subsistir o resistir, sino ¿para qué? Para que fuera fructífero, uh-huh. para sí. que fuera productivo, para que le dio todos uh-huh. los recursos y son los mismos recursos que nosotros tenemos hoy en día. Uh-huh. Por eso Génesis realmente nos motiva a la gratitud. Y aun cuando el hombre falló, cuando el hombre pecó, cuando el ser humano desobedeció a Dios, Dios proveyó un medio de salvación.
1: Amén, amén.
0: Porque inmediatamente, ¿qué le dijo a la mujer? En tu simiente va a vencer esta situación que se creó aquí.
2: Uh-huh. Sí.
0: De desobediencia, esta situación de caída, pues que la simiente de la mujer, que es nuestro Señor Jesucristo, pero ahí se abrió el plan de redención en Génesis.
1: Amén.
0: Entonces, sí. Si es algo que nosotros tenemos que nos motiva a la gratitud, pues es el libro de Génesis, que es el que estamos leyendo, ¿verdad? En este mes de septiembre. Así que yo sé que para muchos está siendo una jornada preciosa. Algunos lo están descubriendo, uh-huh. algunos estamos recordándolo, uh-huh. sí. pero el Señor nos está hablando de una manera especial.
1: Amén, amén, Pastora Rosy. Y porque a veces nosotros conocemos solamente parte de la historia, uh-huh. pero podemos quedarnos a medio camino sí. en el hecho de que muchas veces en algún momento, ¿verdad?, escuchamos la historia de Adán y Eva y de la creación y por qué pecó él, ¿verdad? Y ahora miren todo el problema que nos metió. Pero a veces tenemos que ver cuál es el propósito y el plan de Dios. Amén. Y sí, se destruyó esa relación que había y esa nueva creación, una creación perfecta, de alguna manera fue afectada por el pecado.
2: Sí.
1: Pero el plan de Dios ahora, el mensaje de las buenas nuevas que nos habla la palabra de Dios y es la que estamos compartiendo, es de que Dios precisamente ya está trabajando en esa nueva creación.
0: Amén.
1: La nueva creación que restituye esa relación con Dios. Y esa nueva creación es en las buenas nuevas.
0: Amén.
1: Podemos volver a estar en el estado original donde estaba Adán, unido con Dios, mm. próspero, donde el pecado no tiene poder, y eso es a través de Cristo.
0: Amén.
1: Jesús. Cuando aparece en la escena, en la historia de la humanidad, Cristo Jesús vino precisamente a deshacer lo que Satanás había causado y creado. Uh-huh. Dijo Jesús, yo vine a deshacer las obras del diablo. Y nosotros muchas veces, alguna persona puede sentirlo, lo sentíamos antes, el hecho de estar atados a vicios, estar atados a tanta desesperación, situaciones que quisiera arreglar y yo no puedo en el hogar, quisiera poder ver la prosperidad en mi vida, y no hablo solamente de dinero, sino oye, que me vaya bien, quisiera estar sano, quisiera poder estar feliz, me veo bien, pero dentro de mí tengo una lucha, uh-huh. ¿sí? Bueno, Cristo Jesús vino a deshacer lo que Satanás causó a través del pecado. Y es Cristo Jesús quien nos restaura en esa relación con Dios. Y mire, cuando uno tiene esa relación con Dios, entonces las cosas cambian. Sí, empieza un nuevo paraíso. Empieza uno a vivir la vida que es la misma, la ve una de diferente manera, porque Dios está ahí. Ahora llega usted a su casa y Dios está en su casa.
2: Uh-huh, sí.
1: Está usted en su trabajo, Dios está en su trabajo porque Dios vive dentro de usted.
0: Amén.
1: Y eso es el plan de Dios, ¿verdad? Así que eso es lo que Dios quiere transmitirnos esta mañana, que podemos tener esa relación con Dios. No se destruyó por medio del pecado y se quedó allí. Ya Dios tiene un plan.
0: Amén.
1: Y el plan es que nosotros podamos hacer de Cristo Jesús nuestro Señor y Salvador, y que nosotros podamos comenzar esa nueva vida aún ahora, ¿verdad? Y vamos a experimentar el poder de Dios. Amén.
0: Amén. Amén. Amén. Gloria al Señor.
2: ¿Qué les parece si saludamos? Tenemos muchos aquí conectados y no los hemos saludado.
0: Ay, sorry.
2: Coralia Calderón dice, muy buenos días, hermanos, que Dios les bendiga grandemente. Amén, igualmente, en el nombre de Jesús. Mire, una dama que queremos muchísimo, nuestra hermana Marta Osorio.
0: Amén, Martita.
2: Dice, buenos días, familia querida. Gracias, buenos días también para usted.
0: Amén.
2: Elina Leiva, amén, bendiciones. Elina, hasta donde te encuentres, muchas bendiciones también. Y viajamos hasta Texas con Rosemary, dice, amén, bendiciones.
0: Bendiciones, Rosemary.
2: Hasta Texas. a nuestra hermana Fanny Rosario, dice, buenos días, Apóstol Rodríguez, Pastores Ross, Elizabeth, Samuel. Jehová dice, no les sobrevendrá mal, ni plaga les tocará sus moradas. Desde el Bronx, Nueva York, bendiciones.

0: Amén, amén, bendiciones.
1: A mí me gustaría que hiciéramos una oración por la hermana Fanny y ajá, por su familia.
2: Amén.
1: Su hijo ayer estuvo en cirugía, gracias a Dios está todo bien.
2: Amén.
1: Pero que el Señor siga ahí glorificando.
2: Amén, vamos, ahora sí. Claro que sí. Padre amado, en el nombre de Cristo Jesús,
1: sí,
2: nos
1: señor,
2: unimos con nuestra hermana Fanny, Señor.
1: Sí, Padre.
2: Bendecimos a su hijo, Padre, y gracias, gracias porque tú le has sacado con bendición de esta cirugía, sí, mi Dios. Señor, su recuperación es acelerada.
1: En el nombre de Jesús.
2: Padre celestial, su cuerpo,
1: Padre,
2: Señor, es fortalecido, mi Dios, y
1: sí,
2: se recupera,
1: señor,
2: totalmente, mi Dios eterno. Señor, gracias por todo lo que tú permites que pase en nuestra vida,
1: gracias,
2: mi Dios, porque
1: sí,
2: tu nombre,
1: señor,
2: se glorifica, nuestra fe se fortalece, Señor, y podemos conocerte cada día más.
1: Sí,
2: en el nombre,
1: señor,
2: de Cristo Jesús, bendimos a nuestra hermana Fanny, bendecimos a su hijo, bendecimos a su familia, sí, mi Dios.
1: Nombre, amén.
3: Señor. Amén, amén,
1: amén, amén. Dice nuestra hermana Jael desde Campeche. Buenos días, Pastor Samuel, Pastora Rosy, hermana Liz, que tenga un feliz y bendecido día. Gracias, igual.
2: Amén. Amén. También está aquí hermana Mari García, dice,
1: ah,
2: amén,
1: sí,
2: amén. Buenos días, bendiciones, México para Cristo. Amén.
1: Amén. Amén.
2: Gloria al Señor, así es.
1: Es nuestra independencia hoy.
2: Sí, ayer se dio el grito de independencia y bueno, hoy se está celebrando, aunque realmente se celebró ayer, ¿verdad?
1: Es ayer.
2: En México es un poquito diferente a la mayoría de los países. La independencia se celebra el día antes,
1: sí,
2: o sea, la noche antes, ¿verdad? Se empieza toda la fiesta y todo, se da el grito de independencia a las 12 de la noche y después, claro, algunos siguen con la fiesta, pero la mayoría de la gente se vaya para su casa y hoy es un día que la mayoría de la gente no trabaja.
1: Sí.
2: Las escuelas no van a la escuela y bueno, las escuelas no, los alumnos, mejor dicho, los estudiantes no van a la escuela y es un día donde pues por lo general la familia se reúne. Uh-huh. Se reúne y estamos allí celebrando lo que es la independencia de México. También creo que ayer fue la independencia de Centroamérica, ¿verdad?
1: Sí,
2: así
1: sí,
2: que
1: sí,
2: pues felicitamos a todos nuestros, amén, hermanos,
1: sí,
2: centroamericanos por el día de su independencia. Hoy celebramos en México el día de la independencia y damos gracias al Señor por cada persona, por cada gobernante, por cada la presidenta de nuestro país, les bendecimos, ¿verdad?
3: Amén,
2: en este día tan,
3: es,
2: tan especial.
1: Así es.
2: También hay algo bien importante, hoy está de cumpleaños la hermana Cipriana.
1: ¡Ey!
2: ¡Feliz cumpleaños!
1: ¿La llamamos?
2: Sí. Bueno, no sé, yo creo que está en el trabajo ahorita ya la hermana.
1: ¿Quién?
2: Pero
1: sabe.
2: Bueno, dale, pues dale, a ver.
1: Vamos a ver.
2: Dale, a ver. Sí,
1: a ver. Sí.
2: Entonces felicitamos, ¿verdad? Y estamos agradecidos con el Señor por nuestra hermana pastora Cipriana, por nuestro hermano Ernesto, ¿verdad? Uh-huh. Por su esposo. Bueno, pero hoy por la hermana, porque es su cumpleaños, ¿verdad?
1: Quizá le dieron el día libre.
2: Ay, ojalá, primero Dios que sí, ¿verdad? Para que se vaya y celebre su cumpleaños. Y yo sé que hoy esta noche, pues, la vamos a ver acá y pues la vamos a poder dar su abrazo de cumpleaños, pero
1: uh-huh,
2: por lo pronto, pues, queremos felicitarla. Realmente estamos agradecidos con el Señor por su vida.
1: Sí.
2: Y bueno, estamos en esto, ¿verdad? Y aprovechando que estamos en temporada de clamor, pues es algo bien propicio, ¿verdad? Que estamos, y también acá en Estados Unidos, justamente ayer inició el mes de la Hispanidad.
1: Sí.
2: ¿Verdad? Acá en Estados Unidos. Así que estamos en un tiempo bien especial.
3: Amén, amén.
2: Bien, y preparándonos, pues ya nos, para clamor, ¿qué nos quedan? ¿Tres semanas?
3: Sí, aproximadamente.
2: Aproximadamente sí. Tres semanas, así que.
1: Tres semanas.
2: Sí, pues
1: wow.
2: dos de septiembre y pues ya el 9
1: ¿sí?
2: inicia.
3: Sí, sí.
2: Tres semanas más
1: tres
2: o menos.
1: Semanas.
2: Y realmente me gozo. Ya el día lunes algunos delegaciones de los países vinieron a hacer sus prácticas de la muestra folclórica que van a hacer en el durante el clamor. Y es hermoso. Es hermoso ver cómo y lo que más me gusta es que los que vinieron fueron casi puros jóvenes.
1: Sí.
2: Jóvenes que son nacidos en Estados Unidos, ¿sí? Y que pudieran decir, bueno, yo ¿por qué voy a hacer una representación folclórica de otro país si no es el mío?
1: Uh-huh.
2: Pero que no se olvidan de sus raíces.
1: Uh-huh.
2: Y ese es un trabajo que nosotros los padres hemos hecho. De inculcarles, de ponerles la cultura de nuestro país, porque no, ellos no pueden olvidar, pues, cuáles son sus raíces.
3: Sí, y la iglesia misma ha sido, gracias a Dios, es una oportunidad que tenemos precisamente para bendecir nuestro país. Sí. La iglesia misma se, de alguna manera, es aquella que dirige, nos dirige para no olvidarnos de bendecir nuestro país. Y es una oportunidad donde ellos pueden realizar estos representaciones de cada país, pero también que nos acordemos, y no solamente la fiesta, sino el bendecir, bendedorar.
2: ¿Sí? Es que me estoy acordando de algo que pasó cuando Natán, el nieto de nuestro apóstol, el nieto mayor de nuestro apóstol, uh-huh, hijo de pastor Adrianita, estaba pequeño, entró al kinder. Y entonces, bueno, hacía sus trabajitos, ¿verdad?, de kinder y eso. Pero en esta temporada, para cuando fue para el más o menos que pasó el clamor, él hizo algo, hizo como una hojita, y en todo el marco de la hojita puso las diferentes banderas. Y bueno, como pudo las dibujó, ¿verdad? Pero entonces la maestra se sorprendió porque dijo, ¿cómo el niño sabía tantas banderas de diferentes países? Y le preguntó, ¿verdad?, a Adriana, le dijo, que ¿por qué? Y entonces ya Adriana le dijo, bueno, es que en la iglesia hacemos una fiesta, y pues vio todas las banderas, fue lo que dibujó. Pero qué interesante que un niño, imagínate, de 5 años, ya tenía esa visión de mundo, ¿sí me mundo, explico? Sí. No se encerró solamente en una ciudad, sino que vio que había más fuera de esta ciudad. Sí. Imagínate, entonces si a nuestros hijos desde esa edad, ellos su mente, su visión es ampliada, todo lo que van a poder lograr.
3: Claro. Sí, exacto. Ese no es el hecho solamente de orar por mí, sino que hay mucho más allá que yo puedo hacer, que yo puedo aportar. Y no por mi fuerza, sino que, claro, nos dirige porque es Dios quien puede llegar a donde nosotros no llegamos.
2: Exacto.
3: A donde Dios puede suplir lo que nosotros no podemos suplir. Pero a veces parece inconscientemente, pero ya está quedando esa semilla ahí, ¿verdad?
2: Sí, sí. Entonces, y ver a nuestros hijos con ese deseo, con esa creatividad, con esa iniciativa de bendecir el país de donde sus padres son, es algo glorioso. Y algo que me gustó, te digo, del día lunes, es que todos los que vinieron, o la mayoría de los que vinieron, eran jóvenes, como te digo, jóvenes nacidos acá, pero sí, pero que saben cuáles son sus raíces. Y algo tan importante que nosotros lo podemos manifestar o llevar al plano espiritual. Sí. Que nunca se olviden, van a la escuela, van al trabajo, a donde quiera que ellos vayan, que ellos son unos hijos de Dios. Amén. Que lo que la palabra que ellos declaren es una palabra que hay poder.
3: Amén.
2: Entonces, así es, ellos entienden que es la palabra de bendición que ellos declaran sobre el país, se ejerce esa palabra, se lleva a cabo. Y entonces, en este caso, claro, como estamos hablando del clamor, pues es sobre un país, pero eso lo llevan ellos a toda su vida.
1: Sí.
2: La palabra que ellos declaren, yo voy a ser arquitecto. No importa cómo va a ser, pero Dios me va a llevar hasta esa meta que yo he logrado.
1: Sí.
2: Un tiempo que nosotros estuvimos participando, dándole la clase a los jóvenes de 14 a 17 años, algo que sí constantemente les estábamos preguntando es, ¿qué tú vas a estudiar cuando salgas de high school?
1: Sí.
2: ¿Qué vas a estudiar? ¿Qué es la carrera que tú quieres ejercer? Y unos decían, no, que yo no tengo posibilidad. No, mira, tú,
1: que no?
2: Vamos a ver, algo se va a lograr.
1: Claro.
2: Y me acuerdo que nos metimos a investigar agencias que podían ayudar ¿cómo se llama?
1: Muchos programas.
2: Con programas, uh-huh, con grants del gobierno, o sea, y ellos lo podían lograr, y muchos jóvenes han sido bendecidos. Bueno, ya no estamos en esa clase, pero como dicen, pues uno le dice al otro y así. Hay jóvenes que se me han acercado todavía. Pastora Rosy, ¿todavía tiene contacto con esa agencia que ayuda a buscar grants y eso? Le digo, sí, todavía, y puedo estar dando esa información. Entonces, o sea, todavía sigue eso. ¿Por qué? Porque hay algo que nosotros tenemos que poner en el corazón de nuestros hijos, y es que hay grandeza en ellos. Ellos tienen a Dios con ellos. O sea, ¿qué más puede necesitar?
3: Amén, amén.
2: Para poder lograr todo lo que ellos se propongan. Así que, mis amados hermanos, es algo que nosotros, el clamor nos muestra eso. Que no se nos olvide nuestras raíces, pero principalmente no se nos olvide dónde estamos fundamentados.
1: Sí.
2: Que es la roca inconmovible, que es nuestro Señor Jesucristo.
3: Amén, amén, amén.
2: Y si estamos allí, todo lo podemos lograr.
3: Amén, amén. Amén. Yo creo que, vuelvo a decir, es una oportunidad poderosa para que nosotros podamos, no solamente nosotros, disfrutar, sino poder realmente dirigir a nuestra familia a enfocarnos en que no de que hay mucho que podemos aportar, pero no es con nuestras fuerzas, sino guiados por la palabra de Dios. Y Dios va a hacer aquello que nosotros no podemos hacer. Amén. Por eso yo le animo para que esta noche estemos aquí en la casa de Dios. Y yo sé que algunos dicen, bueno, a lo mejor yo no voy normalmente los miércoles a la iglesia, pero venga, porque es una oportunidad grande para bendecir nuestra nación, para bendecir nuestro país. Y no solamente venga usted, venga toda la familia.
2: Amén.
3: Seamos parte de ello. Va a ser un servicio especial, ¿verdad? Precisamente nos vamos a enfocar a adorar a nuestro Dios y después también declarar esa bendición para nuestro país.
1: Amén. Amén. Y hablando de nuestro país, yo quiero que escuchen un poquito. ¿Ustedes conocen a Billy Bunster?
2: No.
1: ¿No? No. Bueno, es un estilo, es una persona muy, muy influyente en lo que es la música cristiana.
2: Okay.
1: De mucha, mucha trayectoria, pero jamás pensé escucharlo con mariachi.
2: Okay.
1: Y como hoy es la celebración de México, vamos a escuchar un poquito. Okay.

0: Bueno, pues agradecemos. Ahorita. Es una nueva canción de lo más nuevo de él, pero muy bonita. Y lo que coincide con nosotros, este tiempo de gratitud, de clamor, por todo lo que él ya hizo, pero lo que puede hacer y queremos en nuestros países.
1: Amén, así es.
0: Eso es clamor, la intercesión, pero con gratitud y con fe, porque sabemos que con él todo es posible.
1: Amén.
0: Pastor Samuel.
2: Dígame.
0: Por favor, coméntenos algo. No hemos dejado hablar a Pastor Samuel, disculpe, Pastor Samuel.
2: No, está muy bien. De hecho, hemos, o sea, realmente todo nuestra actitud ante lo que estamos viviendo para bendición de nuestro país y de otros países, es que debemos de a veces pedimos y queremos cosas nuevas cuando hay tanto que Dios nos ha dado, realmente. O sea, y debemos de ser agradecidos por lo que Dios nos ha dado y porque estamos en el propósito de Dios. O sea, el que haya un contratiempo, el que haya una prueba, eso no quiere decir que Dios se ha olvidado de nosotros, simplemente que Dios está trabajando con nosotros y quiere Dios glorificarse a través de lo que estamos viviendo, y nosotros le damos esa dirección, ¿verdad?
1: Amén.
2: Sí, con la fe que ponemos en él.
1: Amén. Así es. Y bueno, el tema de este año en el clamor a Dios es Fiesta de Prosperidad.
0: Yes.
1: El año pasado fue la alegría, ¿verdad?
0: Sí.
1: Fue alegría. Hoy es Fiesta de Prosperidad. Y eso es lo que vamos a proclamar sobre nuestros países. La prosperidad de Dios. Que la prosperidad de Dios no es solamente dinero. No es solamente finanzas, no. La prosperidad de Dios abarca todo, la vida integral de la persona, espíritu, alma y cuerpo.
0: Correcto.
1: Prosperidad del alma, prosperidad del espíritu, prosperidad de física del cuerpo. Uh-huh. Eso es la prosperidad de Dios. Así que dice la Biblia que la bendición de Dios es la que enriquece. Amén. Y no añade tristeza con ella.
0: Es.
1: Y eso es lo que es la prosperidad. Amén. Que vamos a ser bendecidos, vamos a ser enriquecidos, pero no vamos a estar tristes, no vamos a estar preocupados, no vamos a estar enojados, ay, a ver quién me quiere robar o quién quiere hacerme un daño, no. Vamos a estar en paz, sabiendo que eso que el Señor nos ha dado, nadie nos lo puede quitar.
2: Y es que, imagínese usted, de nada serviría que pudiera tener toda la prosperidad que el mundo conoce, o que conoce, lo podemos ver, es algo que sea visible, como dinero, posesiones y todo eso, si no hay paz en el corazón. O sea, ¿sí me explico? O sea, realmente podrá tener esta persona muchas cosas, pero si no hay paz en el corazón, ¿qué clase de prosperidad es esa? Gracias a Dios, Dios comienza donde debe comenzar, que es en el corazón.
1: Amén.
2: Ahí realmente comienza uno a ver que de ahí parte el plan de Dios que Dios tiene para una persona y comienza en nuestra vida, dentro de nosotros.
0: Sí.
2: Y eso es lo que Cristo vino a hacer. Amén.
1: Amén.
0: Sí. Amén.
2: ¿Hay alguna antorcha? ¿Tenemos alguna antorcha?
0: ¿Tenemos otra antorcha?
2: Sí, vamos a escucharla. Y me gustaría hablar un poquito acerca de la escuela de discipulado que estamos.
1: Ah, bien.
0: Claro que sí. También tenemos que compartir los nombres de los capitanes. Porque hemos dicho mucho, pero
1: sí,
0: ¿a dónde van? ¿Con quién hablan?
1: Ah, oh, sí.
0: Entonces creo que también debemos de
1: es necesario
0: dar esa mención. Para que la gente pues sepa para dónde dirigirse.
1: Así es.
0: Entonces vamos con la antorcha y volvemos y le vamos a decir quiénes son sus capitanes.
1: Okay.
0: Escuchamos.
1: Okay. Agarre su lapicito.
3: Está orando la antorcha encendida a la República de Colombia, la pastora Marlene James, a través de la red Radio Vida. La palabra de Dios dice en Génesis capítulo 14 versículo 16: y recobró todos los bienes y también a su pariente y sus bienes, y a las mujeres y demás gente. Padre, en el poderoso nombre de Jesús, hoy venimos delante de ti dándote gracias, Señor, bendiciendo tu nombre, Señor. Hoy declaramos tu palabra, Señor. Así como Abraham recobró todos sus bienes, yo hoy declaro que tú recobras todo lo que has perdido en el poderoso nombre de Jesús. Llámese hijo, esposo, esposa, familia. En el poderoso nombre de Jesús, yo declaro que tú hoy los recuperas en el poderoso nombre de Jesús. Yo declaro que nadie de tu casa se pierde. Yo declaro que hay avance, que hay progreso, que hay bendición. Gracias, Dios, en el poderoso nombre de Jesús. Y yo declaro, Señor, que ningún alma en tu casa se pierde en el poderoso nombre de Jesús. Y yo declaro que hay deseo en ti de ir y predicar el Evangelio en el poderoso nombre de Jesús. Porque yo declaro que mientras que tú estés trabajando en otras personas, que mientras tú estés predicándole a otras personas, Dios está rescatando tu familia, tu casa, tus bienes. Todo lo que has perdido, ya se llame casa, propiedades, será devuelto en el poderoso nombre de Jesús. Terrenos, Señor, serán devueltos en el poderoso nombre de Jesús. Yo declaro que hay restitución divina mientras que tú haces la voluntad de Dios. En el poderoso nombre de Jesús está orando la antorcha encendida de la República de Colombia. La pastora Marlene Jens a través de la red Radio Vida. Amén.
1: Gloria al Señor.
0: Bueno, ahí estuvimos escuchando esa hermosa antorcha y recuerde, pues, siempre, todo mundo puede ser una antorcha, Pastora Rosy.
1: Sí, claro que sí, claro que sí. Lo que tiene que hacer es enviar su oración, ¿verdad?, a nuestro apóstol y ya él nos las hace llegar para que nosotros podamos, pues, transmitirlas aquí en Radio Vida.
0: Sí. Entonces ya lo sabe. Y comentábamos que vamos a informar, vamos a empezar así en orden, ¿verdad? Por Israel, ¿quiénes son los capitanes de la nación de Israel?
1: Ay, me imagino que, me imagino porque...
0: Se imagina bien.
1: Me imagino que es la doctora Diana Cachaya y nuestro hermano David Quiñones. Porque correcto. Son los que han sido años anteriores.
0: Ellos tienen esa gran bendición y continúan con ella. Así que si usted desea unirse a ellos, acérquese y dígales, aquí estoy, ¿qué puedo hacer? ¿Qué puedo hacer? Ahora vámonos con la nación de Estados Unidos, las dos mujeres que por años han estado al frente.
1: Mana Rosemary y Yasmín Rodríguez.
0: Correcto. Bueno, Yasmín,
1: sí, Rodríguez Ramírez, ¿verdad?
0: Ahí está. Ellos,
1: así que a todos los, nuestros hermanos estadounidenses, sí. Pues a comunicarse con ellas para ponerse a la orden.
0: Ellas son muy felices este año porque dicen que ya... Ya es como que está pasando esa transición de que solo niños tenían con ellas, porque son las nuevas generaciones que han nacido acá, pero ahora ya son jóvenes.
1: Exacto.
0: Entonces ya tienen más apoyo en todas las áreas. Y ellas dicen, gracias Dios, ya crecieron. Y es una realidad linda. Algo que mencionaba también Pastora Rosy, que dice que son los que están practicando para los bailables. Qué bonito que no solo son bilingües, sino también traen en ellos esta abrazan nuestra cultura, nuestras tradiciones. Y también qué bueno, porque yo creo que nosotros ya no la hacemos, Pastora Rosy.
1: No, todavía nos aguantamos el zapateado, no te preocupes. No,
0: yo creo que está bien, Dios sabe lo que hace. Definitivamente. Y por México, ¿quién tenemos por México?
1: Ah, bueno, sé que es la hermana Virginia Lucas.
0: ¿Sí?
1: Y Yandel Díaz.
0: Correcto.
1: No sé si haya más capitanes, pero son los que yo sé.
0: Sí, nuestro hermano Luis Cristóbal también está ahí, okay. Pero ahí está. Así que si usted conoce un mexicano, acérquese a nuestros hermanos. Belice, por Belice tenemos a nuestra hermana Stephanie. Okay.
1: Oh, okay.
0: Stephanie está al frente con lo que es la República de Belice. Después por acá, apareció nuestro hermano Winston.
1: Sí, presente, es el capitán, yo creo, de Nicaragua.
0: Es el capitán de Nicaragua.
1: ¡Oh, Winston! No sabía, pero ahí ya dijo presente.
0: Está nuestro hermano Winston y está nuestra hermana Geraldine y Isaac, su hijo.
1: Okay.
0: Entonces, vámonos para Honduras.
1: Honduras, ay,
0: sí,
1: ay, ay.
0: Honduras tiene a nuestra hermana Delmis.
1: Delmis, ok.
0: Tiene a nuestro hermano Nelson Miranda Jr.,
1: okay.
0: Y también tiene a la jovencita Nicole.
1: Oh, Nicole sí, Vargas.
0: Ellos son por Honduras, ¿okay? Por El Salvador, ese pulgarcito de América, tenemos a la familia Cuadra.
1: Oh, okay.
0: Sí,
1: okay.
0: Genoveva, nuestro hermano Ramón, Yesenia y nuestro hermano Brian.
1: Ok, muy bien.
0: Ahí ya está la información. Por República Dominicana, bueno,
1: nuestra hermana Carmen
0: juntamente con su hija, esta Lady.
1: Lady,
0: y por supuesto ahí.
1: Nuestro hermano Jorge, George.
0: Invitado, digo yo, nuestro hermano George. Ahí sí, también sí, está sí. Presente por República Dominicana. Cuba,
1: ay, no sé quién es la hermana, pero sí. No me recuerdo el nombre.
0: Yunay, nuestra hermana Yunay, apoyada por la hermana Carmen, pero la capitana es Yunay. Así que también, si usted dice yo quiero...
1: Oye, el domingo preguntaron por Cuba y oye, se oyeron fuerte.
0: Se oyeron por ahí. Sí. Ya dijeron, aquí estamos, ¿cómo que Cuba no?
1: Sí, dije, oye, se oyó la comisión de Cuba, sí.
0: Sí, por Venezuela está nuestro hermano Julio Pérez.
1: Okay.
0: Ahí está. Nos faltan, ¿quién?
1: Guatemala.
0: Guatemala. Está nuestra hermana Morente, juntamente con su hija, okay. Con Adamaris. Juana, uh-huh. Adamaris,
1: Crisel. Amarilis.
0: Amarilis, sí, sí. Disculpa. Sí. Este hermano, ¿Crisel? ¿Kristen?
1: Ay, no sé quién es.
0: Sí, sí, sí, sabemos.
1: Ah, ya, sí.
0: ¿Kristen?
1: No, ¿cómo se llama? Ay, se me fue el nombre.
0: ¿Crisel? Ay, yo...
1: Kessler.
0: Sí, ya sí, ve sí. Cómo. Discúlpenos, sí, sí. Hermanos. Sí sabemos quién es, pero no sabemos pronunciar su nombre.
1: Kessler.
0: Y también Kessler, nuestro sí. Hermano Freddy Cabrera.
1: Ok.
0: Ahí estamos ya. Uh-huh. Y bueno, creo que esos son todos, ¿verdad?
1: Ay, creo. ¿Colombia?
0: Colombia, ay, disculpen, Colombia. Mauricio Cachaya y Mauricio Echeverría.
1: Ok.
0: Ahí está. ¿Alguien más? ¿Somos
2: papás? No, ustedes se metieron, ahora ustedes salen.
0: Bueno, pero por favor.
1: Ayúdenos.
0: Israel, ¿qué va a pensar la gente?
1: ¿A Puerto Rico? No,
0: ¿a Puerto Rico?
1: No, ni, okay.
0: Aunque sí vamos a
2: siempre
0: izar
2: vamos a estar
0: bandera.
2: Orando, levantando banderas.
0: Sí.
2: No, hay muchas banderas que se van a estar, naciones que se van a estar orando, se van a estar cambiando las banderas, pero tal vez...
1: No hay representación.
0: Sí, pero... por Ecuador estará izando nueva bandera nuestro hermano... Maximiliano, con su esposa Fátima.
1: Ah, sí, pues sí, ellos son ecuatorianos, exacto.
0: Entonces,
1: sí.
0: Bueno, ahí está la información. Ya lo sabe, búsquelos por aquí, usted ya escuchó el nombre, venga y pregunte quién es.
1: ¿Quién es?
2: Yo llame a la iglesia, ¿verdad? También. Yo quiero ser parte de ello y también es una oportunidad para que el vecino que no viene a la iglesia, que no conoce de Dios, uh-huh. pero es mexicano, es de, no sé, guatemalteco, uh-huh. decirle, mira, ¿sabes qué? Estamos orando por nuestro país. Así que hoy tenemos, vamos a comenzar el cambio de banderas, uh-huh. Vamos a estar clamando por nuestro país y bendiciendo nuestro país. Y es una oportunidad para poderle traer al Señor, con que conozca de Dios a través de esta oportunidad que tenemos de bendecir nuestro país. Amén.
1: Y también de saber que podemos hacerlo.
0: Claro.
1: Porque muchas veces nosotros pensamos que no podemos hacer nada por nuestro país, uh-huh. Porque no tengo quizá un puesto de gobierno o no tengo quizá un puesto de influencia y no puedo hacer nada, pero no, claro que podemos hacer. Y la edad que usted tenga no tampoco limita el que usted pueda hacer algo por su país.
0: No,
1: con orar es... Bueno, no, se me hace como que es muy poquito, pero cuando uno dice más que suficiente, no, yo creo que sí, ahí sí cabe, es más que suficiente.
2: Claro.
1: O sea, es lo mejor que podemos hacer, orar por nuestro país, es orar por nuestro presidente, orar por todo, hasta por los directores de las escuelas, orar por todo eso, por toda persona que está en un puesto de autoridad, en lugar de quejarnos de que si el jefe de la policía, de que si el presidente municipal, en lugar de quejarnos, orar por ellos.
0: Sí.
2: Y por eso pasó, Rosy, cuando leíamos en el libro del profeta Ezequiel, dígame usted, ¿cuántas personas el día de hoy ya oraron por nuestros gobernantes? ¿Sí me explico?
1: Sí.
2: Si uno se pone a pensar y si uno anda tan ocupado, tantas cosas, o hablando de, o opinando de, pero no orando por ellos. Oiga, también son, aunque hay una posición,
0: claro.
2: Pues también son como nosotros, tienen su familia, también se enferman, también pueden caer en depresión, también, o sea, hay tantos retos, aparte de hecho la responsabilidad que se tiene, ¿por qué no mejor orar por ellos? Y no es lo que uno puede hacer, es lo que Dios puede hacer,
1: exacto.
2: Porque yo no puedo estar allá, pero Dios sí lo puede hacer.
1: Oye, porque lo que estás comentando, Pastor Samuel, es muy cierto. Por ejemplo, vamos a decir, un día me enfermé de gripa y me sentía mal.
0: Uh-huh.
1: Y yo dije, ay, no, y así tuve que ir a trabajar, claro, con cuidando a mis compañeros para no contagiarlos. Pero imagínate tú, el presidente se enferma de gripa y sigue siendo presidente.
2: Claro, y todos esperan, ¿verdad?
1: Y todos esperan que se, imagínate, están en conversaciones con un país para traer economía al país y eso, y no puede suspenderlas.
0: Uh-huh.
1: Así le duela el callo, lo que tenga, tiene que cumplir con su labor uh-huh. como presidente.
0: Sí.
1: Puede tener problemas familiares. Pero tiene que cumplir con su labor como presidente. Entonces, oiga, es una...
2: importante que nosotros realmente escuchemos la instrucción de Dios y oremos por nuestras uh-huh. autoridades, ¿verdad?
0: Amén.
2: Oremos por ello, amén. Bueno,
0: sí.
2: Me gustaría compartir y mencionar precisamente cómo, quién nos dirige hacia eso, dónde aprendemos lo que debemos hacer. Bueno, debemos conocer la palabra de Dios.
1: Así es.
2: Y es importante que nosotros, bueno, quiero hacerles saber a todos que la escuela de discipulado ha iniciado.
1: Amén.
2: Sí, y son los domingos a las 10 de la mañana. Uh-huh. Y de alguna manera metódica vamos a aprender la Amén. Palabra de Dios. ¿Y quién viene a la escuela de discipulado? Todo aquel que quiera crecer en la palabra de Dios, Amén. Que quiera caminar más en confianza con Dios. Y no solamente usted, mire, puede venir toda la familia, hay cuidado de niños para que usted pueda obtener tener su clase y aprendamos. Hay varios temas: aprender a amar a Dios, sí. aprender a amar a mi familia, aprender a amar a mi iglesia,
1: Amén.
2: Sí, aprender a adorar a Dios y vivir una vida exitosa, y lo que es paternidad,
1: paternidad.
2: Que somos hijos de Dios y tenemos un padre, pero también tenemos la escuela de discipulado, que hay clases también los miércoles de 5:30 a 6:30 de la tarde. Así que hoy hay clases de la escuela de discipulado. Si usted dice, yo deseo iniciar, uh-huh. quiero conocer más de Dios, pero no, ni siquiera voy a la iglesia. Bueno, venga aquí a Casa de Dios, 3030 Dickerson Pike, aquí en Nashville, y empezamos a crecer en la palabra
1: Amén.
2: De Dios.
1: Así
2: y
1: es.
2: Así que le animo para que venga, traiga a su familia, pero vamos a recibir la palabra de Dios, y entonces, conociendo la palabra de Dios, caminamos más tranquilos, más
1: Amén.
2: Seguros.
1: Amén. Así es.
0: Amén.
1: Así es.
0: Bueno, vamos a escuchar nuestra identificación uh-huh. y regresamos. Prepare la mente y el corazón porque vamos a entrar a lo que es la reflexión del día de hoy con la palabra.
1: Amén.
2: Amén.
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2: Amén. Gloria al Señor. Bueno, pues vamos a entrar en la palabra de Dios. Hay un mensaje que Dios tiene para nosotros esta mañana. Todos los días nos levantamos confiando, haciendo nuestras labores, queremos que nos vaya bien, amén. Todo el mundo queremos que nos vaya bien y confiamos en que nos va a ir bien.
1: Así es.
2: Pero no es nuestro propósito, no sé, que hay un propósito de Dios para nosotros.
1: Amén.
2: Y eso es lo que la palabra de Dios nos revela, nos dice. Y por eso decíamos hace unos minutos que es importante que no caminemos como pensando que estamos a ver qué pasa el día de hoy. No. O sea, Dios tiene un plan para cada uno de nosotros. Hay un propósito. Y si conocemos ese propósito, créame, caminamos más confiados.
1: Amén.
2: Aún en medio de situaciones que podamos tener, podemos caminar más confiados. Y estamos estudiando, escudriñando, leyendo la palabra de Dios en el libro de Génesis, que es el primer Amén. Libro de la Biblia. Mire, el libro de la Biblia, todos los libros son hermosos. El libro de Génesis habla de principios, habla de familia, habla de nuevos comienzos, habla de pactos, habla de tantas cosas que Dios hizo con el hombre en aquel tiempo. Pero dice la Biblia que Dios no cambia, que Dios es
1: Así
2: el
1: es.
2: Mismo. Entonces, por eso es que cuando leemos una historia en la palabra de Dios, tenemos que no solamente ver la historia, sino el Dios que está detrás de la historia, que es el Dios que nos mantiene con vida, el Dios que quiere bendecirnos, y eso lo dice la palabra de Dios. Y la Biblia nos habla, y todos, casi todo el mundo, yo diría, con tanta comunicación que hay, ha escuchado de la historia de José, ¿verdad? Uh-huh. De aquel jovencito que era un soñador, ¿verdad? Muy pequeño. Después, por sus mismos sueños, pues sus hermanos les dio envidia porque los sueños hablaban de una grandeza o que él iba a estar encima de ellos. Uh-huh. Parecía, ¿verdad? Como que si fuera a estar encima de ellos o guiándolos a ellos o ayudándolos a ellos cuando era el menor, ¿verdad? O sea, uh-huh. de los menores, ¿sí?
1: Sí.
2: Entonces, pero en todo, en esa vivencia que él tuvo, pasó por muchas cosas, pero Dios tenía un propósito. Y cuando conocemos ese propósito de Dios para nosotros, podemos nosotros, vuelvo a decir, caminar con más confianza, sabiendo que hay planes de Dios. Ahora, mire, en la vida, o al menos en el mundo cristiano, ¿verdad? Los conocemos la palabra de Dios, a veces mencionamos las situaciones difíciles, los tiempos duros, como si fuera un desierto, ¿sí? Haciendo aquella similitud o semejante a cuando el pueblo de Israel salió de Egipto y caminó por el desierto. Sí. Y el desierto, por más que como lo vea, pues simplemente es un desierto, ¿verdad? Uh-huh. O sea, se ven las cosas tristes, parece que no hay un horizonte feliz, no hay un horizonte, pero Dios quiere que nosotros sepamos que aunque pasemos por algún desierto, Dios tiene un plan para aquellos, amén, que confiamos en Él. Sí, y vemos en la vida de José, y quiero solamente como lo estaba haciendo, resumir lo que ya muchos conocemos. Yo a veces comparto, y aún a mis hijos les digo, a nuestros hijos les decimos, mire, es bueno que conozca la historia de José, y muchos conocen la historia de José porque han visto alguna película, ¿sí? Uh-huh. Porque han visto un resumen de una perspectiva de un director de cine, uh-huh, ¿sí? Pero también es bueno que nosotros conozcamos la historia, en este caso de José, de acuerdo a la palabra de Dios. Hay tantas cosas que a veces podemos perdernos cuando nosotros no leemos la palabra de Dios. Uh-huh. Y bueno, vemos a una familia de dos hermanos, vemos a un José que su padre lo quería mucho. Y claro, lo quería tanto porque lo había tenido en su vejez. Este jovencito José tuvo sueños que los compartía en esa inocencia con sus hermanos, ¿verdad? Uh-huh. Pero la inocencia era de que yo veía que recogíamos espigas de trigo, y la espiga de trigo que yo había recogido, mía, estaba de pie derecha, y la de ustedes se inclinaban a la mía. Dios mío, pues los hermanos como que no les gustaba eso, ¿verdad? Claro. Y después, dentro de esos sueños que tuvo, hubo un tiempo en que su padre lo envió a buscar a sus hermanos. Él fue a buscar a sus hermanos porque estaban cuidando las ovejas de su padre, y él todavía no los encontraba, pidió dirección, trató de encontrar a sus hermanos, pues que esperaba lo mejor de ellos, cuando de ellos solamente tenían esa envidia de esos sueños que tenía. O sea, no me podían entender. Pero él llegó a verlos, y ellos, en vez, gracias a Dios, lo querían matar, pero en vez de matarlo, su hermano mayor intercedió, y en vez de eso lo pusieron en un pozo. Gracias a Dios el pozo de agua estaba vacío, y lo tuvieron ahí hasta que lo vendieron mejor a unos ismaelitas que iban a Egipto. Sí, en vez de matarlo dijeron, no lo maten, mejor vamos a llevarlo, vendámoslo, y le decimos a nuestro papá que murió. Y ahí empezó, desde antes, empezó todo un proceso que Dios tenía. Lógicamente conocemos la historia, pero cuando estás en el proceso, cuando estás en ese desierto, cuando él estaba en ese pozo, o sea, seguramente tantas cosas pasaron por su mente, como nos pasa a nosotros. Uh-huh. A veces podemos estar pasando por una enfermedad, o por una situación difícil económica, o por una situación difícil emocional, y no es fácil ver un buen futuro. No es fácil ver nosotros un buen final, y podrán a veces hablar conmigo o predicarlo, pero a menos que dejemos y confiemos y creamos en Dios, podemos ver entonces un buen futuro.
1: Así es.
2: Si nosotros nos quedamos en ese pozo y nosotros no confiamos en la palabra de vida, que es la palabra de Dios, cuidado que podemos pasarnos toda la vida metidos en un pozo, en un desierto, y no salir de ahí.
1: Sí.
2: La palabra de Dios nos dice que nosotros debemos conocer, o sea, Dios quiere que nosotros conozcamos su palabra. Y hay un texto en Filipenses donde Dios nos da esas llaves para que nosotros podamos confiar en Él, que podamos confiar en Él. Mire, déjeme decirle lo que dice la palabra de Dios, y el apóstol Pablo a la iglesia en Filipenses dice, él oraba por ellos, dice, doy gracias a mi Dios siempre que me acuerdo de vosotros, siempre en todas mis oraciones, rogando con gozo por todos vosotros. Y está hablando el apóstol Pablo a iglesias que habían creído en Cristo Jesús, pero que estaban enfrentando en el Imperio Romano pues bastante persecución, bastantes pruebas, uh-huh. ¿sí? Muchos de ellos personales, familiares, en el país y internas también. Y continúa el apóstol Pablo, que él oraba por ellos con gozo, por ellos, dice el versículo 5, por vuestra comunión en el Evangelio desde el primer día hasta ahora. Y él decía, estando persuadido de esto, o sea, estando seguro de esto, que el que comenzó en vosotros la buena obra, la perfeccionará hasta el día de Jesucristo. Amén. ¿Sí? Mire, hay una promesa que está para aquellos que confiamos en Dios, que cuando Dios comienza una obra, Dios la va a terminar.
1: Amén.
2: Amén. Y lo que Dios quiere que usted escuche esta mañana, que dejemos que Dios comience esa obra en nosotros. ¿Sí? El plan de Dios, mire, supera cualquier desierto que estemos pasando. Si dejamos que Dios entre a nuestro corazón y dejamos que Dios sea el Señor, el dueño de mi vida, dice la palabra de Dios que lo que Él comienza a nosotros lo va a terminar.
1: Amén.
2: Mire, José, y lo vemos en la palabra de Dios, fue vendido, fue olvidado, según parece ser que ya no tenía futuro, pero Dios estaba trazando un camino hacia algo que iba a ser grande. Mire, iba a pasar de andar cuidando ovejas o de estar en una aldea allá en Canaán, a el propósito de Dios era llevarlo a ser el segundo del imperio más grande en ese tiempo, que era el imperio de Egipto. O sea, sí, y solamente eso Dios lo puede hacer. Por eso es que cuando nosotros pensamos y compartimos y hablamos de orar por nuestra nación, lo que Dios puede hacer es mucho más de lo que nosotros podamos pensar, ¿sí? Va mucho más allá, pero sí conocemos la palabra de Dios. Dios nos dice que cuando Dios comienza algo, lo va a terminar. Y por eso ha comenzado Dios a obrar en su vida. Le hemos dado la oportunidad. El año 2026 ya comenzó. Y los deseos que tenemos de acercarnos a Dios, de buscar de Él, de leer su palabra, de ser instrumentos en sus manos, ¿lo hemos dejado que Él actúe? ¿O hemos estado tan enfocados en lo de nosotros que no dejamos que Él actúe? Mire, confiemos en la palabra de Dios. Dejemos que Él comience en nosotros algo, y porque cuando Él comience, Él lo va a terminar.
1: Amén.
2: Hay una promesa de Dios. Y Dios quiere que nosotros confiemos en ese camino, que hay un proceso. Confiemos en que Dios va a comenzar algo y vamos a descansar en Él. Amén. Ahora, en ese proceso, en el caso de José, cuando cayó en ese pozo y estuvo no sé cuántos días o horas, o no lo sabemos, pero seguramente no se veía algo atractivo. Uh-huh. Más bien lo que él podía ver, seguro... Bueno, tal vez nunca pensaban en matarlo,

0: proyecto, él no veía ningún buen final. Sí, llegó todavía y lo vendieron como esclavo. Sí, él trabajó en la casa del jefe de la guardia o el jefe del ejército de Egipto, pero ahora nosotros podemos ver que Dios ya estaba trabajando en él. Sí. El pozo, y después de que fue acusado injustamente, aún trabajando para ese capitán, cayó en la cárcel. El pozo y la cárcel solo fueron paradas temporales en la vida de José. Solo fueron momentos temporales. La situación que él tenía no determinaba el futuro. Porque es que no podemos nosotros pensar que la situación dura que estoy pasando o el desierto que estoy pasando va a ser permanente si confiamos en Dios. Es que cuando vemos lo que Dios puede hacer, tenemos que estar a la expectativa que algo nuevo viene y va a suceder hoy.
1: Amén.
0: Y es bueno, es de bendición. Dice la palabra de Dios en Jeremías 29:11. Nos dice Dios, porque yo sé los planes que tengo para ti. Son planes de bendición, tienen futuro y tienen esperanza.
1: Así es.
0: Mire, seguramente todos estamos en ese proceso y todos nosotros estamos, tal vez, ¿cuál es la situación que está pasando hoy? ¿Está enfermo? Dios lo puede sanar.
1: Amén.
0: ¿Está usted triste? Dios le puede traer la alegría y el gozo que solamente Dios puede dar. Necesitamos la paz de Dios. Mire, Él es el príncipe de paz. La paz y la felicidad no la vamos a encontrar en las cosas que nosotros vemos. Gloria a Dios por todas las bendiciones, todos los recursos, las buenas cosas que Dios nos puede dar.
1: Amén.
0: Pero la verdadera paz solamente está en Cristo Jesús.
1: Amén,
0: Cuando
1: así es.
0: Él es el príncipe de paz. Pero la situación que usted está pasando
1: Gracias,
0: ahorita no
1: gracias.
0: determina el futuro, y menos
1: Gracias,
0: cuando
1: Señor.
0: confiamos en Dios. Sí, tenemos que saber que cualquier situación Dios la puede transformar en bendición. Dice la palabra de Dios en el Evangelio de Lucas que para Él no hay nada imposible. ¿Sí? Lo que usted ve lo ve imposible, pues para Dios no lo es. ¿Sí? Y vemos nosotros cómo solamente era preparación. Mire, pasamos a veces por una enfermedad y situación difícil. Mire, Dios nos va a sacar de ahí. Y Dios quiere hacernos voceros del poder de Dios. Dios quiere que seamos testigos del poder de Dios. Es
1: Amén.
0: difícil que una persona sea testigo de algo que no vivió, ¿sí? De algo que no pasó. O sea, podemos hablar de lo que le pasó a otra persona. Sí, pero la convicción está en aquel que dijo, como aquel ciego en los evangelios, cuando los religiosos trataban de decir, pero eso, ¿qué fue lo que te pasó? O sea, y querían a él decirle que Jesús no era lo que él decía que era el Hijo de Dios. Pero el ciego le decía, miren, yo no sé lo que ustedes piensen de él, pero una cosa yo sí sé, que yo era ciego y ahora puedo ver. Sí, de
1: Sí.
0: eso no me van a poder ustedes decir nada en contra, porque yo lo viví. O sea, Él me sanó a mí. Y gracias a Dios, que Dios quiere vivir en nuestro hogar. Dios quiere estar allí donde estamos trabajando. Dios quiere que nosotros seamos testigos del poder de Dios, que ese dinero que
1: Amén.
0: recibimos, cuando lo traemos y lo dedicamos a Él y honramos a Él, podemos ver cómo Dios bendice y cumple su palabra y Dios prospera. La gente no lo va a entender, ni siquiera lo podemos entender nosotros, pero la bendición de Dios va a estar en nuestro hogar,
1: Amén.
0: va a estar en nuestra familia, va a estar en nuestros hijos. Y la situación que tenemos es un proceso, ¿sí? Nosotros siempre, recuerdo, mi esposa y yo le decíamos a nuestros hijos, ustedes van a estudiar, ¿verdad?
1: Sí.
0: Desde chicos le decíamos, ustedes van a estudiar. De hecho, ni siquiera nosotros sabíamos en ese momento cómo iba a ver, de dónde iba a venir el dinero, pero sí sabíamos que estamos en un proceso, que
1: Amén.
0: los recursos vienen de Dios, la abundancia viene de Dios, ¿sí? Y gracias a Dios, que Dios desea que nosotros podemos confiar, que aún en el proceso que estamos pasando, confiemos en Él.
1: Amén.
0: Pero vamos a poder disfrutar, vamos a poder soportar, vamos a poder creer, y no solamente creer, sino aprender en ese proceso cuando sabemos que estamos en el propósito de Dios.
1: Amén.
0: Amén. Yo recuerdo que, y bueno, a mí me pasó cuando yo llegué aquí hace muchos años, pues yo llegué, gracias a Dios, Dios me dio un buen trabajo, y estaba trabajando, me iba bien, estaba trabajando en las tardes, ¿verdad? Empezaba a las 5 de la tarde y terminaba a las 2 de la mañana, ¿verdad? 2, 3 de la mañana. Pero me acuerdo que justo al mes y medio, el día de mi cumpleaños, mi jefe me habló, ¿verdad? Yo dije, ay, seguramente es porque me van a dar un regalo. Me dijo, ¿puedes llegar una hora antes al trabajo? Entonces yo me aseguré de llegar a las 4 de la tarde.
1: ¿Y qué dijiste? No, hombre, va a ser de una hora la fiesta.
0: No, hombre, la fiesta, el regalo. No, nada, que me estaba esperando afuera del trabajo, de ahí en una mesa que yo creo que todavía está por ahí, ¿verdad? Bueno, la cuestión es que llegó y me dijo, Samuel, lo que pasa es que hicieron recorte de personal y tú eres el más nuevo, así que si alguien van a correr es a ti. Y decidieron que lo iban a hacer.
1: Sí, sí.
0: Dice, pero me dijo, y yo dije, wow, parece que no fue pastel, ¿verdad? Parece que fue otra cosa, ¿verdad? Pero en ese momento, claro, oiga, pues a cualquiera.
1: Fue una sorpresa.
0: Si era sorpresa, fue sorpresa, ¿verdad? Pero él me dijo rápidamente, pero me gusta cómo trabajas. Así que aguántate, por favor, no te vayas. Mira, vete a trabajar a producción, que para mí no era la parte técnica, sino la parte de producción, ¿verdad? Me dijo, aguántate ahí, que yo quiero regresarte otra vez. Y bueno, fue un proceso. Sí. En vez de estar arreglando maquinaria, ahora estaba cortando tomate y cebolla. Sí, o sea, fue un cambio para mí. Sí. Pero mire, déjeme, conociendo a Dios y conociendo su palabra, por eso es que debemos conocer la palabra de Amén. Dios. Debemos aprender. Mire, ¿qué es lo que está haciendo hoy? Dios tiene planes grandes, lo acabamos de decir en Jeremías 29:11. Los planes de Dios son buenos, son de bendición, tienen futuro y tienen esperanza. Lo que estemos pasando no determina el futuro. Entonces yo recuerdo que oré a Dios, yo recuerdo que esa tarde llegué y hablé con mi esposa, después le dije, wow, de veras que yo no sé qué hacer, pero voy a confiar en Dios. Y me mantuve. Ahí estaba ahora. Ahora mis amigos mecánicos que arreglaban las máquinas me veían, llegaban al lado a arreglar la máquina que yo podía arreglar, pero tenía que mantenerme y sujetarme a las instrucciones, ¿verdad? Y yo sabía, ya casi le decía a Don, mira, el problema está ahí, pero tenía que, ¿verdad? O sea, no me dejaban hacerlo. Pero bueno, la cuestión es de que 4 meses después, una persona me dijo, creo que hoy te van a regresar. Alguien de los supervisores. Y sí, sucedió que más tarde me llamaron a la oficina y me dijeron, ¿sabes qué? Mira, Samuel, resulta que ya llegó el tiempo. Hemos visto que has estado ahí trabajando. Lo único es que ahora, de todos los mecánicos a donde vas a regresar, tú eres el único que no solamente sabe arreglar las máquinas, porque sabemos que sabes arreglarlas, sino que sabes cómo operarlas también. Queremos que seas el experto de este tipo de maquinarias que eran las más complicadas de la compañía, ¿verdad? Y Dios me puso, me regresó a un puesto mejor todavía, mejor remunerado. Lo que quiero decir con esto es de que, hermano, el proceso que estemos pasando no determina el futuro. En Dios podemos confiar, podemos descansar. Dios dice la palabra de Dios que Él no defrauda a aquellos que confían en Él. Y Dios quiere que pongamos nuestra confianza en Él, ¿sí? Y yo por eso le animo para que no abandonemos, más bien nos acerquemos a Él, ¿sí? Y vengamos en fe. No nos va a decir el plan, a mí no me lo dijo, a José no se lo dijo, pero el plan de Dios era bueno, ¿sí? Y lo mismo, yo sé que hay muchos que podríamos dar testimonio de las grandezas de Dios, pero Dios quiere que nosotros confiemos en Él. Y la palabra de Dios siempre tiene palabra para nosotros. Siempre Dios está dispuesto a que nosotros podamos confiar en su palabra, no en lo que yo creo que puede venir. Qué bueno que en las redes sociales hay muchos buenos deseos, muchas personas ponen cosas muy hermosas, pero lo que se mantiene firme a través de las edades, a través de los tiempos y dificultades, es la palabra de Dios.
1: Amén.
0: Y la palabra de Dios te dice a ti hoy en Isaías 41:10, no temas porque yo estoy contigo, nos dice Dios.
1: Amén.
0: No sí, desmayes Señor. Porque yo soy tu Dios que te esfuerzo. Amén. Sí. Siempre te ayudaré, siempre te sustentaré con la diestra de mi justicia. Ese
1: Gracias,
0: es el Dios en que
1: Señor.
0: Confiamos.
1: Gracias,
0: y usted puede hacer no solamente un Dios que conoce de lejos. Él quiere vivir dentro de usted, como lo ha hecho con todos aquellos que hemos aceptado a Cristo Jesús. Eso es el plan de Dios. Dios Amén. No quiere que lo conozcamos de lejos. Dios quiere vivir, caminar donde nosotros nos movemos. Dios quiere que podamos ver el poder de Dios. Por eso usted necesita a Cristo ahora. No en la noche, no en la tarde. Lo necesita hoy. Recíbalo en su corazón. Acéptelo como Señor y Salvador y su vida va a ser transformada. Todos aquellos cambios que usted desea y que anhela, Dios lo va a empezar a hacer desde el momento en que usted recibe a Cristo. Esas son las buenas nuevas que Cristo Jesús vino a traernos de Dios. Que Él es la vida, que Él es el camino, que Él es la verdad, que Él es la salvación. Y todo comienza cuando usted recibe a Cristo en su corazón. Lo hemos experimentado, lo hemos visto y usted lo puede experimentar también. Y en esta hora yo le animo para que usted reciba a Cristo en su corazón. La pastora Rosy nos va a guiar en esta oración. Y donde quiera que usted esté, mire, aunque esté trabajando, no tiene que cerrar los ojos, no tiene que estar en la iglesia. Simplemente repita esta oración y acepte a Cristo. Y Dios va a empezar a trabajar en su vida de una manera que ni siquiera le puedo explicar. Pero Dios lo va a hacer porque es la palabra de Dios.
1: Amén. Amén. Vamos a orar y repita esta oración con nosotros. Amén. Amado Dios.
0: Amado Dios.
1: En este día. Yo reconozco.
0: Que he pecado.
1: Me arrepiento.
0: De todo corazón.
1: Te pido perdón. Y le pido a Jesucristo.
0: Que sea mi Salvador.
1: Y el Señor de mi vida.
0: Y gracias.
1: Porque a partir de hoy.
0: Puedo llamarte Padre.
1: Amén.
0: Gloria al Señor. Gloria a Dios. Usted lo que ha hecho es que ha aceptado a Cristo Jesús como Señor y Salvador. Eso es lo que nos dice la palabra de Dios. Sí, y por eso todos aquellos que lo reconocieron como el Hijo de Dios y reconocieron que Él murió por nosotros y que resucitó al tercer día, recibieron o hemos sido salvos. Lo vemos desde el mero inicio. Usted conoce la historia. Jesús estaba en la cruz pagando por nuestros pecados y uno de los ladrones al lado le dijo, cuando vengas en tu reino, acuérdate de mí. Reconoció que aunque iba a morir, sabía que él tenía algo especial, que él era lo que él decía que era el Hijo de Dios. Jesús le dijo, no te preocupes, hoy mismo va a estar conmigo. ¿Sí? Él encontró la salvación cuando reconoció a Cristo Jesús. Amén. Aprendamos de Cristo Jesús.
1: Amén.
0: Y le invitamos a que venga a la casa de Dios esta mañana, hoy a las 10 de la mañana y también esta tarde. Amén.
1: Amén. Vamos a orar. Aquí hay una petición de parte de nuestro hermano Pastor Andrés Hernández. Pastor, que el Señor me le bendiga en esta mañana. Dice, bendiciones, pastores Rosy, Samuel Ara, saludos, hermana Lisbeth. Pido oración por el encuentro con Dios este viernes 18 de septiembre. Allá en nuestra iglesia en Pensilvania, ellos van a tener su encuentro de varones este viernes 18. O sea que es este viernes, ¿verdad? Me imagino que hoy tienen el preencuentro. Vamos a orar, ¿verdad? Cada varón que va a ir a este encuentro se va a encontrar con el Señor y va a poder ser transformada su vida.
0: Amén.
1: Padre amado, en el nombre de Cristo Jesús, en tus manos ponemos el encuentro allá en Pensilvania, Señor, con nuestro hermano Pastor Andrés, con todos los servidores. Mi Dios, Señor, tú has visto el trabajo, la diligencia que ellos han puesto, Señor, en prepararse para recibir a cada uno de estos varones. Mi Señor, que estos varones puedan encontrarse contigo. Puedan, Señor, ser liberados, ser sanados, Señor, ser transformados para beneficio de toda su familia. En el nombre de Cristo Jesús, en tus manos ponemos a cada servidor, ponemos a cada encuentrista. Señor, que tú te glorifiques de una manera especial en sus vidas. En el nombre de tu Hijo amado Jesucristo lo pedimos. Amén. También oramos, nuestra hermana Yasmín Correa también manda saludos, dice saludo, bendiciones, pastora Rosy, pastor Samuel, hermana Liz, que Dios les siga bendiciendo. Su vida, dice, siga dando mucha sabiduría, guarde su entrada y su salida en el nombre de Jesús. Y gracias por la hermosa palabra, pastores, una gran enseñanza y reflexión. Amén. Gracias, Yasmín, gracias por recibir la palabra y gracias a cada uno de los que pues se han estado comunicando.
0: Amén.
1: ¿Verdad? Y estamos orando y el Señor está obrando.
0: Amén.
2: Amén. Muchas gracias, pastores Lara, por esa hermosa palabra. Gracias también a los que están por acá conectados. Recuerde que este es el tiempo perfecto. Aún tenemos 3 minutos para atender las peticiones de oración. Entonces, por favor, escríbalas, hágalas llegar y aquí estaremos atendiendo cada una de estas. Yo quiero que hagamos una oración especial por dando gracias a Dios por cada capitán de clamor.
1: Claro que sí.
2: Que el Señor sea respaldándoles, guardándoles, para que ellos puedan tener esa unidad con todos los que les rodean.
1: Amén, amén. Padre amado, en el nombre de Cristo Jesús, bendecimos a cada uno de los capitanes, Señor, que disponen su vida, disponen su tiempo, Señor, para organizar de qué manera, Señor, vamos a representar nuestro país para honrar.

0: exaltar tu nombre, que nuestro país esté bien representado, pero sobre todo que tu nombre sea exaltado.
1: Amén.
0: En el nombre de Cristo Jesús. Amén. Amén. Amén. Gracias, amén. Señor. Gracias,
1: por
0: mi Dios.
1: Por aquí
0: bendito.
1: Dice Luis Galicia. Oren por mí, hermanos, para que Dios obre en mi vida y que me ayude a cambiar en todo, en mi carácter. Uh-huh. ¿Ah?
0: Okay. Sí, sí, que mi familia llegue a los pies de nuestro Señor Jesús. Uh-huh. Amén. Vamos a orar por Luis Galicia, Pastor.
2: Amén, oramos, amén. Uh-huh. Padre, en el nombre de Cristo Jesús, Señor, aquí está, Señor, tu hijo Luis.
1: Sí, sí, Señor.
2: Padre, en el nombre de Cristo Jesús, nos unimos, Padre, sí, y oramos, Señor, por su vida.
0: Así es,
2: Señor, en el nombre de Cristo Jesús, tú conoces, Padre, ese deseo de en el corazón de agradarte, sí, de servirte, Padre, y ser testigo, testimonio de tu poder, Padre.
1: Sí, es,
2: bendecimos,
1: Dios,
2: su vida, bendecimos su corazón,
0: sí,
2: bendecimos,
0: Dios,
2: Padre Celestial,
1: en el nombre de
2: Padre,
1: Jesús,
2: que tu palabra transforma, Señor, y nos dirige y nos guía, Padre, para hacer tu voluntad.
1: Sí,
2: Señor, en el nombre de Cristo Jesús, declaro un hombre, Padre, Padre, que a través de tu palabra es ejemplo.
0: Así es, mi Dios.
2: Es, Padre, testimonio con poder,
1: sí, Señor,
2: de lo que tú puedes hacer.
0: Sí,
2: donde quiera,
0: Dios,
2: que Él va, Padre Celestial, tú te glorificas a través de Él.
1: Así
2: también,
1: es,
2: Padre, a través, sí, de Él es una puerta para que tu palabra llegue a la familia.
0: Así
2: y
0: es,
2: se cumpla tu palabra. Que
1: en
2: dice que
1: cree
2: en el
1: Jesús.
2: Señor Jesucristo y será salvo tú. Y tu casa.
1: Tu casa.
2: Esa promesa se hace, se activa,
1: sí,
2: se hace,
1: Padre,
2: efectiva a través de tu Hijo.
1: En el
2: nombre
1: de
2: Cristo,
1: Cristo
2: Jesús.
1: Jesús.
2: Es hecho. Amén.
0: Amén. Amén.
1: Amén.
0: Gracias, Señor.
1: Gloria a Dios.
0: Gracias, Señor.
2: Gracias, Señor.
0: Y bueno, también recordándoles que hoy día miércoles tenemos nuestro primer servicio en Casa de Dios USA a las 10 de la mañana.
2: Amén.
0: De 10 a 11 de la mañana. Y hoy día miércoles, también 16 de septiembre, durante el servicio de la tarde, durante el servicio de familia, tenemos el cambio de banderas. Así que no se quede en casa, véngase, tráigase a los niños.
1: Uh-huh.
0: ¿Por qué? Porque estamos haciendo un acto profético. Claro, todos vemos que bajamos la bandera y que levantamos la nueva bandera, ¿verdad? Quitamos la viejita y ponemos la nueva.
1: Uh-huh.
0: Es lo que vemos físicamente y es lo que ven nuestros hijos físicamente. Pero también nuestros hijos tienen que ver y nosotros estar conscientes de ese acto profético, uh-huh, que se está,
2: amén,
0: haciendo, que estamos declarando que nuevos tiempos vienen para nuestros países.
1: Amén, amén. Así que nadie se quede en casa. Nuestra dirección es 3030 Dickerson Pike. Y
0: gracias.
1: Bueno, si usted dice, yo no me congrego ahí, bueno, usted puede venir solamente,
0: exacto,
1: a ser parte de este acto profético y usted se regresa a su casita. Es lo menos que queremos realmente. Si usted,
0: sí,
1: ya tiene una casa, por favor, quédese ahí, quédese ahí, ahí donde está,
2: amén,
1: ya esas raíces, ¿ok? Pero bueno, sin más, nos despedimos el día de hoy. Muchas,
2: amén,
1: gracias, Pastores Lara. ¿Algo
2: bendiciones
1: más?
0: No, solamente
2: esto. No, disfrutemos de este día que Dios nos da. Y,
1: sí,
2: y bueno, vengamos a la casa de Dios, que vamos a ver cómo Dios se va a glorificar,
0: amén,
2: en este día. Amén.
1: Claro que sí, nadie se quede en casa. Ayúdenos a compartir la transmisión. Uh-huh. Recuerden lo más importante. Compartiendo, estamos evangelizando.
2: Amén.
1: Quédese con nosotros. Ya dentro de poco estaremos entrando a lo que es el show de la mañana. Bendiciones.
2: Bendiciones.
0: Amén.
2: Hasta luego.
0: Ok, ya. Ándale, que ya pasó.

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0: Buenos días, buen día, 8 de la mañana con 42. 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Feliz miércoles a todos, 16 de septiembre. Este es su show, el show de la mañana. Soy José Rodríguez con nuestra hermana Liz Benito. Liz, feliz día.
1: Hola, ¿qué tal? Muy buenos días. Bienvenidos al ombliguito de la semana. Es miércoles y es día de mi independencia, Josué. La independencia de mi país, México. Hoy claro, está claro. De fiesta. Desde anoche arrancamos con las celebraciones. El grito se da el 15, pero se celebra hoy, ¿ok?
0: Para que sepan.
1: Y si no sabían, pues ya se lo estoy diciendo. No, pero contentos, agradecidos. Hoy tenemos nuevas banderas que estaremos izando aquí en nuestra plaza.
0: Claro.
1: Entonces, preparados.
0: Sí, vamos a estar izando las banderas en la plaza diplomática, la llamamos ejecutiva, como usted llama la plaza aquí al frente de la iglesia. Ay, siento que cada semana tiene un nuevo nombre.
1: ¿Verdad?
0: La plaza. Sí, claro. Voy a llamarla la Plaza Santa, no sé, algo.
1: Pero
0: la plaza. Vamos a tener acá el cambio de banderas, esas banderas ya un año entero, Liz, que no se han cambiado.
1: Sí.
0: Y ahí han estado aguantando el frío, el calor, el todo, los vientos, la lluvia, todo.
1: Yeah.
0: Vamos a cambiar esas banderas esta tarde. Le animamos que todos vengan porque es algo profético que se hace, Liz, donde declaramos mejores nuevos tiempos para nuestras naciones cuando se cambian las banderas.
1: Sí.
0: Y vas a pasar esta tarde aquí en Casa de Dios en el 3030 Dickerson Pike. Es para todos, ¿verdad que sí?
1: Claro que sí, todos invitados a las 7 de la tarde. Arrancamos con, bueno, nuestro servicio habitual familiar.
0: Claro.
1: Pero dentro de esos servicios estaremos teniendo el cambio de banderas, así que no se quede en casa.
0: No.
1: Y antes, a las 10, ¿qué va a pasar?
0: Vamos a tener un servicio, literalmente una hora y 15 minutos. Tendremos el primer servicio del día. Vamos a pasar un tiempo con Dios esta mañana. Si usted está en el área, le puede tomar su lunch break más temprano o simplemente se quedó en casa hoy y quiere buscar de la presencia de Dios. Venga, aquí lo esperamos. A las 10 de la mañana, Liz.
1: Sí.
0: En el Templo Menor, aquí en Casa de Dios, tendremos nuestro primer servicio del día, literal en una hora y 15 minutos. Vengan, lo esperamos, se ora, se canta, se predica la palabra. Es muy dinámico también, Liz.
1: Sí, es algo muy, muy padre, entonces, por favor, no se lo pierda. Venga para acá.
0: Ya. Un día caluroso nos espera, 80 grados actual. Estamos oficialmente bajo aviso de altas temperaturas.
1: Ok.
0: Vamos a subir a los 95 por ahí. Se va a sentir como 105 a 110 grados el día de hoy. Un calor extremo. ¿No se ha ido el calor, Liz?
1: No. Ay, no. ¿Y ya sabes qué no me gustó esta mañana?
0: ¿Qué no te gustó, Liz?
1: El precio de la gasolina.
0: Sí, todo,
1: 4.15. ¡Qué barbaridad!
0: Bueno, si usted va a... Yo fui a Hendersonville, al Kroger que está ahí.
1: Ajá.
0: Ahí estaba a 3.90 y algo. Así que yo lo eché esta mañana, por eso yo sé.
1: Ok.
0: Y tenía puntos, así que lo bajé como a 3.80 y algo.
1: Ok.
0: Así que es de averiguar, ¿ok? Averigüen, por favor, que si hay áreas más o menos.
1: Ande buscando.
0: Vale la pena si te ahorras tus 20, 30 centavos.
1: No, y también si te queda en el trayecto, porque si te vas a ir hasta no sé dónde, porque
0: eso
1: es como que salió lo mismo.
0: Bueno,
1: ¿no?
0: Pero las gasolineras saben eso. Saben que si estás cerca de la autopista, pueden cobrar más, porque el que está apurado va a tener que ir a esa.
1: Claro.
0: Ellos saben. Ahora, si te vas al que está adentro del pueblito, donde no hay autopista, ese sí va a cobrar normalmente más barato.
1: Ay, ay, ay.
0: Ellos saben lo que hacen.
1: Yo sé, esta mercadotecnia.
0: Esa inteligencia.
1: Está bien. Exacto.
0: Pero todos aguanten el calor, va a ser mucho calor el día de hoy, lo que son el resto de esta semana. No vamos a tener un alivio del corazón hasta el próximo lunes, donde las altas estarán en los 80s, pero por el resto de esta semana, altos 90s, se va a sentir como más de 100 grados, el calor no se va a ir por un tiempo, así que aguanten, tomen agua, cuídense. Precauciones, Liz.
1: Precauciones. Ahí está la información. Bueno, pues ya son las 8:46.
0: Sí, hombre.
1: Y ¿sabes qué estaba pensando? Estaba viendo unos, ya sabes, que uno ve por ahí pequeños reels o cosas.
0: Ya. Yeah.
1: Cosas que en los 70s nunca nadie hubiera, el día de hoy no puedes usar. 70s, 80s.
0: Está bueno.
1: ¿Cómo qué?
0: De los 70s, 80s, que la gente no puede usar hoy en
1: entre
0: día.
1: Entre los 70s, 80s, tú usaste allá en aquella época, pero bueno, a nosotros no nos tocó tampoco, ¿verdad?
0: Pues no.
1: Pero que el día de hoy tampoco se usarían.
0: Como, por ejemplo, enviar un
1: texto.
0: Oh, claro. O el internet, o la inteligencia artificial, que hoy en día, bueno, eso es muy nuevo.
1: Que pudieras comprar, hacer tus compras en,
0: online.
1: Jamás.
0: No.
1: Es triste ver que el día de hoy ya los centros comerciales se están quedando vacíos.
0: Bueno, la enciclopedias ya no son necesarias. Oh. Bibliotecas es una reliquia de los dinosaurios ahora.
1: Yo no sé. Fíjate, las bibliotecas ya yo pienso que deberían de usarlas para otra cosa.
0: Me da risa porque siento. He ido a la biblioteca de Hendersonville y no veo ni una persona leyendo un libro. Todos están en las computadoras de la biblioteca.
1: Por eso te digo.
0: Están como centro de internet en vez de bibliotecas.
1: Exacto.
0: Y los libros ahí están y nadie los toca por meses.
1: Bien, gracias. Empolvándose ahí.
0: Hendersonville tenía un Barnes & Noble.
1: Ajá.
0: Y cerró porque simplemente las ventas del libro no era. Estamos en una generación list donde la gente no quiere leer. Y es triste porque hubo una estadística de TCAP, de los exámenes de Tennessee.
1: Ok.
0: Que este año, específicamente creo que eran este y el año pasado, las notas de los muchachos en lo que es la capacidad de leer y entender ha bajado drásticamente. Específicamente en lo que es Metro Nashville. Las escuelas metropolitanas de Nashville ha fallado mucho en eso. Así que están tratando de ver cómo... Le han tirado...
1: Se los dijimos, ¿sí o no?
0: No, y le han tirado dinero como loco. Ellos tienen más fondos ahorita que nunca.
1: Uh-huh.
0: Pero las notas de los muchachos y la capacidad de leer y entender ha bajado horrible.
1: Sí.
0: Y no estoy criticando ni juzgando el Departamento de Educación de Metro, porque ellos hacen lo que pueden, me imagino.
1: Claro, claro.
0: Pero algo está pasando, Liz, donde los niños ya no están leyendo. Y la capacidad, y ha bajado, esta generación ha sido la generación donde no ha incrementado
1: el nivel académico.
0: La inteligencia de la última generación.
1: Claro,
0: Es preocupante.
1: Es muy preocupante porque la inteligencia artificial está ahí bien dicho, artificial.
0: No es real, es como grama artificial, no es algo real.
1: Se ve bonita, luce bien, pero no es verdadera.
0: Y tiene un programador y va a funcionar basado como el programador lo base. Esto es algo que muchos no se dan cuenta de la inteligencia artificial. Alguien lo programa con códigos, uno pone esos códigos de una manera de que uno puede adaptarlo a sus perspectivas o maneras, y así va a funcionar esa inteligencia artificial. Agarra información de todo el internet, lo consolida en una zona, pero siempre va a estar basado con el código del programador.
1: Y si es algo día, hay que recordarlo. Todo eso se cae, todas las redes, ¿qué va a pasar?
0: La parte preocupante es esa, porque...
1: ¿Verdad?
0: Ya para escribir libros, ya para hacer canciones, ya para hacer discursos, escribir correos electrónicos. Muchos en esta generación están dependiendo. Ya para casos legales, hasta cosas médicas, Liz, da miedo. Consultas médicas. La gente está usando inteligencia artificial. ¿Y qué pasa si alguien pucha un botón y lo elimina por completo? La dependencia se va a notar grande y la caída de calidad en todas las cosas de repente va a tomar un turno horrible.
1: Claro.
0: Ay, no, Liz.
1: Es algo muy triste, pero es una realidad a la cual todo mundo debemos de estar, pues, siempre atentos.
0: Ah.
1: Pero por eso es importante que los padres cumplan esa función.
0: Sí.
1: Yo, mis hijos se enojaron mucho conmigo. Ellos no eran felices, pero ni modo. Yo hice que se aprendieran las tablas. Como la educación que yo tuve, yo se las puse a ellos.
0: Claro, claro.
1: ¿Okay? Yo no dejé que se levantaran si no se aprendían por lo menos los estados con su capital.
0: Algo. Y
1: que aprendían
0: hecho.
1: A leer y a escribir, tanto en inglés como en español.
0: Tengo una hija que va a cumplir 14 pronto, una que ya cumplió los 10 años.
1: Uh-huh.
0: Y Liz, yo no las dejo usar el internet. Me importa. No me importa que otros niños tienen teléfonos inteligentes.
1: Sí.
0: Mi hija no van a tocar eso hasta los 18 mínimo. No van a tener no van a usar inteligencia artificial, no van a usar teléfonos. No van a tener nada de eso porque necesito que aprendan.
1: ¡Claro!
0: Y leen libros. Y me encanta porque mis hijas leen. Todas las semanas van a la casa con libros que están leyendo. Y escriben. Oh, my God. Ella todavía agarran papel, lápiz y escriben y hacen sus cuentas. Es bonito, Liz.
1: Sí.
0: Y ojalá que eso se aprenda más. Que no que perdamos
1: bien hecho,
0: esto.
1: Josué.
0: Bueno, crédito a mi esposa, ella más fuerte que yo. Yo soy, fíjate, bien. El débil soy yo aquí en este caso.
1: Yeah.
0: Ellas me dan un beso y un abrazo y yo, tú ve lo que quieras. dale crédito, eso sí le acredito completamente a mi esposa que
1: bien,
0: ahí es más.
1: Irene, bien,
0: voy a ser honesto con esto, ella es muy buena en esto y Dios la bendiga. Pero...
1: Y qué bueno, y eso, yo creo que toda mamá mexicana hacemos eso, fíjate.
0: Ah, la mamá mexicana, Liz.
1: Es que somos...
0: Bueno, mira, hablemos de algo bueno. Regias. Independencia de México, hoy yes. se celebra. Tengo 5 datos
1: Ajá.
0: que quizá usted no sabía sobre la independencia de México, Liz.
1: Ok.
0: Ah, se me apagó la pantalla. Espérame,
1: qué
0: espérame.
1: Qué bendición. Mira.
0: Ahora sí.
1: Ahí está.
0: Mira, oh, miren la pantalla, clamor.
1: Me encanta nuestro banner.
0: Y también. Pero 5 datos que usted quizá no sabía de la independencia de México. Por ejemplo, duró 11 años solamente al principio.
1: ¿Cómo que duró?
0: Solamente la independencia duró 11 años al principio. Comenzó el 16 de septiembre
1: en
0: el 1810 y terminó el 27 de septiembre en el 1821.
1: Sí.
0: Y otra cosa, Hidalgo no gritó Viva México.
1: No.
0: Muchos piensan que gritó Viva México. No, yo sé que el grito dicen eso, pero no se sabe qué fue lo que dijo exclusivamente. Para mí que fue un grito de ay, ay, ay, ay, canta y no llores.
1: ¿Por qué cantando? No. No, seguramente Dios menciona muchos héroes de esa época que obviamente...
0: Bueno, según aquí esto, lo que dice en esta historia de México, el contenido exacto del famoso grito no quedó registrado en ningún lugar, con certeza. No. Y obviamente ahora se romantizó y ahora todo el mundo grita Viva México, pero no era Viva México para nada, esa era la frase. Otro dato interesante de la independencia de México, México nació como un imperio.
1: Sí.
0: Fue el Imperio Mexicano.
1: El Imperio Mexicano.
0: Después de independizarse en la segunda independencia que tuvo, no la primera, del 1821, el país se constituyó inicialmente como el Imperio Mexicano. ¿Qué? Sí. Tenía un emperador. ¡Qué fino!
1: Sí, tuvimos al emperador Maximiliano. Sí,
0: ¡wow!
1: Sí.
0: Mira, datos que uno no... Yo no sabía eso de México.
1: Sí, hay muchas cosas de México lindas, pero
0: yeah.
1: la historia es lo mejor, sinceramente.
0: Honestamente.
1: A veces no nos gusta mucho, pero es lo que fue.
0: Ahora sí, Liz, voy a mencionar otras cosas de México que, ya que estamos hablando de la independencia de México, una de las grandes naciones, le doy gracias a Dios por México, ¿sabe por qué?
1: Sí.
0: ¿Sabe por qué le doy gracias a Dios por México?
1: Claro, gracias a México tienes familia, tienes esposa, comes bien.
0: Bueno, iba a decir la comida, pero sí.
1: Este gordo, ya sabía que te ibas a ir por la comida.
0: Cosas, mira, de eso trata mi lista, cosas okay. que pocos saben de México y su historia. Por ejemplo, el 16 de septiembre tiene una historia política antes de Hidalgo, exactamente 2 años antes. El 16 de septiembre de 1808, el virrey José de Intay, no sé cómo se llama el compadre, Intirugagaray, ¿cómo que es ese compadre? I don't know. Había sido depuesto mediante un golpe de fuerza de Nueva España, es decir, el 16 de septiembre ya había quedado asociado con una crisis política antes del grito de 1810.
1: Okay.
0: México tuvo un emperador europeo.
1: Sí.
0: Okay. España intentó reconquistar México después del año 1829, lo intentó hacer. Uh-huh. 8 años después de su segunda independencia, uh-huh. ahí estaba España de nuevo tratando de tomar control de México.
1: Necios.
0: La Nueva España era muchísimo más grande que el México actual. El territorio que México heredó al de independizarse tienen partes de Estados Unidos también.
1: Sí.
0: Muchos no saben eso, partes de México y partes de Baja California también, que muchos no lo sabían.
1: Uh-huh.
0: Vamos a ver otro dato interesante de México. Texas todavía era territorio español cuando capturó a Hidalgo.
1: Uh-huh.
0: Ah, mira, otro dato. El primer ejército... insurgente era increíblemente improvisado. Hidalgo comenzó con apenas 300 personas.
1: Imagínate, tan poquito.
0: Tan poquito. La revolución empezó antes de lo planificado. Los conspiradores originalmente planeaban levantarse más adelante del 1810.
1: Ajá.
0: Esta es mucha información, Lisa.
1: Tantísima información.
0: Man,
1: hay mucho que aprender, no solo de México. Bueno, hoy estamos enfocados en México porque es nuestra independencia.
0: Yeah.
1: Pero obviamente todos nuestros países son muy ricos en la cultura, en la historia de su independencia.
0: Sí. Uh-huh. Y bueno, México celebran, así que me da risa porque lo que en este país se celebra como el 5 de mayo, que muchos piensan que es la independencia.
1: Nada que ver.
0: Debe ser hoy.
1: Es hoy. O alguien avísele a los gringos.
0: Sí, ¿verdad? Debe ser hoy. Hoy debe ser. Solamente que no rima muy bien.
1: ¿Por qué?
0: Porque no rima como 5 de mayo, you know. No rima, por eso no funcionó para los gringos.
1: ¿Será?
0: Yo creo que sí.
1: Eso lo quieren festejar.
0: Yo sé, pero no rima como 16th
1: como
0: of September.
1: Como no es tan pegajoso.
0: Exactamente.
1: No se le queda tanto. Yeah. Okay, okay.
0: Ah, yo no sé, estoy tratando de buscar aquí.
1: Está buscando excusas para poder defender a que no celebran el día equivocado.
0: Pero México es un país rico en historia. Amén. Fíjate, yo pienso en México y pienso en un país que lo tiene todo. Y
1: eso lo
0: que
1: tiene todo.
0: Y soy venezolano, ¿ok? Uh-huh. Tiene desierto, selva, tiene Caribe, tiene uh-huh. montañas, tiene todo. Tiene sí. Oro, petróleo, riquezas en personas, sí. en información, en historia. I mean, come on.
1: Yo sé.
0: Y si tú ves, Liz, últimamente lo que es Guadalajara, especialmente, andas abriéndose para tanto eventos deportivos.
1: Sí.
0: Hubieron cosas de eventos de la Copa Mundial. Ayer vi un torneo de tenis. Uh-huh. Lo estaba mirando en el gimnasio. Y abajo decía, en Guadalajara, México. Yo, wow, mira.
1: Sí.
0: Un torneo de los grandes jugadores de tenis uh-huh. en Guadalajara, haciendo un torneo a nivel mundial. Sí. Yo lo estoy mirando como que, wow, México está como que...
1: Lo que pasa es que México ha avanzado mucho en todo lo que tiene que ver con ciencia, tecnología, infraestructura. Entonces, por eso es que ahora llevan muchos eventos deportivos claro. y de muchas, muchas áreas, porque tienen los, bueno, tienen los edificios totalmente adaptados y están precisamente para eso, para que se puedan usar para esas... profesiones.
0: Y como cada país de Latinoamérica, obviamente, tiene sus retos y metas.
1: Claro.
0: Pero espero que los países se vayan desarrollando más y ya no sean considerados tercer mundialistas. Uh-huh. Que México se convierta en un país primer mundialista un día. Uh-huh. Igual ojalá le deseo eso a Venezuela, Colombia, Guatemala, todos otros países. Que ya no sean visto como un país así...
1: Sí, tercer mundista, porque lo son realmente.
0: Bueno,
1: o sea,
0: técnicamente lo son, pero que
1: en
0: salgan.
1: Infraestructura,
0: que no, infraestructura.
1: Vamos mejorando.
0: Va mejorando,
1: muchísimo.
0: Pero le falta mucho todavía. Lo que, ahí va el punto, va en trayectoria.
1: Sí.
0: Pero que eso, que llegue a ese punto, es la meta, dice. Unos 10 años.
1: Yo sé, como que de México para abajo ya todo va creciendo y aquí vamos como en declive.
0: Eso.
1: ¿Verdad que sí?
0: No, aquí no, aquí vamos mejorando. Digan ¿sí? amén. No, sí, yo tengo fe en eso, caramba.
1: Ok, tengamos fe.
0: Claro que sí, eso lo rechazo de una vez.
1: Ah, bueno, okay.
0: Aquí nunca vamos de... Estados Unidos sigue siendo el destino donde todo el mundo quiere llegar, Liz. Sigue siendo.
1: Mentira.
0: No, no es mentira, es verdad. Mírelo, es lo que tiene más visas esperando que la gente entre en todo el mundo.
1: En todo el mundo.
0: Y abran la frontera por un día a ver cómo se va a llenar esto de gente.
1: No, sería una locura.
0: Es lo que quiero decir, sigue siendo el destino más grande del
1: anhelado
0: mundo.
1: Por todo
0: anhelado
1: el mundo.
0: Es los Estados Unidos. Sea lo que sea, clima político, la gente se muere por entrar a este país. Es la verdad, es la realidad.
1: Fíjate, cuando yo vine a este país, yo no venía con eso. Yo dije, no.
0: Bueno, o sea, millones sí, Liz.
1: ¿Verdad?
0: Millones y millones sí. Y intenta abrir la frontera un solo día para que vean lo que va a pasar.
1: Yo ni sabía que era el sueño americano. Después de años me enteré. Yeah, I was like, yeah. Oh, okay.
0: Bueno, mientras 9 de la mañana, obviamente, hoy celebrando lo lindo y querido México. Estamos también, hoy es día de izar las banderas, cambiar las banderas
1: yes.
0: nuevas en la plaza.
1: Ajá.
0: Tenemos un servicio literalmente en una hora, Liz. Ajá. Uh-huh. ¿Qué tal si vamos con el ID? Vamos con una antorcha.
1: Me parece perfecto. Vámonos.
0: We'll be right back. Let's go.
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1: Buenos días, buen día, 9 de la mañana con un minuto en la hermosa ciudad de Nashville. Están escuchando su programa, recuerden, su programa de Show de la Mañana. 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Yo soy Rodríguez con nuestra hermana amiga Liz Benito. Liz, feliz miércoles.
2: Hola, ¿qué tal? Bienvenidos al ombliguito de la semana. Y bueno, le invitamos a que se levante con gozo, con alegría, alistando todo porque hoy arrancamos oficialmente lo que es el clamor de la prosperidad. ¿Cómo? Bueno, izando nuevas banderas, bajando esas banderas viejitas y con mucha fe declarando que vienen tiempos mejores y buenos para nuestros países.
1: Amén.
2: Entonces, no se quede en casa, venga para acá. Yo ya estoy muy contenta y agradecida por ver una nueva bandera de mi país, porque ya se le fueron los colores, Josué.
1: El de Venezuela ahí sigue. El que sí no se ve para nada es el de Honduras. Es que, primeramente, cambiaron el color de la bandera hondureña.
2: Sí.
1: Y le hicieron como más clarita.
2: Un azul, pero clarito,
1: un clarito. Un azul súper clarito y ya con meses esa bandera ya parece blanca. Así que...
2: Yeah. Bueno... Paz, la representa la paz. Pero ya no se preocupen los de Honduras, porque ya viene, ya está aquí la nueva bandera, ya nada más es cuestión de bajar la viejita y subir la nueva. Pero...
1: Y vamos a hacerlo esta tarde.
2: Sí.
1: Y si ustedes de no sé, aquí está la bandera de Guatemala, El Salvador, Honduras, México, usted venga como representante de su país, vamos a estar debajo de estas banderas, Lee. Vamos a bajar la vieja bandera, sí, poner una nueva, izar una nueva. Y esa bandera va a representar a Liz, a provisión, bendición, abundancia, tantas cosas que queremos para nuestras naciones. También aquí vemos la bandera de Israel y Estados Unidos. Siempre oramos por Israel y Estados Unidos. Oramos por Tennessee, aquí está Tennessee también.
2: Claro. Liz. Algo que me gusta, Josué, es que oramos por nuestras tierras.
1: Yeah.
2: Porque algo que caracteriza a nuestros países es que son tierras buenas, de cultivo, de frutos. Entonces... Gracias a Dios porque tenemos tierras en donde hay gente que sabe cultivarla, que sabe tratarla, que son tierras donde se puede dar mucho fruto. Entonces, por favor, únase a nosotros, a esta visión, a este tiempo. Ahí yo estoy viendo las antorchas.
1: Sí, tengo una acá, tengo una de Honduras.
2: ¿Tienes otro trabajo?
1: No, estos son ya...
2: No,
1: ya...
2: Ah, esa es otra antorcha.
1: Oh, este es Colombia. Mira, aquí están las antorchas. Es que estaba buscando las antorchas. Mira, ya encontré dos,
2: Súper perdido. ¿Traes contactos?
1: Encontré dos.
2: ¿Y traes contactos o no?
1: Sí, claro, hermana Liz.
2: Oh, my God, ni con contactos, ahora peor. Y yo desde acá desesperada, ahí están.
1: Ah, ahorita pongo una, caramba,
2: Dios mío. Anyways, ya lo sabe, ¿ya buscaste a tu capitán para ponerte de acuerdo
1: y
2: todo?
1: Sí, ya me regañó y todo.
2: ¿Quién es tu capitán?
1: Sí, claro, Julio, Dios bendiga. Porque digo Julio, es así, Dios lo bendiga mucho. Pero queremos que en este clamor todos no solamente vengan y disfruten, también involúcrese, ¿ok?
2: Claro.
1: Usted como salvadoreño, guatemalteco, sea parte, pregunte por su capitán, en qué puedo ayudar, qué capacidad puedo ayudar, los mexicanos, lo mismo, Liz.
2: Claro.
1: Precisamente un día como hoy que se celebra la independencia de México.
2: Y usted puede hacer algo especial por su país. Recuerde que durante el clamor, que ya es la fiesta del 9 al 11, usted va a poder hacer una... algo especial para su país. De repente, por ejemplo, Josué, ¿tú puedes cantar una canción para Venezuela?
1: No, nope, pero sí, me gusta tu idea. Son ideas
2: ¿por qué
1: que
2: no?
1: Mucho.
2: ¿Por qué
1: no? Yo no canto especiales. Pero uno sí puede hacer canciones, bailes típicos.
2: Claro.
1: Traer un platillo.
2: Una poesía.
1: Un poema. O hacer un arte ahí, algún dibujo.
2: Ajá.
1: Hagan algo bonito. En serio, mira, usted tiene arte, cualquier tipo de arte, hágalo. Y va a ver cómo
2: recuerdo que el año pasado tuvieron quien cantara.
1: Sí, sí, sí.
2: Y me gustaba porque cuando se subía a cantar, las mujeres atrás con su falda.
1: ¿De qué país?
2: De tuyo.
1: Oh, sí, ay, mira. Nice.
2: Eso fue muy padre, I was like, okay.
1: Bueno, dice, Elise, si yo canto, tú tienes que hacer una ranchera.
2: Hagamos ranchera, pues.
1: Haz una ranchera, caramba.
2: Sí,
1: vamos,
2: hombre, vamos.
1: Claro.
2: Haremos ahí el ranchero.
1: ¿Por qué no?
2: ¿Cuál será?
1: La que tú quieras. Una ranchera.
2: No, pero el día a la vez no. Ese no.
1: Esa es la que más me gusta. No. Necesita. No, no tengo voz ranchera.
2: No.
1: Anyways, pero clamó una oportunidad para involucrarse, ser parte de lo que Dios va a hacer. Sí. Y obviamente recuerden la fecha de clamor de 9 al 11 de octubre. Pasen la voz, inviten a alguien. Pero honestamente inicié esta noche con el cambio de banderas aquí en el servicio familiar. En Casa de Dios, en el 3030 Dickerson Pike. Recuerden también, dentro de unos 54 minutos, Liz, sí, tendremos el primer servicio también esta mañana. Así que vengan todos. Va a ser un día muy maravilloso.
2: Claro que sí. ¡Toma el cubo!
1: Ok.
2: Te tengo unas preguntas.
1: Yo también tengo preguntas para ti, fíjate.
2: Ay, ok.
1: Vamos primero con las tuyas, vamos. Okay. ¿De qué son tus preguntas?
2: Bueno, estamos en el libro de Génesis.
1: Ah, sí. Vámonos estudiando Génesis.
2: Ajá.
1: El libro de este mes de septiembre. Vamos con número 6.
2: Número 6. Claro. Vamos a ver. Ustedes pueden ayudar, gente. Únanse también a este juego. Ok. ¿Qué le prometió Dios a Abraham?
1: Que tiene una descendencia tan grande así como las estrellas.
2: Sí, una descendencia, gran descendencia.
1: Muchos hijos tendrá Abraham.
2: Sí, por eso le dicen padre Abraham.
1: El padre, el padre. Sí, sí, uh-huh. Padre. Father Abraham. Ok, vamos, seguimos por acá. Número 1.
2: Ok.
1: Estudiando el libro de Génesis, audiencia, participe con nosotros, vamos.
2: ¿Cuántos fueron los días que llovió durante el diluvio?
1: 40 días y noche. 40 días, 40 noches de pura lluvia, Liz.
2: Oye, qué onda.
1: Y se inundó el mundo entero y es increíble porque ven señales hasta en las montañas más altas de que eso en un momento estuvo bajo el agua, Liz. Es increíble.
2: Yo sé. Yo admiro mucho a Noé, simple y sencillo.
1: En el Everest, que es, ajá, la montaña más alta del mundo, ajá, encuentran señales de que eso por un momento estuvo bajo el agua. Y es
2: otra
1: increíble.
2: Evidencia.
1: Evidencia de que el mundo por un momento estuvo completamente inundado.
2: Qué lindo.
1: Yeah.
2: Ay, ahora quiero ver eso.
1: Tiene que ver los documentales, son muy interesantes.
2: Voy a verlo.
1: Número 6 de nuevo, dame el 12.
2: Te voy a, ok.
1: Sí, sí. Okay, estamos okay. Con preguntas sobre Génesis, audiencia, participe, vamos.
2: Ok, ¿cómo se llamaba la esposa de Abraham?
1: Sara.
2: Okay. Ay, Sarita.
1: Número 6 de nuevo, me sale otro 6, me voy de acá.
2: Te saco, la bestia.
1: No.
2: Ay, Dios mío, pues más te vale que no lo saques.
1: No, ¿verdad?
2: No. Ok, vámonos con esta. ¿Por qué los hermanos de José lo vendieron?
1: Envidiosos y malos, dice.
2: Mala onda.
1: Honestamente, no sé qué decirlo,
2: la envidia.
1: Pero...
2: La envidia.
1: ¿Quién vendería a su propio hermano? ¿En serio?
2: Ellos.
1: Ah.
2: Quizás tus hermanos. ¿Tú crees que tus hermanos te venderían?
1: Jamás. Bueno, ya va.
2: Yo creo que lo tomarían en cuenta.
1: Depende cuál. Eric no me vende. Adriana lo hace fácil. Estoy bromeando. Nada que
2: Raquel, por supuesto. Raquel, ya te me... remata.
1: Por descuento.
2: Hasta, sí, o sea.
1: El Moyo lo dudo.
2: No, Moyo no creo.
1: Yo tampoco
2: ¿Tus
1: creo.
2: Tus hermanos varones no.
1: No, oye, aquí.
2: Las mujeres como que sí.
1: Véndalo. Le ponen un moño y todo.
2: Ajá.
1: No, sinceramente no creo. No, eso no.
2: No.
1: Pero sí que mala onda, vendieron a su propio hermano.
2: La envidia. Sí. La envidia. La envidia es mala, gente.
1: Y se ve en la Biblia cómo Caín mató a su hermano. También en Génesis menciona eso, también la envidia y resentimientos ahí acumulados, es raro. Ok, número... Oh, me cayó el... No, voy a dar
2: sí,
1: el...
2: Sí, te cayó el 6.
1: No,
2: seis,
1: voy con el 4.
2: Fuera.
1: Número 4.
2: Ok.
1: Número 4. Estamos con preguntas sobre Génesis. El libro de Génesis. Vamos, audiencia, participe.
2: Ok. ¿Cómo se llamó la esposa favorita de Jacob?
1: Raquel. Y le hicieron ahí el kikiriwiki, dirían en Venezuela.
2: Porque, imagínate, 14 años, ¿verdad?
1: 14 años tuvo que trabajar, porque los primeros 7 años le hicieron otro kikiriwiki. Y después tuvo que...
2: Pobre hombre.
1: Pero
2: pobre
1: el hombre trabajó.
2: No, pero eso era amor, imagínate.
1: Yeah.
2: 14 años.
1: 12 años, a 14 años.
2: Y aparte tenerte que aguantar a la que te pusieron primero.
1: Yo creo que sí le tenía.
2: O sea, no se la pusieron ni se la quitaron.
1: Yo creo
2: tuvo
1: que
2: estar con
1: que
2: ella.
1: Que Jacob tuvo algo de cariño también por Lea, a pesar de todo.
2: Esa es la clave, fue cariño, no amor. Es muy diferente, José.
1: Nueva novela de Univision, cariño, ajá, no amor. Hoy hablando de...
2: El cariño de Jacob.
1: ¿Viste en las noticias que un helicóptero, creo que de Telemundo, allá en California...
2: ¿Qué pasó?
1: Cayó ayer y fallecieron varios. Eso pasó. Están haciendo como un reporte de un choque que hubo en Los Ángeles.
2: ¿En serio?
1: Y cayó un helicóptero. Sí, un reporte feo.
2: No lo vi, fíjate.
1: Investígalo. Pasó un helicóptero de reporteros de Telemundo. Creo que era Telemundo, no sé.
2: Oh, wow.
1: O Mundo Max. No sé, esto era uno de esos noticieros latinos.
2: Okay.
1: Pero cayó el helicóptero y fallecieron varios. Eso pasó en una noticia. No sé si la vieron, pero...
2: Ayer.
1: Ayer, sí. Ayer está. Ahora quiero buscarlo. ¿Y por qué me haces esto?
2: ¡Qué duro! ¡Qué feo!
1: Yeah, helicopter crash en Los Ángeles.
2: Y sería como en las películas que cayó y explotó. Porque eso pasa siempre, ¿te das cuenta con los...?
1: Aquí está el reporte. Sí, Telemundo, si era Telemundo, esto pasó ayer.
2: Ay,
1: el
2: no.
1: 15 mató a 3 personas y los reporteros fallecieron.
2: Ahora quiero saber quiénes eran los reporteros que iban a bordo.
1: Eran 3 reporteros de Telemundo, no tengo sus nombres.
2: No
1: lo hice aquí en este reporte de Los Ángeles, que NBC, pero eso pasó ayer. Y hay que darle gracias a Dios todos los días por la vida, Liz.
2: Ve cómo nada está comprado. Imagínate esa gente, pues con toda la confianza, hasta en helicóptero, o sea, yeah. Nada es seguro en esta vida.
1: Y lo mismito pasó con Kobe Bryant en Los Ángeles.
2: Ay,
1: en
2: sí.
1: Los Ángeles, él quería evitar el tráfico, se montó en un helicóptero con su hija para ir del estadio a no sé dónde y falleció en un helicóptero.
2: Iba de su casa, ¿no?
1: En otra palabra, si yo estoy en Los Ángeles, no me monto en helicóptero. No.
2: Ay, Josué, no. Cuando te toca y sea
1: sé,
2: de aquí,
1: sé.
2: aquí saliendo, te puede caer la campana esa arriba y paz.
1: Ay, tampoco, lindo, qué horror.
2: Esos dindeles que tenemos, blim, blim.
1: Blim, blim.
2: Yo digo, señor, sujétalos muy bien porque un día, Dios mío, eso puede matarnos.
1: Me hiciste pensar la película esa de Destino Final, ¿has visto?
2: Final Destination, sí. No me gustan esas películas.
1: Tampoco me gusta, pero te hace pensar de que cualquier cosa, uh-huh. Cuando es tu tiempo, es tu tiempo. Uh-huh. Y...
2: hasta una hoja de papel te puede matar.
1: Ok, tira el cubo ahora a ti, te toca a ti preguntas.
2: Ok.
1: Son preguntas, hablando de la independencia, que hoy se celebra obviamente la independencia de México,
2: okay.
1: Pero vamos a hablar ahora de los países. Un número va a caer y tú me vas a decir en qué mes este país
2: 4.
1: Ganó su independencia. Ok, está el país.
2: ¿Pero
1: de...
2: país de dónde?
1: De toda Latinoamérica.
2: Ah, ok.
1: Cuba, ¿en qué mes Cuba ganó su independencia?
2: Ay, ¿qué voy a saber? Obviamente no sé.
1: Dame una idea.
2: ¿En qué mes?
1: Tienes una de 12 opciones.
2: Cuba, yo no sé, diré por allá por junio.
1: No, voy a cerca, mayo.
2: ¿Mayo?
1: Cuba ganó su independencia el 20 de mayo y ojalá que tenga una nueva independencia donde se deje ir de ese régimen horrible que tiene, pero...
2: ojalá.
1: Seguimos bien.
2: Bueno, ahora lo sé, en mayo. Cuba,
1: mayo, Cuba ganó
2: su independencia, ok.
1: El 5, mira. Oh, mi país, Venezuela. ¿En qué mes Venezuela ganó su independencia? ¿Qué mes?
2: Tú has dicho que en junio, que coincide con esta nación.
1: ¿Junio o julio?
2: Ah, julio, disculpa.
1: ¡Julio,
2: julio.
1: Sí!
2: ¡Julio, sí!
1: Venezuela ganó su independencia un 5 de julio.
2: Sí.
1: Este país lo hizo el 4, nosotros lo hicimos el 5.
2: ¡Órale!
1: Para que sepan.
2: ¿En qué mes?
1: ¿En qué mes? Vamos a ver por acá.
2: Número 4.
1: Número 4, a ti del 4 te voy a dar el 8. ¡Colombia! ¿En qué mes Colombia ganó su independencia?
2: ¿Colombia?
1: Colombia, el país de Colombia. ¿En qué mes?
2: No sé.
1: Bien.
2: Voy a decir también julio.
1: Otro aplauso para Liz.
2: Sí, ¿verdad?
1: Sí, no, bien, mira, sí sabes.
2: Sé que son hermanitos que por ahí andan
1: sí
2: siempre
1: sabes.
2: En la misma trayectoria.
1: Sí sabes.
2: 6.
1: Guatemala. ¿En qué mes Guatemala ganó su independencia?
2: Ahorita, septiembre. Sí,
1: 15
2: sí,
1: de septiembre.
2: Sí.
1: Te voy a decir algo. Ahí está Costa Rica, 15 de septiembre.
2: Ajá.
1: El Salvador, el 15 de septiembre. Guatemala, Honduras,
2: Nicaragua,
1: el 15 de septiembre. Y obviamente hoy México, el 16 de septiembre.
2: Uh-huh.
1: Por eso se celebran las fiestas patrias en
2: sí,
1: este mes, porque tantos
2: sí.
1: países de lo que...
2: Ahora yo quiero saber Belice. Belice es Centroamérica.
1: Belice
2: pero yo
1: es Centroamérica
2: no sé.
1: El 21
2: Ajá.
1: de septiembre.
2: Oh, ya casi.
1: También
2: o sea, pero septiembre. También entra en el mes de septiembre.
1: Claro que
2: okay.
1: sí. Oh, y Brasil también entra en septiembre, el 7 de septiembre.
2: ¿En serio? Sí.
1: Okay. Vamos. Número 1, países latinoamericanos. Oh, este está difícil.
2: Okay.
1: ¿En qué mes Argentina ganó su independencia?
2: Argentina.
1: Piensa, Suramérica.
2: Sí, yo sé, Suramérica.
1: Ya tienes Venezuela en julio, Colombia en julio, entonces Argentina en...
2: julio.
1: Exactamente, julio. En julio Argentina ganó su independencia el 9 de julio.
2: Ok.
1: Mira. ¿Uno más?
2: Órale.
1: Uno más.
2: Pero
1: mira.
2: Ya no tengo como... Okay,
1: ahora. Ahí va. Estamos hablando de los países y su independencia.
2: ¿Otra vez el 1?
1: Ok, te voy a dar el 11. Ah, este está muy difícil. Pero te tocó, así que I'm so sorry for you.
2: Ay, qué pena. Pero
1: Panamá,
2: bueno,
1: Panamá. ¿En qué mes Panamá ganó su independencia?
2: ¿Panamá?
1: Sí. Vamos, audiencia, ayuden a Liz. ¿En qué mes
2: Ayúdame,
1: Panamá?
2: Por favor, porque
1: es
2: sí
1: el único
2: estoy...
1: latino de Centroamérica que no está en septiembre. ¿En qué mes Panamá ganó su independencia?
2: En agosto.
1: No. Mientras tanto, no olviden llamarnos a casa de Dios si quieren oración. Les tuve la semana informe sobre todas las actividades que vienen, Liz. Viene actividades, viene clamor, todos los servicios. Tenemos servicio literalmente en unos minutos, Liz, en unos 45 minutos.
2: ¿Será Julio también, José?
1: Tampoco Julio, no.
2: ¿No? No. Ah, mándalos para diciembre.
1: Cerquita, noviembre, te lo voy a dar. Noviembre, es el único país de Latinoamérica, Panamá.
2: En noviembre.
1: Que tiene, se celebra su independencia en noviembre.
2: Bueno, está bien, ¿no?
1: Sí.
2: Me gusta.
1: Y eso, mira, y México celebra el 16 de septiembre, prácticamente al día siguiente, el 18 de septiembre, en esa mismo año, Chile ganó su independencia. Eso pasó como coincidió muy, muy cerca.
2: Qué bien, yeah. Qué bien, me gusta.
1: Increíble, aquí aprendiendo los países, Liz.
2: Hay que aprender, siempre hay que aprender algo, y con nosotros usted siempre aprende.
1: Eso, es su show, amén, amén.
2: Es su show de la mañana.
1: Liz, ahora sí voy con la famosa antorcha, tengo dos opciones, tenemos Colombia y tenemos la linda República de Honduras, dime cuál.
2: Vamos a Colombia.
1: Vamos a Colombia, regresamos en un minuto 50.
2: Ajá.
1: Y seguimos aquí con más programación, vamos a jugar Basta también, y no olviden, nos esperamos, literalmente, Liz, en 43 minutos.
2: Sí.
1: El primer servicio del día aquí en su show de la mañana. We'll be right back.
3: Dando la antorcha encendida a la República de Colombia, la pastora Marlene James a través de la red Radio Vida. La palabra de Dios dice en Génesis capítulo 14, versículo 16, y recobró todos los bienes y también a su pariente y sus bienes y a las mujeres y demás gente. Padre, en el poderoso nombre de Jesús, hoy venimos delante de ti dándote gracias, Señor, bendiciendo tu nombre, Señor. Hoy declaramos tu palabra, Señor. Así como Abraham recobró todos sus bienes, yo hoy declaro que tú recobras todo lo que has perdido en el poderoso nombre de Jesús. Llámese hijo, esposo, esposa, familia. En el poderoso nombre de Jesús, yo declaro que tú hoy los recuperas en el poderoso nombre de Jesús. Yo declaro que nadie de tu casa se pierde. Yo declaro que hay avance, que hay progreso, que hay bendición. Gracias, Dios, en el poderoso nombre de Jesús. Y yo declaro, Señor, que ningún alma en tu casa se pierde en el poderoso nombre de Jesús. Y yo declaro que hay deseo en ti de ir y predicar el evangelio en el poderoso nombre de Jesús. Porque yo declaro que mientras que tú estés trabajando en otras personas, que mientras tú estés predicándole a otras personas, Dios está rescatando tu familia, tu casa, tus bienes. Todo lo que has perdido, ya se llame casa, propiedades, será devuelto en el poderoso nombre de Jesús. Terrenos, Señor, serán devueltos en el poderoso nombre de Jesús. Yo declaro que hay restitución divina mientras que tú haces la voluntad de Dios. En el poderoso nombre de Jesús está orando la antorcha encendida de la República de Colombia, la pastora Marlene James a través de la red Radio Vida. Amén.
1: Amén. Muchas gracias, nuestra pastora Marlene, allá en Colombia, Liz.
2: Sí, que Dios bendiga a la República de Colombia.
1: Amén. Que va a estar muy bien representado en lo que es este clamor. Todas las naciones, Liz. Igual, yo soy de México, un ejemplo, de Guatemala, El Salvador, y quiero participar en este clamor. ¿Cómo lo logro?
2: Bueno, únase a su capitán, pregunte quién es su capitán y dígale, aquí estoy, qué puedo hacer, quiero participar, quiero bendecir mi país, porque todos amamos nuestro país. Podemos estar aquí por muchísimos años, pero siempre nos menciona nuestro país y uno hasta suspira. Así que,
1: quiero saludar a los que están mirando otra vez de Facebook. Acá está Fanny. Fanny, buen día.
2: Dice, buenos días.
1: Bendiciones, pastores. Y me puso aquí Joshua. Qué bueno. Gracias. Dios lo bendiga. Nuestra hermana Mayra, también un abrazo. A mi tía, escuchando acá el show, dice, noviembre es el mes de la patria. Se celebra la separación de Colombia y también de España, claro que por supuesto en años diferentes, pero gracias tía por aclarar eso. Y hoy se celebra obviamente un día muy especial, Liz, porque se celebra la independencia de una de las naciones más influyentes en el mundo, en mi opinión, México.
2: México,
1: donde nacieron los tacos.
2: Sí, y el pozole y los tamales y las enchiladas.
1: Amén,
2: y,
1: amén.
2: Dios mío, tanta comida tan rica.
1: Sí.
2: Que si usted puede, hoy organice ahí una cena mexicana.
1: ¿Por qué no?
2: A mí me gustó mucho, anoche la familia tenía sus, cada uno, ¿verdad? En su casita, pero tenía ahí su atuendo mexicano y todo el mundo esperando el grito. Sí, porque lo da la presidenta a las 12 de la medianoche, ¿verdad? Ya arrancando el 16. Pero hasta los niños traían vestidos con su ropa de México. Es padre.
1: Y lo que no saben, un día como hoy, que no di mi segmento, un hombre llamado Miguel Hidalgo y Costilla, él le dio a la campana en una iglesia y eso, y hizo un llamado así pasionado, Liz, para que el pueblo se levante contra el imperio español, conocido como el Grito de Dolores, y su llanto, ese grito, este ayudó a iniciar, a arrancar a la guerra de independencia de México, y después fue el capturado, Hidalgo, fue ejecutado el próximo año, pero la lucha continúa desde que México ganó su independencia, un día como él hizo, en el 1821.
2: Sí, gracias a Dios por ese hermoso país, por cada país, pero yo como mexicana, obviamente.
1: No, y ayer se celebró lo que es Centroamérica, obviamente vamos a estar celebrando todas las naciones pronto en clamor. Otro dato histórico, el día de la fecha, un día como hoy, murió una muchacha llamada Gina Macha Amini.
2: ¿Gina Macha?
1: Sí, en el 2022, esto pasó reciente. Uh-huh. Ella fue ejecutada por el Imperio de Irán, simplemente por usar ropa inapropiada. Y eso levantó mucho esta protesta. ¿Tú sabes las protestas que pasaron en enero de este año? Que fue uno de los inicios de la guerra que tenemos ahorita contra Irán. Liz, mataron a 40,000 personas.
2: Ay, sí, son
1: protestantes. Horrible. Y calladitamente ese gobierno mató a 40,000. Muchas preguntan por qué este régimen sigue ahí. Bueno, por casos como este. En el 2022, esta muchacha, simplemente por usar la ropa.
2: Recientemente.
1: Esto pasó en el 2022. Ella fue la que inició este movimiento en muchos casos. Se llama Gina Macha Amini. Adoptó la frase mujer, libertad y vida. Porque las mujeres ahí tienen cero derecho, Liz. No pueden manejar, no pueden salir en ningún lugar sin el esposo. No pueden divorciarse si están en una situación donde el esposo la maltrata o le pega. No tiene derecho de casar. Se pueden casar a una edad de 15, 14 años. Liz, es horrible.
2: Las casan.
1: No tiene derecho, no tiene derecho a nada. Y eso, el caso de ella fue como algo que comenzó el movimiento. Sí. Y ahorita, claro, los Estados Unidos está en guerra con Irán y ojalá que eso, pues, sino que eso acabe pronto porque, Dios mío, la gasolina. Pero también entiendo la gente de Irán que quiere esa libertad, Liz, quiere. Ellos eran persos, no eran de este régimen islámico que los controló en el 79. Era un país libre, donde la gente podía caminar libre, donde se estudiaba, las mujeres tenían derechos y de repente ahora no lo tienen y desde el 79.
2: Imagínate.
1: Y si investigan eso, es algo feo y ojalá que ya nunca se olvide la famosa Gina Macha Amini.
2: No, hay que olvidarla. Imagínate.
1: Que murió con ese slogan, esa frase, mujer, vida y libertad.
2: Imagínate, solo por no estar sujeta
1: no
2: a esas
1: No se quiso
2: reglas,
1: poner esas cosas. Esos
2: turbantes, todo lo que no se quiso, montan, qué horror.
1: Se vistió como una mujer moderna que caminaría y la mataron por eso.
2: Es que el mundo está al revés, Josué. Ha sido también muy. Ayer te lo mencioné con este Samuel Adrián, ese youtuber que. Está
1: oye, yo escuché
2: en Colombia,
1: escuché que el presidente de Colombia está tratando de sacarlo.
2: Sí.
1: Ahora un nuevo gobierno en Colombia está tratando de liberarlo, pero sí, el hombre fue sabiendo que le iban a capturarles.
2: No, él fue para cumplir con su. Claro. O sea, como dice, bueno, si quieren que me entregue, yo me entrego.
1: Sí, claro.
2: Pero no estoy haciendo nada, pero su postura me encanta.
1: Sí, sí.
2: No voy a decir lo contrario. Lo que están haciendo es una abominación. No tienen derecho a mutilar a los
1: mutilar
2: niños.
1: Mutilar niños.
2: O sea.
1: Solamente porque el papá dice, la mamá, es más que nada la mamá, dice, ay, que le gusta jugar con muñecas, tiene 5 años, vamos a convertirla en una niña y...
2: Nació en el cuerpo equivocado, que la haga niña.
1: Yo recuerdo, yo jugaba mucho con Adriana cuando era pequeño, gracias a Dios mi mamá no me convirtió en niña, ¿sí me entiende?
2: Sí.
1: Pues es porque es la ilusión rara que tiene el padre, y esto gracias a Dios en este país ya se detuvo en gran parte, pero sí, en Colombia eso también ha sido horrible, y esa clínica cerró, para que sepas.
2: Sí, gracias a que él tuvo esa osadía de ir a investigar. Entonces, ahora resulta que defender la vida y la integridad de los niños...
1: ¡Sentido común!
2: Es un delito por el cual está ahí adentro.
1: Claro.
2: Es tan feo, digo, señor.
1: Bueno, ojalá el nuevo presidente de Colombia, que ya mencionó que está que lo va a hacer la posibilidad de sacarlo, ojalá que lo logre pronto. Y
2: y aparte tiene que pagar $7,500 como multa, ¿eh?
1: Y ojalá que sentido común vuelva a ganar, Liz, y ahí estamos.
2: Yeah.
1: Bueno, mi gente, 9:26, feliz miércoles, mitad de semana, 16 de noviembre, ojalá. Estaríamos en el frío.
2: ¿Qué?
1: De septiembre, noviembre. Ay, qué noviembre, estaríamos fritos.
2: Casi me desmayo. Ay, no.
1: 16 de septiembre, es que aquí leí noviembre, que es el mes de la patria, y lo pensé.
2: ¿Qué estás viendo?
1: Ah, estoy viendo lo que me escribieron
2: por favor, acá. No lo confundan, están viendo.
1: Pero ya saben, hoy es un día maravilloso, se va a cambiar banderas, vamos a estar, vamos a tener un servicio literalmente media hora aquí en Casa de Dios. Venga, lo esperamos en el 3030 Dickerson Pike. Y Liz, cada día es una bendición. ¿A qué dar gracias a Dios por este día?
2: Siempre, siempre, porque realmente es una bendición grande. Nunca sabemos el día que vamos a partir, pero por eso siempre estemos bien con nuestro Dios.
1: ¿Okay? Vamos a jugar basta. Y la categoría que le vamos a añadir tiene que algo que ver con nuestros países, Liz.
2: ¿Una comida?
1: Pues
2: algo
1: una comida.
2: Único de ese país.
1: Algo único de ese país con esa letra.
2: Un traje típico, una comida, algo.
1: Perfecto.
2: Simbólico. Okay.
1: Voy a comenzar. Ya saben, nombre, apellido, flor y fruto, un animal, una cosa. Uh-huh. Que tenga que ver con esa letra. Si se juega, basta. Audiencia, participe con nosotros. Okay. Voy a comenzar yo esta vez. Y mi letra va a ser la letra D.
2: Ok.
1: Mi categoría va a ser esta categoría. Este ya está. Es vegetales, obviamente.
2: No, pues no.
1: Un líder, un presidente que comience con la letra D.
2: Ok, nombre.
1: Nombre, David.
2: Ok, apellido.
1: Apellido Díaz, con la D.
2: Ok, ciudad, estado o país.
1: Con la D, ¿qué tal? Dinamarca.
2: Ok, está bien.
1: La Dominicana, República Dominicana, pero no, eso no funciona.
2: Sí, no, porque...
1: No, Dominicana. República Dominicana es parte del nombre.
2: Ya. Yeah. ¿Animal?
1: Animal con la D...
2: extinto.
1: No, bueno, extinto es dinosaurio, pero quiero hablar de un animal actual. ¿Qué tal el?
2: El perro dingo.
1: El dingo. Yeah. Sí, un perro que de Australia, ¿no? El dingo.
2: No precisamente, pero es una raza de perros.
1: Claro, okay, vamos pues.
2: Okay, ¿al flor o fruto?
1: Flor o fruto con la de la. Híjole, un flor o fruto.

0: Ellos buscan tener, ser libres siempre y
1: Y
0: tener
1: tener
0: países,
1: democracia.
0: tener
1: Es verdad.
0: democracia, libertad, que la gente, que un gobierno que le tema a la gente. Es lo que queremos. Ok,
1: Una letra
0: esta letra va a ser
1: y...
0: la letra de Liz y vamos a ayudarla. La letra va a ser la P. Y su categoría, vamos a audiencia, la ayuda, va a ser un objeto ficticio.
1: Ficticio.
0: Ficticio, que empiece con la letra P. Comencemos, Liz. Ah, nombre.
1: Ah, Pedro.
0: Pedro, muy bien apellido.
1: Portales.
0: Portales. Ok, ciudad, estado, país.
1: Puerto Rico.
0: Puerto Rico. Pensilvania. Portland. Hay muchos lugares con la P. Ok, un animal que comience con la P.
1: El perro.
0: El perro. Flor
1: Perro.
0: o fruto que comience con la P.
1: Petunia.
0: Petunia. O la pera.
1: Pera
0: Sí.
1: también.
0: ¿Qué tal la categoría un objeto ficticio que comience con la P?
1: Con la P,
0: Sí.
1: algo ficticio.
0: Sí. Un objeto ficticio que comience con la letra P.
1: Los portales. Los portales del tiempo.
0: Ok.
1: Los
0: Voy
1: portals, ya.
0: a decir el fantasma de la ópera. Ah, no,
1: No,
0: es
1: pero
0: con
1: eso
0: la
1: es
0: P.
1: ópera, nada
0: Sí,
1: que
0: no,
1: ver.
0: en español es con F,
1: En las
0: sorry.
1: películas ponen muchos así portales que se abren para que viajen en el
0: Portales,
1: tiempo.
0: portales. Uy,
1: Eso.
0: mira que sí, mira que
1: Sí,
0: sí.
1: y no es cierto, son ficticios.
0: No, no, no son.
1: Ok.
0: Lo que creemos.
1: Es verdad.
0: No más digo, uno nunca sabe hoy en día, Liz. La tecnología está loca.
1: Yo sé.
0: Hoy no sé si viste algo de tecnológico. Un hombre de 71 años, esto pasó, lo vi en la noticia. Le dio como un derrame cerebral.
1: Sí.
0: Estaba manejando su Tesla. El Tesla supo qué onda y lo llevó al hospital. No estoy
1: Nah.
0: bromeando, eso me dio hasta miedo. Obviamente se le salvó la vida al hombre. Pero el Tesla se puso en modo automático y lo llevó al hospital. Así está la tecnología hoy en día.
1: Fíjate, me gusta.
0: I don't know,
1: Supe, me
0: Liz.
1: enteré de un caso reciente, la semana pasada,
0: El
1: en
0: Tesla va a
1: donde...
0: decir, este pecador lo lleva a la iglesia.
1: Sí. Este pecador, que los traigan para la iglesia. No, espérate, me enteré de un caso donde iban, tomaron un Uber
0: Sí.
1: estas personas y resulta que le quiso dar un infarto al driver. Estuvieron así, así de que ya, decir adiós a este mundo,
0: Claro.
1: quedaron así a pie de peñasco.
0: Ajá.
1: Horrible, horrible. Entonces, si ese Uber hubiera sido un Tesla, no hubiera pasado eso. Entonces, sí está bueno, para
0: Sí
1: eso
0: está
1: está
0: bueno, para
1: bueno.
0: eso está bueno. Ok, lo último con la letra P, algo que tenga que ver con las naciones, que tenga que ver con la P, la letra P.
1: Sus...
0: Que sean prósperos, Liz.
1: Que sean prósperos.
0: Amén.
1: Prosperidad,
0: Prosperidad.
1: prosperidad,
0: Queremos prosperidad. Vamos con la última para la audiencia y nosotros lo hacemos juntos, ¿ok?
1: Okay.
0: Y con esta acabamos y nos vamos de acá porque, ay, no, no voy con la Z. Puede ser, no. La letra B, ¿ok?
1: No,
0: Más,
1: este
0: más.
1: sí está salado.
0: Sí. La letra B, nombre,
1: Ve de
0: apellido.
1: bueno.
0: Nombre.
1: Brian.
0: Brian, claro. Apellido.
1: Benítez.
0: Benítez, muy bien. Ciudad, estado, país con la B, pues Belice.
1: Felices.
0: Brasil. Bruselas.
1: También.
0: ¿Qué tal? Un animal que comience con la B.
1: Burro.
0: El burro. Ok. Flor o fruto, con la B.
1: Con la B, la flor bugambilia.
0: Ok.
1: Hay una bugambilia.
0: Vamos a decir la que te creo.
1: Sí.
0: Ok, muy bien. Un animal con la B. Oh, ya lo mencioné, el animal. Ah, falta
1: La vi.
0: la B. Ya fue.
1: No, pero esa
0: Ok,
1: vieja
0: la
1: de
0: esta
1: panda.
0: categoría. Un día festivo que comience con la B.
1: Con la B.
0: No es federalmente
1: Oh, sí, el día de la bandera.
0: el
1: En
0: día de
1: todos
0: la
1: los
0: bandera.
1: países hay día de bandera. Son, ¿sí?
0: Sí, también.
1: ¿Y algo típico de
0: Y algo
1: nuestro
0: típico
1: de
0: con
1: la
0: con
1: B,
0: la
1: con la
0: B.
1: B?
0: La burocracia que existe el día.
1: Ah, todo político el día de hoy.
0: Ay, ay, ay.
1: Okay.
0: Bueno, tenemos.
1: ¿Alguien puso algo allá?
0: Mi tía puso partidos políticos con la P.
1: Ah, sí.
0: Perfecto. Tenemos que irnos, mi gente. Tengo un día de mucha, mucha bendición. Ya saben, en menos de media hora tendremos el primer servicio acá en el Templo Menor en Casa de Dios. Estamos en el 3030 Dickerson Pike. Tenemos también servicio familiar esta tarde donde se van a cambiar las banderas de la plaza. Lo esperamos aquí nuevamente, 3030 Dickerson Pike, 615-262-2511, el número de teléfono.

0: Nicolís, no podemos perder esta actividad.
1: Jamás, jamás. Así que bueno, los esperamos ahorita, en unos minutos o en la noche, pero no se queden en casa.
0: ¿Qué nos faltó mencionar, Liz?
1: Nada. Cuídense mucho, pórtense muy bien y a celebrar la independencia de México.
0: Celebren México, aguanten el calor. Obviamente aquí hay que aguantar el calor. Y no olvide clamor de 9 al 11 de octubre, ¿ok? Marquen la fecha. Chao, mi gente. Nos vemos. Bye.
1: Chao.

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0: Estas palabras son de Dios, dirigidas a nuestras vidas por el obispo José Rodríguez, de Casa de Dios USA, Nashville, Tennessee. Prepárate porque Dios va a pelear tus batallas. Cuando tú ayunas, deja de ser tu guerra para convertirse en la guerra de Jehová. Mira lo que hizo el rey Josafat cuando vio que los amenazaban. Lo irrespetaban. Cuando alguien se levantaba contra él, el rey Josafat entraba en ayuno pidiéndole a Dios que lo ayudara. Segunda de Crónicas capítulo 20. Dice la Biblia que el rey Josafat, estando en ayuno, se puso de rodillas hasta tocar el suelo con la frente, y todos los que estaban con él también se arrodillaron ante Dios. Así te dice Dios, cuando tú ayunas, deja de ser tu guerra y se convierte en la guerra de Jehová. Yahaziel, hijo de Zacarías, nunca olvides que cuando ayunas, desatas un poder, el poder de Dios. Hasta otra oportunidad. Shalom a todos. Estas fueron palabras de nuestro querido obispo José Rodríguez, de Casa de Dios USA, Nashville, Tennessee.
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Gracias, Señor. Gracias, Señor, porque tú nos rescataste. Con tu amor nos rescataste. Vamos, dale gracias, dale gracias, dale gracias. No te canses de darle gracias. No te canses de darle gracias. Tu amor me rescató. Tu amor me limpió. Tu amor me dio vida eterna, Señor. Por eso cantamos. Por eso cantamos.

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casa. Todo el que tenga un Dios increíble.

Estas palabras son de Dios. Dirigidas a nuestras vidas por el obispo José Rodríguez, de Casa de Dios, USA, Nashville, Tennessee. Amados, ¿cuántas bendiciones se pueden escapar, dañar en nuestra vida por falta de carácter? Y cuando digo carácter, estoy hablando de firmeza, de dejarse enseñar, ayudar, orientar, corregir e instruir. ¿Te imaginas cuántas bendiciones se nos pueden perder en nuestras manos por una nefasta actitud? Hoy te invito a iniciar una nueva historia en tu vida. Déjate ayudar, déjate corregir. Salmo 23:4 dice, tu vara y tu callado me dan vida. Es decir, me evitan que yo crezca torcido y sufra mucho. ¿Cómo recibir corrección? Con humildad, con apertura, con gratitud, con obediencia. Es urgente, porque Dios responde. Los beneficios de la corrección del sabio, ¿qué es? ¿Cuáles son los beneficios de la corrección del sabio? Mejora la sabiduría, corrige errores, guía hacia la justicia, aumenta el conocimiento y fortalece la fe. ¿Para quién entonces es la corrección? La corrección es para el que la recibe como un regalo. Eso está en Proverbios capítulo 9, versículo 8 al 9. El que ama la corrección, ama la sabiduría. Proverbios 12:1. El que rechaza la corrección, se pierde. Proverbios 10:17. Que la sabiduría divina nos guíe y corrija para que crezcamos en fe y justicia. En el nombre de nuestro Señor Jesucristo, que así sea. Shalom para todos. Estas fueron palabras de nuestro querido obispo José Rodríguez, de Casa de Dios USA, Nashville, Tennessee.

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Es decir, me evitan que yo crezca torcido y sufra mucho. ¿Cómo recibir corrección? Con humildad, con apertura, con gratitud, con obediencia. Es urgente, porque Dios responde. Los beneficios de la corrección del sabio, ¿qué es? ¿Cuáles son los beneficios de la corrección del sabio? Mejora la sabiduría, corrige errores, guía hacia la justicia, aumenta el conocimiento y fortalece la fe. ¿Para quién entonces es la corrección? La corrección es para el que la recibe como un regalo. Eso está en Proverbios capítulo 9, versículo 8 al 9. El que ama la corrección, ama la sabiduría. Proverbios 12, 1. El que rechaza la corrección, se pierde. Proverbios 10, 17. Que la sabiduría divina nos guíe y corrija para que crezcamos en fe y justicia. En el nombre de nuestro Señor Jesucristo, que así sea. Shalom para todos. Estas fueron palabras de nuestro querido obispo José Rodríguez, de Casa de Dios USA, Nashville, Tennessee.

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3: ¿Servir o no servir? ¿Ser o no ser? ¿Ah? Servir no es negociable. No es negociable. Y se los voy a poner acá. Josué capítulo 24 verso 15 dice: y si mal os parece servir a Jehová, escogeos hoy a quien sirváis, si a los dioses a quienes sirvieron vuestros padres cuando estuvieron al otro lado del río, o a los dioses de los amorreos en cuya tierra habitáis, pero yo y mi casa serviremos a Jehová. Entonces el pueblo respondió y dijo: nunca tal acontezca que dejemos a Jehová para servir a otros dioses. Ahora noten lo siguiente. Noten lo siguiente. Josué dice: miren, ya les repartí la tierra por la cual tanto hemos caminado en el desierto. Por fin llegamos. Ya se la repartí, ya la tienen. Ahora, Moisés fue el autor de la ley. Josué, discípulo del autor de la ley. Y Josué parece ponerse muy blando aquí. Y dice: ¿saben qué? Necesito que ustedes escojan a quién servir. Pero mientras ustedes averiguan a quién quieren servir, yo sí les dejo claro: yo y mi casa. Y el pequeño Chiris dijo: yo no quiero, vos sí querés. Porque podríamos ser blandos con algunos, pero no tan blandos con los nuestros. Dice Josué: yo quisiera dejarles claro, escojan ustedes a quién servir, les doy tres opciones. Si a los dioses a quienes sirvieron sus padres en Egipto, si a los dioses de los amorreos en cuya tierra estáis, o a Jehová a quien yo y mi casa vamos a servir. Ahora nota algo, porque esto se pone más profundo y a la vez poderoso. Josué está dando una opción de a qué Dios seguir. La opción que no da es si se le sirve o no. Espérame. Si ustedes quieren seguir a los dioses de Egipto, bien. Si quieren seguir a los dioses de los amorreos, bien. Pero eso sí les advierto: a cualquier dios que escojan se le sirve. Entonces tú no puedes decir: yo no escojo ningún dios sino solo Jehová, pero no lo sirvo. Porque parece chiste escogí un dios falso y servirlo. ¿Que te lo pongo más claro? Josué está dando la opción de seguir otro dios, lo cual está mal. Pero aún si siguieras otro dios, te pones a servirlo, dijo. Porque nadie tiene un dios a quien no le sirve. O no es dios. Aún si fuera falso y lo consideras tu dios, ponete a servirlo. Por eso les dije, voy a decir cosas más profundas de las que han oído antes acerca del servicio. Pero si escoges a Jehová, dijo él, yo y mi casa. No dice, escogimos a Jehová. Dice, yo y mi casa Ah, entonces el problema no es si lo seguís o no, el problema es si lo estás sirviendo o no. Ya se pueden ir a su casa. Pasen a inscribirse y pilas, todo el mundo sirviendo. Amén. Vaya. Mateo 6:24. Ninguno puede servir a dos señores, porque aborrecerá al uno y amará al otro, o estimará al uno y menospreciará al otro. No podéis servir a Dios y a las riquezas. Noten lo que digo ahora. No se puede servir a dos señores. Tampoco se puede dejar de servir a ambos. Se debe servir a uno. Lo repito. No se puede servir a dos señores. Tampoco se puede dejar de servir a ambos. Se debe servir a uno. Ahora bien, tú puedes venir y adorar a Dios, pero cada vez que te falta la plata entras en temor. Todavía estás sirviendo a dos señores. Sí, todavía lo estás haciendo. Porque dice, no puedes servir a dos señores. Amarás a uno y aborrecerás al otro. Quiere decir que hay un momento en que en tu vida pueden haber dos señores, y uno de los dos va a terminar siendo a quien adores y a quien sirvas totalmente. Así que cuando la plata te quiera decir, necesitas más de mí, vos le decís, te callás, cerrás la boca, porque aquí se sirve a Jehová y vos estás bajo mis pies. Vos, dinero, sos mi sirviente, no soy yo el tuyo. Ahora, entre más servís a Jehová, menos el dinero será tu señor. Pero hay un momento en la vida en que casi todos tienen a los dos señores y en competencia. Y terminarás sirviendo a uno y aborreciendo al otro. Ojo, apreciando a uno y menospreciando al otro. No puedes apreciar la riqueza porque vas a menospreciar a Dios. Por eso tanto enseñarles, el mayor capital que tenemos es la. Es la. Es la. La fe. ¿Se está poniendo bueno o no? El servicio genera servicio. Esta está buenísima. Diga, di conmigo, el servicio genera servicio. Ahora di conmigo, cuando sirvo, alguien me sirve. No, espérate, todavía no sabes quién es el que te sirve. Ustedes no tienen idea la cantidad de sirvientes que tienen a sus órdenes cuando sirven. Mateo capítulo 4 verso 8 dice: otra vez le llevó el diablo a un monte muy alto y le mostró todos los reinos del mundo y la gloria de ellos, y le dijo: todo esto te daré si postrado me adorares. Entonces Jesús le dijo: vete, Satanás. Todo el mundo diga: vete, Satanás. Ahora, ¿cuál es la razón por la cual te puedo decir que te largues? Porque escrito está: al Señor tu Dios adorarás y a Él solo servirás. Aquí está resuelto el dilema de Josué. Dice: escojan a quién servir, si al Dios de los egipcios, al de los amorreos o a Jehová. Pero escrito está que únicamente a Jehová se adorará y a Él solamente ¿se qué? O sea que no lo puedo llamar Dios a no ser que lo esté sirviendo. Si no lo estoy sirviendo, es Dios, pero no mi Dios. Es mi Dios si lo estoy sirviendo. Si no lo estoy sirviendo, es Dios, como el de los amorreos o el de los egipcios.

que servir a Satanás para dejar de servir a Jehová. Aquí dice: al Señor tu Dios, a Él adorarás, y a Él solo que, y a Él solo que servirás. Y en ese momento aparecieron ángeles al servicio del que está sirviendo a Dios. El servicio genera servicio. Levanta las manos y di conmigo: para mí que sirvo a Dios, hay ángeles que me sirven a mí. Espéreme que esto merece hasta un buen trago de agua. ¿Estás cómodo sin servir? Nuestra zona de confort es el servicio. Servirlo de todo corazón. Me encanta esa palabra. Aunque nos dan la opción, quedó claro y escrito a quién debemos servir. Tu servicio genera un servicio angelical. Existen ángeles al servicio de aquellos que sirven a Jehová y a Dios. Y por último, escucha esto: debo congregarme para adorar y para servir. Me congrego para adorar a Dios. Es que espérame, Jesús no vino a salvarnos sin presentarnos a Dios, porque sin Dios no hay salvación. Fue Dios el que mandó al Salvador, y Él dice que Él es el camino, la verdad y la vida, y nadie llega ¿al quién? Al Padre, que es Dios, si no es a través de Él. Pero si es nuestro Dios, lo adoro y lo sirvo. No puede ser que diga: vengo tarde, no me interesa la alabanza, no me interesa la adoración. Y o al revés, me interesa la adoración, pero no me pongan a servir. Yo sé, mira, servir es glorioso, y hablemos como debe ser, es incómodo. Yo siempre he preferido la incomodidad que genera a veces servir que la ausencia del servicio. Y qué honor y privilegio que Dios te diga: hey, ¿quieres ser un colaborador? En Coatepeque es co-labor, o co-trabajador conmigo. Eso es lo que Dios te ofrece cuando dice: ve y ponte en la lista de los voluntarios, como cuando quise salvar a la humanidad y encontré un solo voluntario que dijo: yo voy a la cruz por todos. Me encantó cuando Juan Diego habló del voluntario que nos salvó. Nadie lo obligó. Él puso su vida para volverla a tomar. Nadie me la quita, dijo. Yo la pongo. Esto del voluntario tiene su equilibrio, porque la gente dice, decimos servir cuando nos nace. Cuando se sirve sin interés, sino el solo hecho de servir a la causa, Dios no deja eso tirado en ningún lado y recompensa. Dáselo fuerte a quien recompensa, que es Dios. Yo me recuerdo que a mí me daban todos los boletines de la iglesia para llevarlos, y se mandaban por correo. Yo los metía en el carro, yo me iba a correos. ¿Te recordás, güey? Yo llevaba todo eso, ponía los paquetes. A mí no me llegaba el boletín de la iglesia. Y eso que le di mi nombre y la dirección a la secretaria como 7 veces, ¿verdad? Yo todavía 7 veces caerá el justo y se vuelve a levantar. Y ni me funcionó esa onda. ¿Te acordás? Llevaba todos los boletines a que se repartieran. 2 libros, 2 bestsellers. ¿Qué será? ¿De cartero a escritor? ¿O con el mismo espíritu de servicio que llevamos los boletines hemos escrito los libros? Ah. Cuando servís con cartas bajo la manga, te estás engañando, creyendo que engañas a medio mundo. Pero allá arriba están viendo con qué intención servís.

0: y querés ser promovido y querés tener y querés hacer y querés que te den y no hay modo, a puro esfuerzo de la carne, cuando deberías dejar que la gracia de Dios fluya como ella quiera en tu vida y te traiga lo que Dios quiere que esté en tus manos y bendecirte con lo que Él tiene para ti. Vamos a servir, a ver, diga conmigo, vamos a servir a Jehová, punto. Lo demás que Dios mire que hace. Al fin y al cabo Dios está vivo, observa y hace las cosas. Ah, me gusta esto. Y podría aquí seguir contándoles. Serví por amor a la gente. Serví porque si Jehová es tu Dios, se le adora y se le sirve. Lo demás que quede en sus manos, porque Él es generoso para devolver todo lo que sembramos. Daniel capítulo 3, la convicción del servicio. Ahora pues estáis dispuestos para que al oír el son de la bocina, de la flauta, del tamboril, del arpa, del salterio, de la zampoña y de todo instrumento de música, os postréis y adoréis la estatua que he hecho. Le estaban ofreciendo adorar otro Dios. Porque si no la adorareis en la misma hora, seréis echados en medio de un horno de fuego ardiendo. ¿Y qué Dios será aquel que os libre de mis manos? Sadrach, Mesach y Abednego respondieron al rey Nabucodonosor diciendo: no es necesario que te respondamos sobre este asunto. He aquí nuestro Dios a quien servimos. ¿No me oíste? He aquí nuestro Dios a quien servimos. Puede librarnos del horno de fuego ardiendo y de tu mano, oh rey, nos librará. Y si no, sepas, oh rey, que no serviremos a tus dioses. No serviremos a tus dioses ni tampoco adoraremos la estatua que has levantado. Ahora quiero que te imagines si Sadrach, Mesach y Abednego hubieran dicho: oh rey, al Dios a quien serví, al Dios a quien por poco sirvo, al Dios a quien sirvo de vez en mes, de vez en cuando. ¿Tú crees que ellos hubieran podido decir la frase siguiente? ¿Tú crees que hubieran tenido la fe, la conciencia que ejerce la fe de decir: y si no lo hace, tampoco nos vamos a postrar delante de tu Dios? No, no lo hubieran tenido. Cuando tú sirves, ganas una convicción de seguridad en la protección de Dios. En que nunca te dejará, nunca te va a desamparar hasta que termine de hacer contigo lo que Él dijo que haría. Entonces, servir o no servir, servir no es negociable. Nos hizo nacer de nuevo para servirlo como nuestro Dios. ¿Puede ir un buen amén a eso? Quiero darles unos versos aquí pronto, rápidos, para que vayan más edificados todavía. Ya subieron hasta aquí, así que ahí les va. Lucas 8:1. Aconteció después que Jesús iba por las ciudades y aldeas, predicando y anunciando el evangelio del reino de Dios, y los doce con él. Y algunas mujeres que habían sido sanadas de espíritus malos y de enfermedades, María que se llamaba Magdalena, de la cual habían salido siete demonios. Bendito Dios, la conocimos después de eso. No, si anormal da que hacer, ya con siete adentro. Y peor si cada uno de esos viene con madre, tenemos siete suegras adentro de una. Juana, mujer de Chuza, intendente de Herodes, y Susana, y otras muchas que le servían de sus ¿qué? En Dios habla hoy, el verso 3 dice, en la Biblia Dios habla hoy, dice: también Juana, esposa de Cusa, el que era administrador de Herodes, y Susana y muchas otras que los ayudaban con lo que tenían. ¿Qué me encanta de esto? Nueva versión internacional, verso 3. Juana, esposa de Cusa, el administrador de Herodes, Susana y muchas más que los ayudaban con sus propios recursos. ¿Qué es lo que me gusta de esto? Es que esta gente era gente pudiente. Aquí está hablando de un sector de personas que estaban siguiendo a Jesús de la clase económica alta, pero no por eso se exoneraban de servir. ¿Quieren que lo repita? Esta gente era de la clase más alta, económica. Y a veces con esta clase se tiene cierto problema. ¿En qué sentido? No quiero dar y tampoco servir, pero sí quiero que sea mi Dios. En Marcos capítulo 12, verso 30, amarás al Señor tu Dios con todo tu corazón, con toda tu alma, con toda tu mente y con todas tus fuerzas. Pero tú no amas a Dios como que haciéndole fuerza a Él, ¿no? Es que pones tus fuerzas al servicio de Dios. Y cuando dice con todas tus fuerzas, es que lo servimos hasta que ya no tenemos fuerzas. Dice en 2 Timoteo 4:2, que prediques el mensaje, esa es en la versión Dios habla hoy, y que insistas cuando sea oportuno y cuando no lo sea, a tiempo y fuera de tiempo, dice la versión 1960. Convence, reprende y anima, no solo reprende, anima, enseñando con toda paciencia, porque va a llegar el tiempo en que la gente no soportará la sana enseñanza. Más bien, según sus propios caprichos, se buscarán un montón de maestros que solo les enseñen lo que ellos quieren oír. Darán la espalda a la verdad y harán caso a toda clase de cuentos. Pero tú conservas siempre el buen juicio, soporta los sufrimientos, dedícate a anunciar el evangelio, cumple bien con tu ¿qué? A ver, todo el mundo diga trabajo. Levanta las manos y di conmigo: el Señor me ha dado un trabajo. Tener un grupo, abrir un grupo, hacer un discipulado, según esta versión es trabajo. Y a veces me quejo porque no tengo trabajo y le dejo de hacer mal el trabajo a Dios que me dio. Quizás si le meto mejor actitud al trabajo que Dios me ha dado en la iglesia y que me ha dado en el reino, me vaya a ir después mejor en el trabajo, en el secular que tengo. Recordate, para Josué, seguir a un Dios u otro era una opción incluso para el pueblo, pero al que siguieras tenías que servirlo. El Dios que has escogido y que te escogió a ti, no podés negociar con Él si lo servís o no. Hay que servir. O no sería Dios. Las naciones completas servían al Dios de esa nación. Batallas enteras se libraban debido a ese servicio al Dios que tenían. Yo no puedo imaginar mi vida sin servir a Dios. He orado a Dios, he dicho: Señor, el día que no me querrás como pastor y dirigiendo, solo me lo decís, al fin y al cabo tú me llamaste. Eso sí, ahí me reubicas en cualquier lado, pero reubicame para servirte. Servir. Y yo me imagino esas películas. ¿Ha visto esos combatientes que del ejército, del FBI, de no sé qué, en esas películas? Y cuando le dicen: mire, usted ya no puede servir aquí, pero se va al escritorio, pero igual sigue ahí, ¿verdad? O se lesiona a alguien en la guerra y dice: no puedes estar en la guerra, pero vení, vas a trabajar aquí en las oficinas del mismo ejército, pero seguís en el ejército de tu nación. Y por último, siempre disponibles. Dice la palabra: tú pues, hijo mío, en 2 Timoteo 2:1, esfuérzate en la gracia que es en Cristo Jesús. Lo que has oído de mí ante muchos testigos. Esto encarga a hombres fieles que sean idóneos para enseñar también a otros. Tú pues sufre penalidades como buen soldado de Jesucristo. Ninguno que milita se enreda en los negocios de la vida a fin de agradar. Y la palabra clave, subráyenla, es agradar. A fin de agradar a aquel que lo tomó por soldado. Y también el que lucha como atleta no es coronado si no lucha legítimamente. El labrador, para participar de los frutos, debe trabajar primero. Y con esto cierro, con lo que Pablo cerró. Consideren lo que les digo y el Señor les dé entendimiento.
1: El mensaje ha terminado. La Biblia dice que si confesares con tu boca que Jesús es el Señor y creyeres en tu corazón que Dios le levantó de los muertos, serás salvo. Te invitamos a que recibas a Jesús como tu Salvador personal, orando de la siguiente manera: Dios mío, soy un pecador y necesito tu perdón. Me arrepiento de todos mis pecados y recibo a Jesucristo como mi único y suficiente Salvador personal. Yo creo que Jesús es Dios, que murió en la cruz por mis pecados y que resucitó al tercer día. Gracias, Jesús, por salvar mi alma hoy. En tu nombre he orado. Amén. 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

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No es posible ser feliz si no estás conectado con Dios. No es posible ser feliz si no lees la Biblia por lo menos una vez al día. No es posible ser feliz si no hablas con Dios. ¿Oras? No es posible tener gozo, alegría, paz, salud si no te congregas regularmente. La pregunta es, ¿por qué estás rodeado por personas que te quieren tanto? Porque tú te haces, te dejas querer. Déjate querer y verás cómo Papá Dios te va a proveer todo. Amados, no dejemos de congregarnos, no dejemos de orar. Shalom a todos. Estas fueron palabras de nuestro querido obispo José Rodríguez, de Casa de Dios USA, Nashville, Tennessee.

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Inclina tus pensamientos al Señor, tu Dios. Levanta tu fe a lo alto. Pon debajo de tus pies las cosas físicas de este mundo y solo cree en aquel que, siendo santo, tomó tu lugar de pecador y se hizo hombre por ti. Él dijo: Yo soy la resurrección y la vida. Todo aquel que cree en mí, aunque muera, vivirá. Solo cree, toma tu cruz y síguelo. Su nombre, Jesús.

¡Gloria a Dios! ¡Gracias, Señor! ¡Oh, gloria a Dios! ¡Aleluya!

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A ti te exaltamos, Señor. A ti sea todo el honor, toda la gloria. Aleluya.

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0: No hay amores como vos.
1: Cuando escuchas el noticiero.

¿Sabes qué? La razón de mi vida es Jesús. Y ese es el deseo de mi corazón, es que sea el tuyo también. Y si tú necesitas a Dios en esta noche, mira, Dios no está metido en una iglesia. Dios no está metido en ninguna religión, ni Jesús vino a morir por unos o por otros. Vino a morir por cada uno de nosotros. ¿Por qué no cantamos juntos esto? El coro de esta canción, ¿qué te parece?

0: Un caluroso saludo de David
1: y Marlene
0: para Radio Vida en Nashville, Tennessee.
1: Les compartimos parte de la esencia de nuestro hermoso país.
0: Hacer vaca.
1: Reunir dinero para algo.
0: Echarnos un motoso.
1: Un descansito después de almuerzo.
0: Pongámonos pilas.
1: Ponerse activo, moverse.
0: No se haga el concha.
1: Persona que se pasa de relajada.
0: Aliste el chivo.
1: Trasteo o mudanza.
0: Quío pues, parcero.
1: Amigo, compañero.
0: Llegó la tomba.
1: Policía, policía.
0: ¿Qué vaina?
1: ¿Qué problema?
0: Ah, qué camello.
1: Trabajo, esfuerzo.
0: Deje la guachafita.
1: Desorden, recocha o fiesta.
0: En bombas.
1: Hacer algo rápido, diligente, activo. Desde Colombia, tierra querida, para toda nuestra familia de Casa de Dios USA.
0: Oís pues,
1: un abrazo para todos nuestros amados amigos.
0: Y Apóstol familia. José Rodríguez, muchas bendiciones.
1: Bye bye.

gracias. Gracias porque tu amor me ha hecho la persona que soy, una persona feliz. Manny Montes.

0: les ama. ¿Cómo se llama él?
1: Jesús.
0: ¿Más fuerte?
1: Jesús.

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